0: 6:06 aquí en el puerto de Acapulco. Muy buenas tardes, bienvenidos. Esto es ADN Cultura, la genética de las artes. Yo soy Pablo Reyes y es un placer que nos acompañe a través de la frecuencia del 97.7 FM para Zihuatanejo, para Acapulco, 92.1 FM para Zihuatanejo. Una tarde, déjeme contarle aquí en el puerto de Acapulco. Oiga, yo soy Pablo Reyes y déjeme contarle aquí en el puerto de Acapulco. Híjole, se soltó una lluviecita. Déjeme contarle que amaneció nublado. Amaneció nubladito y luego se salió el sol a calentar ánimos, bastante intenso, ya sabe usted. Y luego, pues, la llovizna se hizo presente esta tarde. De repente, como al filo de las 5 de la tarde, empezaron a circular videos en redes sociales que anunciando que en la parte del centro de este bellísimo puerto de Acapulco estaba ya una lluvia fuertecita que se había soltado en esa parte. Otros lugares también que empezaron a sentir esta lluvia, y luego por supuesto esta zona donde nos encontramos aquí en Radio y Televisión de Guerrero también se sintió esta lluvia ligera, en algunas partes fue más intensa. Hay que, si usted está a punto de salir a trabajar, hay que llevarse paraguas, hay que llevarse impermeable, hay que llevarse un protector para el teléfono, una bolsa, alguna funda de plástico para que no se la vaya a echar a perder. Y bueno, pues ya sabe usted que hoy nubes grises, decía John Sebastián. El cielo nublado me pone sentimental, decía Joan Sebastián en una de sus canciones, uno de sus grandes éxitos precisamente con este nombre de sentimental. Como también sentimental veo a Norberto Mastache, que en esta tarde viene en colores así como, no sé, así como de vámonos a los al jueves pozolero y de ahí va a ver. A ver qué pasa. ¿Cómo estás, Norberto Mastache? Buenas tardes.
1: Hola, Pablo. Bien, gracias a Dios. Aquí con el gusto de siempre. No vengo de lentejuela, ¿eh? Van a pensar que el pozolero, ¿no? Vengo colores pastel. No, así lo estamos manejando el día de hoy. Y bueno, esta rolita, si te interesaba saber, la pusimos porque pues es un huésped no invitado, la lluvia, el día de hoy. Aunque amaneció, fíjate, nublado. Bueno, llovió en la madrugada un poco, por lo menos allá por los rumbos de la República de Costa Azul.
0: Pensé que ibas a decir amaneció otra vez entre tus brazos. No, dije, ¿qué pasó? Si amaneció sentimental.
1: No, todavía no. Y fíjate que sí estuvo y estábamos así haciendo nuestro deporte diario.
0: Pádel.
1: Y empezó a correr un aire fresco y la verdad estuvo bien. Luego, como a las 2 de la tarde antes de venir aquí a laborar, el sol a todo lo que daba.
0: Sí, totalmente.
1: Y cuando bajamos a comer, es la cronología rápida, cuando bajamos a comer como a las 4:30 de la tarde, de repente las nubes y de repente pues a las 5:30 se soltó la lluvia. Así que es. Persiste en este momento todavía. En algunos lugares estamos viendo que está súper inundado ahí por la Condesa. Hay que tener cuidado si salen por ahí porque si se pone, ya ves cómo se pone, ¿no?
0: Así es.
1: Digo, no es por nada, pero se pone.
0: Hay que tomar precauciones, por supuesto, no solamente usted, amigo automovilista, sino también usted, amigo transeúnte que va por las calles de la gran ciudad, por las banquetas. Tenga mucho cuidado, por favor, no se vaya usted a tropezar, no se vaya a caer. Mire que a veces están cubiertas las banquetas con agua y no sabemos si ahí terminó la banqueta y ya hay un desnivel en el suelo, etcétera. Tenga usted mucho cuidado. Oiga, déjeme contarles que está Miguel Ángel Cortés en los controles y bueno, hay varias efemérides, déjeme contarle. Quisiera comenzar con la de el día primero, que es día de la Marina Nacional. Un saludo, un abrazo, por supuesto, a toda la gente de la Marina, que siempre también nos han ayudado en momentos de desastres, igual que el Ejército, igual que la Guardia Nacional y otras instancias del gobierno federal, que estatal y municipal, que siempre han estado con nosotros en los momentos de desastre, pero sobre todo a la Marina Nacional. Y déjeme contarle también que en 1926, un primero de junio, nace Norma Jean Baker,
1: mejor conocida como Marilyn Monroe.
0: Así es, esta superestrella, esta gran estrella que hasta nuestros tiempos sigue marcando un estilo, una forma de ser. Ahí todavía hay gente que habla de ella como si estuviese viva. Es una leyenda viviente, ¿no? Es un personaje tremendísimo, por supuesto.
1: Un ícono, se puede decir, ¿no? De un tipo de belleza que en ese tiempo era la que marcaba la tendencia, ¿no?
0: Así es.
1: Sí.
0: Así
1: y también es. ese pues logo que le pusieron, o esa estampa que le pusieron de las rubias, ¿no? De las rubias, que a lo mejor no actuaban con mucha naturalidad, más bien actuaban con demasiada naturalidad y no eran tan, es que se oye feo decirlo, pero bueno, esa tendencia de las rubias de ese momento.
0: Así es, así es. Bueno, usted han recreado en muchos lugares esta foto icónica que fue portada de revista.
1: Y muchas actrices también la han vuelto a poner de moda.
0: Así es.
1: ¿No?
0: Así es. Vuelvo a insistir, es un estilo que permanece, ¿no? Hasta nuestros días, hasta nuestros momentos que estamos viviendo en el pleno 2026. Y déjame contarle que un 1 de junio, pero el año 2000, muere a los 77 años el músico Tito Puentes. En la ciudad de Nueva York, en Estados Unidos.
1: Tito Puente, sí. Salsa. Cuando oyes Tito Puente, que inmediatamente te viene a la cabeza el ritmo, la salsa.
0: Así es. Y bueno, el día 5 es el Día Mundial del Medio Ambiente. Por supuesto, importantísimo. Hay que hacer conciencia. ¿Qué estamos haciendo? Ahorita que se viene la temporada de lluvias, de pronto nos dicen, viene una cantidad de huracanes, de tormentas, de ciclones. Y hemos resentido bastante el calor, por ejemplo aquí en el puerto de Acapulco, ya sabe usted que después del huracán Otis pues quedó la devastación, muy pocos árboles, etcétera. Y bueno, ¿qué estamos haciendo en favor del medio ambiente? ¿Qué está haciendo usted en lo individual? Más allá de lo general, de lo global, porque luego pensamos, bueno, que lo hagan las empresas, que lo haga fulano, sutano, pero ¿qué estamos haciendo nosotros? Nosotros como persona, usted como familia, usted como vecino, ¿qué está haciendo usted por este planeta? ¿Qué está haciendo usted para cuidar el agua? ¿Qué está haciendo usted para evitar la contaminación? ¿Separa usted sus residuos? ¿Qué está haciendo usted? Seguramente usted en casa me podrá contestar y dice, bueno, aquí en mi casa, en mi negocio hacemos tal y tal cosa. Créame que cualquier cosa, por pequeña que sea, sí hace la diferencia. Luego decimos, no, es que lo que yo puedo hacer es muy poco. No, realmente no va a impactar, no, pues no tiene caso que lo haga. Créame que si todos hacemos algo, si todos apuntamos un granito de arena, créame que sí podemos hacer la diferencia. Y el 7 de junio, estamos celebrando el Día de la Libertad de Expresión.
1: Así es, Pablo, el 7 de junio. Y también el 7 de junio nace Juan Luis Guerra, este cantante dominicano en 1957.
0: ¿Quisiera ser un pez?
1: Sí, esa canción que la tomó precisamente, lo comentamos el otro día, creo que aquí, Pablo.
0: Uh-huh. Sí, contigo.
1: De Rayuela, ¿no? Uh-huh. La tomó de uno de los episodios de Rayuela, esta fantástica novela de Julio Cortázar.
0: Así es. Bueno, son las efemérides que tenemos para esta semana. Vamos a hacer una brevísima pausa. Quédese con nosotros. Tenemos más música, tenemos más información. No le cambie.

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1: 6:23 aquí en el puerto de Acapulco. Estamos de regreso aquí en ADN Cultura, la genética de las artes. Yo soy Pablo Reyes, está Norberto Mastache conmigo esta tarde, tarde de lluvia en el puerto de Acapulco. Para muchos, sorpresa porque ya había salido el sol y luego las nubes se hicieron presentes y pensamos que solo iban de paso y luego se soltó la lluvia. Seguramente usted que se encuentra a lo largo de nuestra ciudad en las calles, para usted amigo transportista, amigo taxista, amigo que nos escucha desde su coche particular, que está en su negocio, cuéntenos cómo le fue con la lluvia. Hay algunos encharcamientos, lo platicábamos en el bloque anterior, hay que circular con mucha precaución. Amigos motociclistas, híjole, muchísimo cuidado por favor, los accidentes están a la orden del día. Hay que ponerse el casco, hay que ponerse las rodilleras, todo el equipo necesario, por favor. Hay que tener mucho, mucho cuidado. En este momento el pavimento está mojado, así que bueno, pues es latente el peligro. Hay que cuidarse bastante, amigo peatón, insisto. Fíjese por dónde camina, se lo digo en el buen sentido, porque pues hay algunos charcos que de pronto no nos dejan ver los desniveles de las calles, de pronto si hay alguna piedrita suelta, etcétera, etcétera, etcétera. Hay que cuidarnos bastante. Oiga, déjeme contarle que aquí en el puerto de Acapulco, ya sabe usted que hay actividad cultural, hay algunos lugares que no son propiamente centros culturales, sino que son espacios autogestivos y algunos espacios también independientes que desde sus trincheras están abriendo sus puertas al arte, a la cultura, a los músicos, a los poetas, a los pintores, etcétera, para que nosotros podamos acudir y disfrutar. Hay un espacio en particular del cual hemos hablado aquí en otros momentos, donde han venido bandas, han venido algunos chicos aquí a hablar de su trabajo que van a presentar en este espacio que ahorita le voy a comentar. Y esta tarde recibo en ADN Cultura, la genética de las artes, al pintor Ernesto Rocas. Él es Rosas. Pintor Rosas, es pintor emergente, es polímata, autodidacta, multidisciplinario. Ernesto, buenas tardes, ¿cómo estás?
2: Buenas tardes, muy bien.
1: Ya tengo cambiado el apellido, Ernesto.
2: Bien, no te preocupes. Primero que nada, mucho gusto en saludarlos y pues por prestarnos el espacio. Saludos a todos tu auditorio. Bien lo dices, hay situaciones en las que desafortunadamente ese tipo de artistas a nivel cultural no tienen dónde desarrollar su inquietud. Entonces salen lugares como Rockers Food, que tienen el apoyo constante porque es una renovación constante. Ahí hay oportunidad para todo tipo de inquietudes. Y pues es lo que nos ha ayudado un poco a difundir lo que es la literatura, la pintura, la danza, los músicos que van constantemente a desarrollar su inquietud ahí.
1: Y que por cierto, tenemos una invitación pendiente, ¿verdad, Miguel Ángel Cortés? Con los chicos, que son amigos nuestros, también han estado en este espacio, que son los Lucas, a quienes les mandamos un saludo y un abrazo fuerte.
3: Los ganadores
1: de la guerra, batalla de bandas, que se puso sabroso el tema.
3: Y bueno, había un juez ahí, juez de hierro.
1: Sí. Conocedor, además, pues ganaron los Lucas, por supuesto. Grandes
3: Yo
1: chicos.
3: Estuve ahí, fíjate, ese día estuve un ratillo, ¿eh? Estuvimos ahí conviviendo un rato y bastante buena la tocada. Lugares que emergentes, como dices bien, Pablo, y que son importantes tanto para la juventud como para la gente que no es tan joven, a lo mejor como yo, pero que nos gusta la música, que nos gusta, que es curioso de encontrar nuevas fusiones musicales o ver pinturas o escuchar alguna lectura buena de una novela. O por ejemplo el sábado también que va a estar el maestro, también va a estar una chica que es soprano también, va a estar la chica ahí con ellos también participando. Entonces todo eso es como una simbiosis, ¿no? Entre el rock y la cultura, ¿no?
2: Exactamente, ¿sí? Bien dicho, es una simbiosis, una sinergia que hay ahí entre los compañeros, demostrando dentro de su trinchera cada quien lo que sabe, ¿no? Se exterioriza todo ese tipo de situaciones. Y es importante, pues, que la gente sepa que hay lugares donde sí verdaderamente hay un lugar en, bueno, yo hablo, estoy hablando por mí, pero sí hay un lugar que existe aquí en Acapulco donde se puede manifestar la inquietud desde la música, la literatura, la pintura, la oratoria también, porque hay micrófono abierto también para cualquier tipo de pensamiento, ¿no? Que es el bar, ¿sí? El Bar Rockers.
3: Entonces, todo se conjuga en lo visual, conceptual y lo sonoro, ¿se puede decir?
2: Así es, sí, sí.
3: Entonces, es muy interesante eso, que se conjuga en un lugar todo eso, no es fácil, pero se ha estado logrando y bueno, ahorita nos va a platicar el maestro de que viene su intervención el día sábado, ¿no?
2: Mire, yo soy un artista que no se encasilla en un tipo de segmento o de expresión. Para mí el arte no tiene forma. Puede adquirir cualquier tipo de alcance y de forma. Igualmente el artista en sí, yo estoy hablando por la parte de la pintura, el pintor no tiene una meta. Cada cuadro, cada pintura que hace es su meta y al terminar eso tiene otro. Sí, no hay una, ya no hay un fin. Puede haber un principio, pero no hay un fin. Entonces, no tengo yo un concepto exacto de lo que yo hago. Me gusta lo onírico, me gusta el arte abstracto, me gusta el surrealismo. Vengo de la escuela de los grandes maestros de Europa. Sí, tuve arte física en Málaga. Tuvimos cuadros físicamente presentados en Málaga en un homenaje a Pablo Picasso, porque okay. Pablo Picasso era malagueño.
3: Sí, es correcto.
2: Entonces apenas hubo un homenaje a él. Tuve pues el honor de que me invitaran, mandé obra y ahí estuvimos un mes presentado. Así es.
1: Entonces la exposición del día sábado de trabajos va también en este sentido. Yo quisiera, Ernesto, que nos contaras un poco de las piezas que vas a presentar el día sábado y prácticamente pasado mañana, para que usted, amigo Radio Escucha, tome nota y vaya agendándose usted, por favor, ahí para que nos acompañe en este espacio. ¿Preparaste cuadros especiales, nuevos? ¿Es parte de la obra que ya tienes en existencia? Cuéntame un poco de esto.
2: Es una retrospectiva, prácticamente. Son cuadros. Le voy a contar que, permíteme contarte que son cuadros que no han visto la luz por situaciones pues que a veces pues no se dan, ¿no? Yo he tocado algunas puertas por ahí, desafortunadamente no se dio, pero ahora se está dando la oportunidad y voy a presentar por primera vez van a salir a la luz cuadros, como se dice, inéditos, pues vaya.
1: Sí, sí, sí.
2: Y hay variedades desde lo onírico, como le digo yo, lo abstracto o lo impresionista, algunas ideas que tienen que ver hasta con lo poético, ¿no? Por decir algo, ¿no? La mujer, sobre todo. La mujer siempre está
1: presente
2: en el arte, ¿no? Ya lo decía un pintor que sería del arte sin el cuerpo de una mujer.
1: Okay.
2: Así es.
1: Ok, bueno, de lo que se va a presentar el próximo sábado, además ahorita le voy a contar los detalles para también de cómo llegar para usted que nos está sintonizando, que en este momento dice, a ver Pablo, cuéntame cómo voy a llegar ahí el sábado, a qué hora va a ser, cuéntame cómo va a estar la dinámica, quédese conmigo, no le cambie por favor, voy a hacer una brevísima pausa y enseguida regresamos para seguir conversando con Ernesto Rosas.
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1: Seis con 34, estamos de regreso aquí en el 97.7 FM para Acapulco, 92.1 FM para Zihuatanejo, Radio y Televisión de Guerrero. Les mandamos un saludo y un fuerte abrazo. Norberto, ¿hay saludos?
3: Sí, fíjate que Luis Galeana del Rockers Pop le manda saludos al maestro Rosas.
2: Muchas gracias.
3: Le manda muchos saludos y que mucho éxito en su presentación.
2: Igualmente, un saludo a toda la familia de Rockers Pop, toda la gente que va, todos los que llevan la constancia ahí, semana con semana, asistiendo, apoyando sobre todo en los movimientos que se han hecho, que han sido variados con respecto al englobamiento de la cultura, ¿no? Es muy importante eso, el que se apoye y que nos apoyemos entre los artistas, ya sean cantantes, sean pintores, sean dramaturgos, sean escritores. Eso es muy, yo lo considero muy importante.
1: Oye, como también es importante, Ernesto, lo que estábamos comentando en la pausa, para ustedes, amigos radioescuchas, nos quedamos conversando un poco algunas cosas con Ernesto y con Norberto, y hablábamos de un poco del origen, ¿no? Regresar un poco esa retrospectiva de decir, bueno, ¿y cómo comenzaron los grandes pintores? Porque de pronto bien lo apuntas, muchas veces no existen, o existen los espacios, lo que no hay es la apertura para los artistas de estos espacios, que pueden ser algunas galerías, algunos museos, algunas casas de cultura, etcétera, etcétera. Y que de pronto pues no se abren para los artistas, aunque tengan obra, aunque tengan, a veces incluso tienen trayectoria y no les abren espacios. Y de pronto hacemos este flashback un poco y decimos, pero ¿cómo comenzaron los grandes pintores, no? Y nos hablas un poquito de esto.
2: Retomando la historia, los grandes pintores que ya son reconocidos por lo mismo, por su grandeza, por su intelectualidad, por su carácter, el poetizar también, ¿no? El hecho de que ellos no empezaron en las galerías, no se les daba oportunidad precisamente por las inquietudes que tenían o irrumpían en los sistemas que había clásicos, y ellos se iban a las tabernas a juntarse con filósofos, con escritores, con músicos, con otros pintores, y hasta en las pláticas salían mal porque cada quien defendía su estilo, cada quien defendía su punto de vista, y ahí era donde ellos llevaban sus cuadros y los presentaban, ¿no? Y los ponían y los exponían, y de ahí empezaron ellos a crecer poco a poco, entre comillas, a irse conociendo, no tanto a crecer, porque no hay que olvidar que pues El pintor también tiene un tipo como de maldición, ¿no? De que no es tan reconocido hasta que, pues, desafortunadamente, pues, fallece, ¿no? Y ya sus obras empiezan a valer. Después ya tenemos un ejemplo muy grande con Van Gogh, que Van Gogh nunca fue nadie, años después todavía de su muerte, muchos años después. Sí.
1: Así es.
3: Sí, precisamente era lo que le quería comentar, me ganó el maestro, me leyó la mente. Que exactamente es como una, pues, yo creo que es algo hasta
2: el pintor,
3: ya...
2: El pintor maldito.
3: Natural.
2: Sí.
3: Que los se hacen famosos hasta después de que pasan a mejor vida, ¿no?
1: Sí, y fíjate, esta parte de que están comentando de, bueno, de volver un poco como a las tabernas, esos principios. Está ocurriendo, ¿no?, aquí en el puerto de Acapulco. Exacto. Bar del Puerto, por ejemplo, en el centro de la ciudad, un espacio que ha abierto sus puertas a las diferentes disciplinas, al teatro, a la danza, a la pintura, a la literatura, etcétera, etcétera. Que ha sido un gran puente, ¿no? Y otros espacios que no son propiamente como dedicados a eso, o que la gente podría considerarlos como no especialmente como una casa de cultura, como grandes galerías, pero me refiero a la Biblioteca Pública Municipal número 22, doctor Alfonso G. Alarcón, que dirige la maestra Temis Mendoza Arismendi, a quien le mandamos un saludo, y a todo su equipo de trabajo, a Rosy, a Toño, a todos ellos, porque también han abierto, ¿no?, como estos espacios para escultura, para exposiciones, para cine, para teatro, etcétera, etcétera. Y ahora, pues ahí cerquita está el Bar del Puerto, y ahora hay otro bar también que está haciendo esta función de ser una casa de los artistas para exponer su obra. Una obra que bien debería estar en las grandes galerías exponiéndose, ¿no?
2: Sí, no dudo que afortunadamente hay por conocimiento mucha inquietud, muy buen artista acapulqueño, artistas colegas míos, pintores muy buenos. Me da gusto que de alguna manera otra se esté contaminando esto, y que de buena manera, y que tengamos más apertura para todo ese tipo de situaciones, como vuelvo a repetir, de inquietudes, o yo hago esto, o yo hago malabares, ¿no? Todo ese tipo de situaciones es bienvenida, porque quiere decir que sí están volteando a ver, quiere decir que sí estamos haciendo ruido. Entonces, pues a mí me da gusto, porque hay bastante gente muy, muy talentosa aquí en el puerto.
1: Así es, y que pueden ocupar estos espacios para que usted, amigo radioescucha, que nos está sintonizando en este momento, pueda acercarse, vaya usted con su familia, vaya usted con sus hijos, con sus amigos, con sus amigas, vayan a apreciar estas piezas de arte, vayan ustedes a escuchar a los músicos, a los poetas, a los novelistas que hay aquí en el puerto de Acapulco. Muy pocas veces, como lo es ahora este evento que va a ocurrir el sábado, pues se tiene tanta libertad, porque además no es un espacio donde exista algún tipo de limitante, sino más bien es la idea es que el público esté presente, pueda conocer. Cuéntanos un poco del evento del sábado, a qué horas va a ser, cómo puede llegar la gente a este espacio.
2: Mira, el horario está tentativo a las 9. Tenemos temporada de lluvia.
1: 9 de la noche.
2: Eso desafortunadamente también acarrea ciertos imponderables, ¿no? Entonces vamos a suponer que es a las 9. Pueden llegar a las 8 para que empiecen a tomar un buen lugar, porque de repente ya no hay donde sentarse. Se llena, de dicho sea. Se llena, para eso es, para que se llene. El espacio está en Costera Vieja, a unos pasos del Hotel Fiesta Americana, hacia adentro, donde hay una taquería. Unos pasos que serán 50 metros aproximadamente. Ahí vamos a estar la maestra Lina cantando, mezzo soprano.
3: Sí.
2: Una voz muy exquisita, la verdad. Muy recomendable que no se vayan a perder este evento en especial. No por mí, yo lo estoy diciendo por ella, porque verdaderamente merece ser escuchada y que le aplaudan. Y un saludo para ella también.
1: Oye, ¿cómo se pusieron de acuerdo para esta situación? Yo pongo los cuadros, tú pones la voz, ¿cómo estuvo esto?
2: Pues es parte de la cultura, es parte de la sinergia, es parte de todo ese ecléctico ahí, pues vaya, o sea, todo es una fusión de sentimientos. Ayer estábamos platicando precisamente con ella y coincidimos, porque va a los ensayos. Esto no es así de
3: improvisado,
2: no. Es un ensayo, y igualmente mis cuadros pues obviamente están estudiados,
3: con una todo, curaduría especial, me imagino.
2: Sí, eso está ya tiene unas bases dentro de lo que cada quien hace, ¿no? Ella como músico y yo como pintor, y también sus acompañamientos y todo eso, o sea, va a estar muy muy bien, muy recomendable. Esperemos que asistan. Y quedan todos invitados, obviamente.
3: Claro.
1: Y que el clima nos favorezca, ¿no?
2: Exactamente.
1: Porque híjole, hay ahí como unas nubes extrañas de pronto, que como hoy que nos llegaron por la tarde, cuando no las esperábamos.
3: Y están otra vez, se volvió a cerrar.
1: Dice la canción, como un visitante extraño.
3: Sí, un visitante no invitado.
1: No, no esperado, ¿no?
3: No esperado.
1: Y bueno, pues va a estar este trabajo expuesto. ¿Y cuántas piezas expones?
2: Bueno, eso es relativo, en realidad no sé cuántas piezas vaya a llevar, no sé si vaya a llevar 5 más las que ya están ahí expuestas de por sí, es retrospectivo todo esto. No trato tanto de descifrar mi obra o de explicarla, porque acuérdese que la palabra trillada es que el arte es subjetivo, y es cada quien de cómo depende depende de su visión, hasta de su estado de ánimo.
1: Claro.
2: ¿Sí? Es como cuando ves una escena y si tú le pones cierto tipo de iluminación, te va a dar cierto tipo de sentimiento. Entonces es lo mismo. La pintura pues no se puede tampoco describir. Simplemente puedo quizás mencionar en qué me inspiré o cuál fue el momento exacto en lo que yo capté ese momento. Pero cada quien va a darle un significado diferente, ¿sí? Porque cada cabeza pues es un mundo, ¿no?
1: Así es.
2: Y hay gente que lo va a ver de una manera y hay gente que lo va a ver de otra, ¿no? Pero sí trataría de llevar más o menos de la mano a las personas para que comprendan un poco de lo que es lo que yo hago.
1: Del trabajo que hay detrás. Oye, ¿va a haber venta de obra ahí? ¿Qué va a pasar si alguien dice, esa pieza me gustó y es para la sala de mi casa?
2: Va a haber subasta.
1: Sí, así es. Ok, me parece muy bien. Digo, para que la gente que nos está sintonizando de pronto diga, oiga, ¿y llevo cuánto llevo en el bolsillo por si se ocupa ahí? Bueno, pues, ¿va a haber venta de obra? Ya nos acaba de decir Ernesto aquí, para que ustedes vayan preparados a disfrutar no solamente un buen momento, sino a comprar arte. Yo lo invito a que compre arte, que consuma local. Hay mucho talento en el puerto de Acapulco.
2: Demasiado.
1: Y es una forma de apoyar al artista. No solamente se le apoya, a veces decimos, no, pues cuando seas famoso, no te compro una pieza. No, hay que comprarles sus piezas de arte, aun cuando no son tan famosos o cuando ya son medios famosos, y también cuando ya sean muy famosos. Hay que apoyarlos, hay que impulsarlos. Créame que hemos tenido aquí artistas que ya tienen renombre y algunos emergentes también. Y no es fácil, no es fácil la carrera del artista. Muchas veces lo que hay es talento, y lo que no hay es el apoyo muchas veces para poder crecer, para poder grabar un disco, para poder exponer, etcétera, etcétera, ¿no? Así como también muchas veces hay falta de talleres, falta de espacios para que los artistas o los emergentes se capaciten, etcétera, etcétera. Es decir, hay un largo trayecto para llegar al momento donde, por ejemplo, se encuentra Ernesto, donde ya tiene obras, ya tiene piezas, ya ha expuesto en otros lugares, ya manda piezas a otros espacios, pero el trayecto ha sido largo y cansado, y muchas veces a lo mejor, no sé, Ernesto, de pronto te ha surgido la duda y has dicho, híjole, mejor voy a dejar descansar eso tantito y voy a hacer otra cosa en lo que agarro vuelo, porque hay que sostener, hay que decirlo, ¿no? Genera gastos, genera muchísimas cosas.
2: Mucho gasto. Uh-huh. El gasto emocional, sobre también. Todo. Ese es el gasto que no se puede hacer a un lado. El arte aquí es como una mujer, estás casado prácticamente con el arte, o sea, es algo que se hace por amor. Si no tienes amor, no lo vas a hacer y no te va a salir, aunque quieras y tengas todo tipo de material a la mano, no vas a hacer nada si no amas lo que haces.
1: Sí, claro, pues están las mejores pinturas, los mejores lienzos, los mejores pinceles y todo, pero
2: así es,
1: hace falta mucho más.
2: Es amor.
1: Bueno, pues vamos a ver esta exposición el día sábado en punto de las 9 de la noche. Vaya usted agendándolo para acompañar a Ernesto Rosas y también escuchar a la mezzosoprano que va a estar acompañando, y por supuesto pasar un buen momento, divertirse, y si usted así lo considera también, cómo no, regrese a casa con una pieza de Ernesto Rosas, con una obra.
3: Sí, muy bien. Les deseamos mucho éxito.
2: Muchas gracias.
3: Y pues por ahora ahí pues nos damos una vuelta, ¿no, Pablo?
1: Así es, así ¿sí? es. Por ahí vamos a darnos una vueltecita que... para acompañarlos, por supuesto. Ernesto, te agradezco muchísimo tu presencia esta noche en este espacio.
2: Muchas gracias a ustedes, muchas gracias a su auditorio. Saludos a todos. Que tengan buena tarde.
3: Igualmente.
1: Perfecto. Vamos a una pausa, quédese con nosotros, no le cambie.
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0: 6:50 minutos aquí en el puerto de Acapulco. Oiga, que no se le haga tarde para usted que está a punto de irse a su centro de trabajo, para usted que está a punto de salir a laborar, hay que llevarse todo, el cargador del teléfono, a la mochila, todo, su bote de agua, todo. Y para usted que está a punto de concluir su jornada laboral, espero que sea una jornada laboral, haya sido gustosa, tranquila, gusto, que usted se la haya pasado muy, muy bien y que haya sido ligera para usted. Y que recuerde que hay alguien en casa esperándola, así que bueno, ánimo. Esta noche, como cada noche de jueves, ya sabe usted que la alfombra azul se extiende de lado a lado para recibir a la estrella del programa, al Mega Master, Master de Masters. Me estoy refiriendo a José Berber, que esta noche nos acompaña con nosotros. José Berber, ¿cómo estás?
1: Buenas noches. No, estoy extasiado siempre por la forma en la que presentas, mi querido Pablo. Me hace sentir muy especial, pero cuando me dejas nada más 10 minutos... Siento que las palabras no corresponden de verdad con esta situación. Yo pienso que deberíamos de cortar a Norberto ya del programa. Y
0: las de Marillion.
1: Tú y yo podemos platicar todo el tiempo. Adelante. Okay. Norbert trae calambres, no sé qué. Ya le pesa la vida. A él ya la vida, normal. Muy buenas tardes, amigas y amigos que nos están escuchando en esta tarde lluviosa, en la cual ya damos el banderazo en el puerto de Acapulco a las lluvias intensas. Así que pues hay que tener cuidado con las coladeras, cruces peatonales, etcétera. Situaciones diversas.
0: Así es.
1: Oye, el día de hoy, Pablo, mi querido Norber, amigas y amigos que nos escuchan, tengo una recomendación. Fíjense que este fin de semana me puse a ver Spider-Noir, que es esta nueva serie que tiene la gente de Amazon con Sony, que es parte del multiverso de Spider-Man. Han hecho esta versión en la cual estos film noir en el cine francés, y este género que se volvió muy famoso por ahí de la década de los 50, 60, en las cuales el estilo siempre blanco y negro, detectives y estas cuestiones tuvieron su época y trascendieron, pues bueno, en el multiverso de Spider-Man.
2: Tipo Sin City, ¿te acuerdas Sin City?
1: Sí, es de Robert Rodríguez, creo era Sin City, ¿no?
2: Sí, pero el cómic es de... es de alguien muy famoso, ¿no?
1: Ay, no me acuerdo.
0: Bueno. Tipo los Lucas también, que están manejando ese estilo ahora.
2: ¿Cuál? ¿El grupo?
1: El Noir. Noir.
0: ¿Sí? Sí, no, y se ve muy padre además.
1: Noir.
2: Uh-huh. También se ponen ¿cómo se llama? ¿Como Dark?
0: Sí, se ven intensos, la verdad.
1: No, pero bueno. Es como más tirado como reto, a la ¿no? época de Elliot Ness, Al Capone, los gangsters.
2: Luego ¿no? La lluvia, ¿no? La lluvia es algo muy, muy recurrente en ese tipo de filmes, ¿no?
1: Es un estilo.
2: ¿Cómo así se ve la lluvia?
1: En la contrapicada la toma. Ándale. La lluvia. Entonces,
2: Y los pensamientos también.
1: Narrados. Ajá. En la narrativa. Sí. Es el estilo. Entonces Spider-Man tiene esta nueva versión. Lo interesante es Nicolas Cage. Que Nicolas Cage en algún momento tuvo la oportunidad o quiso ser un superhéroe. Y fue Superman el superhéroe que no pudo ser. Y que aparece en la película de Flash. En ese momento cuando Flash está corriendo y dando vueltas y abre los multiversos y se alcanzan a ver los diferentes personajes de los superhéroes, hay un guiño ahí, hay un Nicolas Cage de Superman. Es el Superman que nunca fue, que era el que tenía planes de hacer Tim Burton. Entonces
2: pero mucho después, bueno sí, mucho después de mucho, Christopher Reeve, ¿no?
1: No, muchísimo después, estamos hablando de los 90s. Es más, es muy fan Nicolas Cage de los superhéroes, que él tiene el número uno de Superman, hablando de Superman, es su superhéroe, el número uno de los cómics, o sea, son millones lo que vale, entonces él es coleccionista, entonces ahora en esta situación de Into the Spider-Man, esta versión que se hizo animada, que Sony tiene... desde hace unos años trabajando y que no han podido sacar la tercera parte, que es la continuación de la segunda, que quedó a medias, que la cortaron, se la hicieron en dos capítulos y que se tenía que haber estrenado el año pasado y que parece ser que se va a estrenar hasta el próximo año. Esta versión animada que habla más de este personaje de Spider-Man, que es Miles Morales, que es la versión afroamericana de Spider-Man, que vive en Nueva York. y que empieza a desarrollar precisamente las mismas características del superhéroe tradicional que fuese alguna vez fue Tobey Maguire, que fue Andrew Garfield, que han sido Tom Holland, pero sabemos que los derechos de Spider-Man están en el multiverso de Marvel. Pero ahí Sony tiene un, digamos así que cuando empiezan a estirar y aflojar en quién se queda con los derechos de Spider-Man, Sony se mantiene con la oportunidad de poder trabajar con Spider-Man, aunque sea en la versión de los multiversos. Ya tenemos la caricatura, han hecho las películas de Venom, han hecho películas de los antihéroes de la saga de Spider-Man, y ahora exploran esta versión con Nicolas Cage, que él hace la voz de el mismo Spider-Man, del Spider-Man Noir, que aparece en la caricatura. Y es cuando dicen, yo creo que ahí se les ocurre que podrían hacer una, pues sacar un spin-off y una versión en live action, y ahí aparece esta versión de Spider-Man, que la verdad me pareció muy entretenida, muy bien hecha. Tiene esta dualidad que puedes utilizar, que la puedes ver en blanco y negro y la puedes ver a color. Y como el universo tradicional de Spider-Man, son los mismos personajes, los mismos villanos, el hombre de arena, el hombre lagarto, aparecen los mismos personajes, pero en esta versión mimetizada dentro del cine gangsteril, ¿no? Entonces, me pareció entretenida, me pareció divertida, y Nicolas Cage me agrada bastante, me gusta bastante, es un tipo que creo que en estos momentos está haciendo la campaña aquí en nuestro país y se está presentando en algunos lugares, y él siempre ha dicho que él quería participar o pertenecer al mundo de los superhéroes, y ahora pues ya tiene esta serie, ¿no? La historia en lo básico y en lo normal es un detective que en realidad pues sabemos que es Spider-Man, pero ya veterano, ya grande, retirado, que no ha podido darle vuelta a la página de no haber podido salvar a su amor, ¿no? En este caso es la misma historia con los eventos canónicos que siempre le ocurren a Spider-Man, y en esta versión pasa lo mismo. Él es Nicolas Cage, un tipo ya grande, retirado, que hace trabajo de detective, pero pues tiene todos los trucos y todas las mañas del Spider-Man, que es tirar la telaraña, la superfuerza, el sentido arácnido, y lo llevan en esta versión. Él siempre negándose en este caso en quererse volver a poner el traje, y en el transcurso de la serie lo vuelve a hacer, ¿no? En una versión más oscura, y creo que la serie va bien, es entretenida, no sé si vaya dirigida a un público muy joven, creo que nos enganchamos un poquito los cuarentones, los ya más clavados a lo mejor en las cuestiones de los cómics, y creo que es una buena opción para estos días lluviosos.
0: Perfecto, Nicolas Cage, a lo mejor usted lo recuerda por películas como Un Ángel Enamorado, o como donde actuó con Matt Ryan, por supuesto, y con Ghost Rider también.
2: Ya tiene de mis películas favoritas de Nicolas Cage, es la de la que él se despierta y es pobre. ¿Cómo se llama?
1: Ay, sí.
2: Siempre la veo, es de Navidad.
1: Es el cuento de Navidad.
2: Es el cuento de Navidad, pero ¿cómo se llama? Bueno, no se llama cuento de Navidad, pero es la historia del cuento de Navidad.
1: Sí.
2: Que se despierta y está, él es súper millonario, tiene todo, vive en un piso en Manhattan y trae un Ferrari, y de repente sí. Despierta con su novia de la universidad, pero ya casado y tiene hijos, un perro, y agarra, ¿cómo me voy a poner esto? No, y va a una tienda a comprarse un traje, quiere un Hugo Boss o uno de esos trajes, y no, pues para lo que nos alcanza, un traje así todo de terlenca, casi, que no tengo nada con la terlenca, pero... No, anda, cara. compra, busco algo barato, así decía Nicolas Cage, ¿no?
1: Como esta canción de Mecano. El rollo en parisina de Terlenca, hay una versión barata y una más cara.
2: ¿Ah, sí?
1: Sí, el rollo puede estar en 120 pesos el metro. No transparenta la tela, por cierto. Ajá. Uno que sabe de todo, mi querido.
2: Fíjate que en mi época de mozo, de mocito, cuando era joven, decir de Terlenca era así como que era lo peor que podrías traer, ¿no?
1: No, pero
2: esa camisa de Terlenca, decíamos, era en ese tiempo, pero como dices tú, ahorita ya hay materiales de terlenca, o la terlenca ha tenido una
1: evolución
2: a mejorar, ¿no?
1: Te digo, tenemos de todo, Pablo. ¿Qué
2: podemos
1: más?
2: Traer, o sea, este...
1: Podemos ir a pedir chamba.
2: Por ejemplo,
1: si ese tipo sastres y
2: si quieres un corte, no vayas a los restaurantes, ve a... ¿Para qué es que seamos de todo? Sí, ve a la parisina.
0: Para acompañarnos esta noche en este espacio, está la recomendación para ver este...
2: Estamos transmitiendo los deportes que hasta me estoy acalambrando.
1: Ajá. Amazon, en Amazon está Spider Noah.
0: Perfecto, está la recomendación. Ahorita Mastache.
2: Pablo, con el gusto de siempre, y pues cuidado con la lluvia, ¿no? Hay que estar ahí al pendiente.
0: Miguel Ángel Cortés en los controles, yo soy Pablo Reyes. Nos encontramos el próximo jueves aquí en ADN Cultura, la genética de las artes.
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1: Una tarde, tarde noche triste. El cielo en el puerto de Acapulco llora. Llora como en aquellas noches en los cuales muchos amantes con el corazón roto han perdido a su amada. Hoy todos los Puma hermanos, todos aquellos pumistas que nos están escuchando han encontrado la noticia en la cual Efraín Juárez al parecer abandona Pumas. Con esta editorial iniciamos el día de hoy, RTG Deportes, un día en el cual de verdad todos aquellos que queremos y amamos a los Pumas no queremos hablar, por lo tanto, Roberto Mastache, buenas tardes.
2: Hola, José Manuel, pues sí, una tarde lluviosa aquí en el puerto de Acapulco.
1: Es llanto, son lágrimas.
2: Pero también es un rumor ya bastante fuerte que parece que Efraín Juárez deja de ser técnico de la Universidad de México, del equipo de los Pumas, pero falta todavía la confirmación oficial del club. Y pues extrañamente, es una casualidad que ayer hoy se despidió en la conferencia de prensa el ex entrenador del Club América, el brasileño Jardine, y hoy, desde anoche empezaron los rumores de que Efraín Juárez había dejado ser técnico de los Pumas.
1: Te cuento un poco la telenovela. El día de ayer Efraín presentó su renuncia, la dejó en físico, uh-huh, en cantera, y el día de hoy no ha contestado el teléfono. Es lo que se sobreentiende en realidad, de que hoy la directiva lo ha intentado buscar para saber si lo que... Pues si era pues definitiva,
2: si lo dejó,
1: ¿no?
2: Si la dejó, pues.
1: Pero bueno, si ya la dejó firmada, sí. Ya dejó todo eso, quiere decir que no hay marcha atrás. Hay muchos rumores detrás de la salida de Efraín Juárez, que si se da, porque también se habla de que es una campaña en la cual Efraín Juárez le ha pedido a los medios que apoyen esta situación, o sea, que armen el rumor, el run de que se va, para que la directiva pueda traerle lo que él quiere, ¿no? O sea, sabiendo de que no hay una buena relación con Toño Sancho, que...
2: Pero si hay buena relación con el presidente.
1: Con el presidente. El problema, al parecer, es que siguen estas rencillas con Sancho, en el sentido de que él, desde el principio, cuando a Efraín le estaba yendo mal, parecía que Antonio Sancho ya tenía también al cambio, el cambio generacional que él buscaba, o por lo menos uno que le fuera... A lo que él quería, ¿no? Porque como él es el nuevo presidente deportivo del equipo de Pumas, pues lo más lógico es que él traiga a alguien de su confianza como director técnico para tener las contrataciones que ellos quieren. Pero en este caso, pues hay una situación de que Efraín empieza a dar buenos resultados y Antonio Sancho tiene que echarlas, pues, o sea, tiene que aguantar, como dicen, ¿no? Y uno de los primeros detalles fue la renovación de Keylor, ¿no? Uh-huh. Antonio Sancho no quería renovar a Keylor y Efraín y el público presionaron para que lo hicieran. Al final de cuentas, pues sabemos que Keylor es Keylor y 10 más, ¿no? Dentro de Pumas en la actualidad. Así que, pues bueno, todos aquellos que estamos dentro de esa telenovela de Efraín Juárez, que le encanta lo mediático. Efraín es un tipo que le gusta arder en las redes sociales, que es un tipo que funciona muy bien de esta forma, pues pareciera también a lo mejor que es una situación, no de extorsión, pero sí es una forma de presionar a la directiva para decirle, me voy a quedar bajo la condición de que yo debo de tener el respaldo completo, porque la directiva dijo que ellos ya estaban planeando la pretemporada, y aparte que ya se estaba hablando de los nuevos jugadores que quería Efraín, o sea que sí estaban en la disposición de traerle jugadores, que era otra situación de la cual también se habla. Se habla también de esta situación de que hay una campaña adelantada para que Efraín Juárez sea el nuevo director de la selección mexicana al término del mundial, porque sabemos que Javier Aguirre va a dejar el cargo. El problema de Rafa Márquez, que es el candidato relevo natural que debería de tener la selección y por lo cual se ha trabajado en esta dupla Aguirre y Márquez, la situación se da en que, pues bueno, parece ser que hay una fractura entre Javier Aguirre y Rafa Márquez en los últimos días, y al Javier Aguirre, al quedar como directivo de la Federación Mexicana de Fútbol de las selecciones nacionales, no está de acuerdo de que Rafa Márquez se quede. Otra de las cosas que también hacen que Efraín Juárez sea un tipo afín es que muchos dicen que Efraín Juárez tiene toda la escuela de Javier Aguirre, que es muy dicharachero, que es muy populacho, que es un tipo muy irreverente, que es gracioso para algunos, odiados por otros.
2: Pero sí, pero para ser técnico de la selección nacional eso no es una... No es como lo ideal. Lo ideal, porque ahí está Javier Aguirre, digo. No tiene. Para mí no es un gran estratega. Nunca lo ha sido.
1: Nunca
2: lo ha sido. Es un tipo, como tú dices, ocurrente.
1: Sí, es muy improvisado.
2: Sí, es ocurrente.
1: Entonces, ahí va, ¿no? La telenovela. Sí, hasta ese momento, hasta ahí.
2: No
1: va,
2: ha hablado, ¿no? Efraín Juárez todavía.
1: Está desaparecido.
2: Sí, el que sí habló hoy en el Club América fue André Jardine.
1: Nadie quiere escuchar eso.
2: Ah, sí, cómo no, porque
1: todos estamos llorando a Efraín. El cielo, el día de hoy llovió. Ayer llovió, que es
2: obviamente. Obviamente.
1: Nadie está triste por eso.
2: Obviamente en las redes sociales no aparece nada de, obviamente, de Efraín Juárez. Nada más, de hecho, si te metes a la página.
1: Es como el solo rumor.
2: Pero fíjate que Andrés Jardine hoy sí tuvo una conferencia de prensa.
1: Él se despidió.
2: Sí, ya se despidió y bien, ¿eh? O sea, el América le dio el espacio, le puso los trofeos ahí. Después le dijo que se los quitaran porque la gente, no los medios no lo podían ver. Se los retiraron y habló bien, como siempre, mesurado. No haciendo alarde de nada.
1: Hizo su señal.
2: Él piensa que va a regresar al equipo en algún momento, que ahorita no se creía que se desgastara más la relación tanto con los directivos como con el público. Entonces, él dice que no va a dirigir ningún equipo en México más que al América. Es lo que él piensa. Bueno, ya dirigió al San Luis, pero él dice que ya no dirigirá otro equipo, porque el América para él le cambió su vida a este entrenador brasileño. Y tomaron una decisión entre Santiago Baños y Emilio Azcárraga y él, y fue la separación. Ahora, mucho se dice que también tuvo mucho que ver, hay un nombre en la directiva del América que se llama Ferran Reverter, que parece que viene del Barcelona FC de España, y que a él es el que está tomando ahorita, él quedó en lugar de González Iñárritu.
1: Ah, ok, sí.
2: Sí, es el hombre fuerte ahora del equipo, se supone, ¿sí? Y él es el que va, él le parece que él es el que tomó la decisión de separar a Jardine. Pero bueno, hoy estuvo en el club, dio una conferencia de prensa, le abrieron el micrófono, bien, todo bien, se está despidiendo bien del equipo, tiene las puertas abiertas obviamente en el Club América, seguramente, y pues también dijo que obviamente tiene la espina clavada de no poder ganar la Conca Champions, que por una vez por un penal, otra vez por un gol que no debe haber caído, por diferentes circunstancias quedaron cerca y no se pudo ganar, y dice que eso, él va a regresar para intentar en algunos años volver a poner al América en esos torneos internacionales, que es ahorita la materia que tiene ahí pendiente el equipo de Cuapa, ¿no? Esos torneos de no ha podido ganar, a pesar de que tiene muchos torneos internacionales, o es el que más, no sé si muchos, pero es el que tiene en México, tiene más torneos, más trofeos internacionales, pero últimamente no ha dado ese paso para poder aspirar a ganar un título y que lo ponga nuevamente en la órbita del fútbol mundial.
1: Ahí está, pues, el movimiento del fútbol de estufa, que le ha robado un poco el reflector y la presión a la selección nacional. Le viene bastante bien a Javier Aguirre todos esos temas, porque pues el foco empieza a desviarse de esta inauguración y del partido inaugural, en el cual México tiene que mostrar ante lo que parece ser el rival más débil.
2: Pero hay que recordar, y ahorita vamos a hablar de eso, están los resultados muy raros en todo el mundo.
1: Sí.
2: Hay resultados muy raros y pues de equipos africanos.
1: Te voy a decir una cosa, mi querido Norbert, la verdad es que en estos partidos de preparación,

0: arriesgar las piernas ahorita, o sea, no van a jugar al 100, pensando en una lesión, y estás viendo cómo van las caídas de las fichas de jugadores que se pueden bajar del mundial por cuestiones de una lesión, y no se está jugando nada. Digo, no es lo mismo, por ejemplo, la lesión de Marcelo Flores, que fue en la final de una Conca Champions, o un jugador que se hubiera lesionado en la final de la Champions, ¿no? Que eso es distinto, porque ahí sí hay una copa.
1: El jugador más importante de Austria se lesionó en un entrenamiento.
0: El partido de hoy, Francia, pues era la despedida del equipo francés, ¿no? Fue con su público, y hoy los de Costa de Marfil hicieron gran partido, pero en ese sentido, para que veas, pues la gente de Costa de Marfil tiene más que ganar, en el sentido de que el día de hoy salieron celebrando como si hubieran ganado la Copa del Mundo.
1: Un gran triunfo, y aparte de locales, Francia de local.
0: Sí, de visitante lo hacen los de Costa de Marfil, pero bueno, platicamos si quieres de la selección.
1: Sí, ya es el próximo bloque.
0: Y del mundo, porque en un ratito más es el último partido ya de preparación. Se llegó el momento del tercer partido contra Serbia el día de hoy en Toluca, y lo platicaremos después de la pausa. Teléfono en cabina 7444855757. Marquen, llame ya.
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Ya estamos de vuelta aquí en RTG Deportes para platicar de lo que se viene ya en unos minutos más, que es el inicio, la patada inicial del partido entre México y Serbia. El partido que nos hace pensar que es más o menos Serbia lo más parecido a Chequia, que sería el partido más incógnita que tenemos del, o sea, no, yo no identifico a Chequia con

0: como equipo, o sea, no lo... No,
1: pero es... ya aquí repasamos a sus jugadores.
0: ¡Ah, claro!
1: Buenísimos todos.
0: Todos, todos conocidos.
1: Y aparte de los nombres, todavía más.
0: La alineación del día de hoy es Rangel, Sánchez, Montes. Montes capitán, ¿eh?
1: ¿Cachorro?
0: El cachorro. Vázquez, Gallardo, Lira, Fidalgo, Gutiérrez, Alvarado, Quiñones, Jiménez.
1: Sí, yo creo que aquí...
0: Hubo un cambio, ¿no? Porque no estaba no, Brian son Gutiérrez.
1: Varios. No jugó no jugó Jiménez, no jugó.
0: No. Hace rato platicábamos que la alineación era Mora.
1: No, pero esa...
0: Ah, yo creo Mora, que estaba mal.
1: Yo creo que sí, esta es la... Y con esta casi te puedo decir que a lo mejor nada más cambian a
0: Rangel por Guillermo Ochoa.
1: A Guillermo Ochoa, y así va a salir, a no ser que en algún momento... Bueno, este partido sí se presta para que Jorge Sánchez, que va más para adelante, juegue en lugar de Israel Reyes. Y
0: para mí Reyes es mejor.
1: Sí, pero va mejor para adelante Jorge Sánchez, y hay que aprovechar este partido para pues entrar con el pie derecho y ser más ofensivos, ¿no? Quizá en un partido donde la sea más, nos ataquen más, bueno, esperamos de que no nos ataque tanto Sudáfrica. Pero en un partido donde sea más comprometido el sistema defensivo mexicano, yo creo que ahí sí va a jugar Israel Reyes. ¿Por qué? Porque es más defensivo, es más marcador, ¿sí? Y aparte, como te comentaba ayer, puede hacer la línea, puede juntarse y jugar de central también Israel Reyes, ¿no? Es la que es polivalente en ese sentido. Lo de Johan Vázquez, pues fijo, eso no hay duda, es el titular y... Puede jugar en cualquier equipo del mundo este muchacho, buenísimo, zurdo. Jesús Gallardo, también titular, otro zurdo. Álvaro Fidalgo, yo creo que esa es una de las sorpresas que yo pensé que no iba a estar. Tú ayer me decías que él iba de titular, ¿verdad?
0: Álvaro Fidalgo.
1: Yo pensé que no, lo pone ahí. Eric Lira, pues sí, tiene que tener ahí. ¿Era Eric Lira o el machín Edson Álvarez? Era cualquiera de los dos, ¿eh?
0: Bueno, uno viene saliendo de una lesión, sí. Y mira, pues viene embalado.
1: Sí, Brian Gutiérrez, que no es titular en la Chivas Rayadas del Guadalajara, pero también juega muy bien. Y aparte, otra vez, otro con que le pega con la pierna izquierda. Brian Gutiérrez, Roberto Alvarado, por el otro lado, que comentábamos ayer que la verdad yo creo que es de los consentidos de Javier Aguirre, o le gusta mucho cómo juega a Javier Aguirre, este muchacho, el piojo de la Chivas Rayadas del Guadalajara. Y bueno, y adelante yo creo que esa no hay discusión, no tienen que jugar ellos dos, Julián Quiñones y Raúl Jiménez, no hay más. En este momento los dos están en buena forma, quizá un poquito más apagado Jiménez el Fulham, no terminó la temporada de titular, pero tuvo buenos momentos, buenos pasajes. Y bueno, Quiñones, pues qué se puede decir, fue el goleador, máximo goleador en la Liga Árabe, superando a jugadores como Cristiano Ronaldo. Así que esta es la alineación que va a jugar el día de hoy en Toluca, a las 8 de la noche es el partido, en el Nemesio 10 o en la Bombonera. Y pues me parece muy coherente, ¿no? Esta alineación, ¿tú cómo ves?
0: Pues sí, es lo que más o menos se tiene pensado. Bueno, hay muchas dudas en el mediocampo.
1: Que es donde tenemos más jugadores.
0: Sí, más que la defensa, digo que es que
1: la defensa es,
0: no hay para dónde darle.
1: La defensa nada más, en un momento donde quieras atacar, defenderte más, metes a... O inicias con, como por ejemplo contra Chequia, a lo mejor se va a iniciar Israel Reyes y no va a jugar Jorge Sánchez. Y por el otro lado también se me hace muy difícil que le quiten el puesto a este muchacho Jesús Gallardo, ¿no? Que su competencia directa es el hijo del Tilón, este Mateo Chávez, es su competencia directa. No creo que le vaya a quitar la titularidad, pero también es una muy buena opción, más que nada para ir para adelante, no tanto como marcador, para ir para adelante... Es muy bueno, pero ahí te puede dar, te digo, ahí es donde Israel Reyes puede jugar un papel importante, porque si quieres ir más ofensivo, pues a lo mejor retiras a alguien y pones a Israel Reyes para acá en la línea de tres y tiras para adelante, ya sea Gallardo o a Mateo Chávez.
0: Bueno, pues ahí está el partido de hoy a las 8 de la noche, ya están los highlights, los previos. Oye, también España jugó contra Irak, o está jugando contra Irak ahorita en un partido, yo creo que es a puerta cerrada.
1: No, fíjate que ese partido fue en La Coruña.
0: ¿El de España contra Irak?
1: Sí, llega apenas España.
0: Oh, yo pensé que ya estaba
1: sí, aquí. Sí, no, ya se jugó, quedaron 1-1, eso te quiero, lo platicamos más adelante, está. Y bueno, de esto de la selección, hoy, como comentamos, pues hoy juega a las 8 de la noche. Otra nota rápida de la selección es que el embajador de Irak agradece a México por su hospitalidad. Lo considera un amigo. No, gracias.
0: Ahorita, por ejemplo, si Irak, Irán, si nos quieren la amistad, con mucho gusto, ¿no? Tiran una bomba nuclear. No,
1: por eso.
0: Apunten bien, ya, nada más. Ya. Del Río Bravo para arriba, banda, apunten bien.
1: Ni Dios lo quiera. El entrenador
0: no vaya la situación de Santana perdiendo el territorio mexicano, porque vayan a decir que es más extenso el territorio, ¿no? Calmados.
1: Oye, y el entrenador de la República Checa o de Chequia, como Chequia, ve la altura como un obstáculo para por su camino en la Copa del Mundo. Están preocupados, los equipos europeos, los que juegan a nivel del mar.
0: Pues la Ciudad de México, ¿no? Nada más, porque pues Monterrey sí. Y...
1: No, Guadalajara. No, Monterrey también.
0: Pues, ¿también?
1: No es,
0: pues si no juegan en el Cerro de la Silla.
1: No, pero no es el llano, como dicen, ¿no? Como se dice, ¿no? Claro, Ciudad de México sí es algo un poquito más, más importante la situación de la altura. Guadalajara y Monterrey no están a nivel del mar, pero no están tan altos. La Ciudad de México es lo que preocupa, ¿no? Y ahí va a jugar la República Checa, ¿no?
0: Ajá.
1: Sí, va a jugar en el Azteca, en el Ciudad de México, creo que tiene dos partidos, ¿no? Porque juega en Corea, contra Corea México juega en Guadalajara y regresa al estadio
0: Ciudad de México. Sí, creo que es Corea-Chequia.
1: Ajá, y luego México-Chequia.
0: Oh.
1: Y Chequia-México.
0: Y wow.
1: Así es, así que como ves, no sé, ¿cómo la ves?
0: Pues yo tengo esa situación todavía de incertidumbre de qué va a ocurrir. Pienso que es bueno que de cierta forma la prensa está quitándoles presión en esto de que no se espera nada de la selección mexicana. O sea, como que no veo una prensa más pegadora. Veo una prensa más agresiva hacia lo que eligió Javier Aguirre. Me preocupa mucho lo visceral que siempre es Javier. O sea, esos arranques que tiene, ¿no? Esos momentos, por ejemplo, siempre se queja él del cambio que hizo de Ramoncito Morales por Luis Hernández, ¿te acuerdas?
1: Sí.
0: Minuto 30, Estados Unidos, va perdiendo México. Y él dice, no, es que me ganó la ira y cambié a Ramón. Y metí a Luis y se me olvidó que pues Ramón es el que centra, ¿no? Y el que pone los balones.
1: Y sí, no te puedes equivocar así en una Copa del Mundo, ¿no? Eso no.
0: Pero
1: no,
0: luego viene su revancha en el Corea-Japón, México-Argentina. Y ese día debuta al Bofo.
1: Sí,
0: bueno, como centro delantero.
1: Sí, es de las cosas que no entiendes.
0: Entonces dices, ¿qué pacho? Y aparte era una delantera chiva hermana, porque jugó Bofo y Chicharito. Que sienta a su jugador, al Guille Franco. La verdad, Chicharito hizo un buen partido.
1: Sí, y el Guille Franco nunca apareció en esa convocatoria
0: pero
1: de selección.
0: Pero en el medio tiempo saca al Bofo. Entonces, entiende que no, el Bofo no fue. Y bueno, también no es tanto cargarle el muerto a Javier, pero el Bofo tenía un gran momento en ese instante. Era el Bofo que le metió dos goles al Boca, le escupieron la cara. O sea, era un crack en la Libertadores, ¿no? Entonces, pero esas ocurrencias, aparecen en la vida de Javier Aguirre. Y un tipo que en equipos grandes no puede dar el do. Y en los equipos chicos sí logra rescatarlos. Es un técnico de bomberazo. Entonces, ahora en su tercera etapa. Ya más grande, ya más viejo y más cansado, como dicen las frases. Ahora pues intentemos que él tenga momentos de lucidez mental y claras en situaciones de adversidad. Y van a ser adversas en mucho sentido porque México tiene que salir a proponer en los tres encuentros. ¿Por qué? Porque son locales. y de cierta forma la presión la va a traer él.
1: Que sea el director técnico de Sudáfrica, que la localidad de México le puede jugar en contra.
0: Como la de Estados Unidos y como la de Canadá.
1: Pero Estados Unidos y Canadá no son tan futboleros, o sea, no tienen eso. No tienen.
0: Yo te voy a decir una cosa, vi el Estados Unidos y Senegal y me pareció que Estados Unidos se ha guardado muchas cosas que quizás hacen un torneo de repente como aquel en Alemania. Bueno, no, ese de Corea-Japón cuando eliminan a México. No, el de Corea-Japón sí es el que eliminan a México.
1: Kobe Jones.
0: Y que se metan hasta un lugar superlativo.
1: ¿Y sabes qué? Es que tiene buen equipo.
0: No, claro.
1: No, tiene por ejemplo, tiene dos jugadores que no tenemos nosotros.
0: Pulisic, McKenzie.
1: No, el otro, Ben Hatler. Y, no. Y Pulisic.
0: Bueno, Pulisic está en el Milan y es el motor del Milan. Sí, no, que es el mal Milan. No, un mal Milan. McKenzie en la Juve, ¿no? O sea, Wea. Oh. Estás hablando de Zendejas.
1: Zendejas en el AME. O sea. Papi, vamos a corte porque ya. Ahorita vamos en el último bloque vamos a hablar de los jugadores de los estados de la República Mexicana que más jugadores aportan a la selección.
0: Ah, órale, vamos a ver.
1: Y ahí aparece Guerrero, ¿eh? Abusados.
0: Por lo menos uno traemos
1: ahorita. Por eso, espérate, no quemes la nota. Vamos a la pausa.
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0: Vamos a hablar, yo creo que de una selección.
1: Pues es Down Under. El Down Under es el paso de...
0: El canguro.
1: No, bueno, sí, de, pero de ¿cómo se llama? De Australia. Es el es un modismo que tienen ellos para, ah, okay, para hablar de este fantástico país que se llama Australia, ¿no? Que mucho tiempo fue la cárcel de los ingleses de Inglaterra.
0: La isla.
1: Sí, no, o sea, de Inglaterra decía, bueno, a ver, tú que mataste, tú que robaste, tú que esto, que el otro, a los que hacían fechorías, los mandaban a Australia, y allá los como una cárcel.
0: Ah, pues también tiene que ver con los gringos, con la, la historia de los norteamericanos está basado también en eso.
1: Sí, ¿no? También, pero allá...
0: Deportados también de los ingleses, pero, todo su mugre se vino para acá.
1: Pero allá se pusieron una gran colonia, ¿no? Y allí pues está el rollo de los aborígenes y todo eso. Bueno, una historia que después la platicamos con calma, si gustas. Pero nos toca hablar de la selección australiana. Sí, Australia.
0: Oye, espérame, no, antes. Ey. Tenemos invitado también el día,
1: ¿sí?,
0: de hoy.
1: Hola, Pablo, que está aquí.
0: Pablito Robles. Soleteando.
2: Soleteando. ¿Qué tal? Buenas tardes, amigos y amigas de Deportes.
0: ¿Cómo se RTG Deportes.
2: RTG Deportes,
0: además. Llevas como 5 programas con nosotros, Pablito, los jueves.
1: Y... Ay, sí, yo tampoco me lo aprendo a veces. Oye, bueno, y está, fíjate, Pablo, está en un grupo difícil Australia, porque está con los Estados Unidos, que ahorita estábamos hablando de eso, que parece que va a andar bien el equipo de las Barras y las Estrellas. Está Paraguay, los Paraguas, que van a andar bien también. Está Australia y está Turquía.
0: Ah, bravo.
1: Un grupo bravo. Ah, bravo. Los australianos ahí pues aparecen como los más débiles.
0: Anótame 50 pesos a que de ahí va a salir un caballito negro.
1: Sí, ¿tú a quién le pones?
0: Estados Unidos.
1: Yo, para compensar, yo voy a poner a Paraguay. Me gusta el equipo paraguayo. Me parece que trae buen equipo.
0: No va Robert Morales, ¿no? No, fíjate, no se subió. No lo subieron ni al final.
1: Por algo ha de haber sido, ¿ah?
0: Deben de tener mejor delantero.
1: Sí, bueno, es que sí traen una joyita ahí, un muchacho muy joven que es muy bueno. Bueno, pero pudo haber... Bueno, yo creo que sí pudo haber tenido cabida en ese equipo, ¿no?
0: Oye, Pablito, no te presenté. Pablito Reyes, analista deportivo, crítico, documentalista, periodista deportivo de años. Escritor de editoriales en diversos periódicos nacionales e internacionales.
1: Bienvenido, Pablo.
2: Un gusto estar con ustedes, como siempre. Un placer compartir con ustedes. Que son los especialistas. Decir que
1: hoy es el programa número 23, el número de saque.
0: El de Michael Jordan.
1: Ah, también. Así que bueno, Matthew Ryan es el portero de la selección australiana. También aparece Patrick Peach.
0: ¿El ruso Brailovsky no usaba el 23 también?
1: Sí, por eso.
0: Dijiste Sage.
1: Sage también. No, Sage el 17, perdón. Ajá. El ruso. Y lo usó ahora en ahorita vamos a investigar quién lo traía también. Pues lo traía Maximán, ¿no?
0: Maximán.
1: Ajá. Alessandro Sicardi de central, Lucas Harrington, y así nos vamos. Harry Souter, ese juega en el City, este muchacho. Cameron Burks, Milos Deknek, Jordan Boss, Aziz Behic, Jacob Italiano, Jason Guerrilla, Kate Trevin. Bueno, grandes jugadores. Pero fíjate que todos los militan, hay muy pocos que militan en su liga. Así que, pues tú, ¿cómo ves el grupo de Australia? ¿Cómo ves que le vaya a ir a Australia, más bien?
0: Híjole, la verdad no soy tan todavía fan del fútbol australiano. Luego acaba de jugar a México contra ellos. Uh-huh. Sí han mejorado mucho a lo que en algún momento llegó a ser Australia, que era como carne de cañón.
1: Ahí.
0: Ya han consolidado. Yo, por ejemplo, ¿te acuerdas de Cahill? Sí. Gran delantero.
1: Sí, muy bueno.
0: Golazos que metió en los.
1: Fíjate mundiales. Que tiene mucha. No sé, Australia tiene mucho mérito. Porque ellos dijeron, ya no queremos competir en Oceanía.
0: Porque siempre iban.
1: Porque siempre ganaban y siempre. Entonces ellos dijeron, ahora queremos competir en Asia y han calificado cada vez que compiten.
0: Y es brava.
1: Que han competido, sí, porque ahí tienes que jugar con los árabes, con los países, con los
0: asiáticos.
1: Con los asiáticos. Y tienes que jugar también con países que eran del bloque soviético. Ajá. Que ahorita vamos a uno de ellos, el siguiente partido, el siguiente equipo que vamos a analizar es un equipo que debuta en Copa del Mundo, Uzbekistán.
0: ¡Hala!
1: Sí, pero tiene algo muy curioso. ¿Sabes quién es su entrenador?
0: De los uzbecos.
1: Ajá.
0: ¿No?
1: La vas a adivinar porque eres gente de fútbol.
0: Yeah.
1: El
0: Tuca Ferretti.
1: No, Balón de Oro... Defensor y ganó el Balón de Oro.
0: Ay, carambas. Defensor.
1: Jugó en el Madrid.
0: El del Madrid. Ah,
1: Fabio Cannavaro. Cannavaro es el técnico.
0: Órale, no sabía que Cannavaro iba de director técnico en este mundial, fíjate.
1: Sí, está de director técnico de este equipo, este jugador italiano,
0: que fue Balón de Oro, en el Mundial. Ajá.
1: Fueron en el campeones. Que Camoranesi jugaba en ese equipo.
0: Corea, Japón, en el que sigue, que es en Alemania.
1: Camoranesi, ¿no?
0: Está con Mauro, equipo, sí.
1: Que jugó aquí en México. Así que él es el que dirige este equipo y están debutando en una Copa del Mundo.
0: Oye, qué feo es ser entrenador Cannavaro. Uh-huh. Y que Italia 3 mundiales sin ir, ¿no?
1: Sí. Y bueno, está en el grupo KKK de Kilo. Que también un grupo que bastante.
0: Una K más. ¿Sí? Y esto se pone tipo. Es tratadora de aguas. Y dices KKK y otra K.
1: No entendí chiste. Bueno, Portugal, República del Congo, Uzbekistán y Colombia. Así que, ¿cómo es este grupo, José Manuel?
0: Colombia,
1: Portugal, Congo, Uzbekistán y Colombia.
0: Gracias por participar, Uzbekistán. Te vamos a extrañar. Pues todavía sí, no ha empezado el mundial y siento que ya se fueron.
1: Sí, y por ejemplo, trae un portero de 35 años, Utrik Yusopov. Aquí lo vamos a Pablo que nos ayude porque él es más letrado.
0: Ah, claro.
2: Que Uzbekistán, por cierto, está debutando en los mundiales apenas, sí, ¿no?
1: A ver, los jugadores Pablo.
0: Es la novatada, mi querido Pablo.
2: Abdu Qadir,
0: algo así. Abdu Qadir, ese es famoso, el Abdu Qadir. El Gusanov, claro, sí. El Gusanov Nápoles, buen jugador de las Chivas.
2: Y Cojacuar.
0: Ah, el Cojacuar.
1: Ya sí, le dejamos.
2: Son tremendos.
0: Cojacuar, no, hombre. En los Celín, me recordó a los Celín.
1: Ese es cazador. Yakoris Urosov, Akmal Mogobok, Otabek Shurkorov. Mira, de todos modos, como se diga, la gente no está creyendo porque pues
0: la gente conoce. En estos momentos abre su álbum Panini y lo empieza a buscar a ver cuál es el Cojaguar, cuál es.
1: Cherzop, Esanop. Fíjate que es un país que obviamente ha tenido muchos problemas políticos porque la separación de la Unión Soviética pues no ha sido fácil.
0: Ellos están en la zona de
1: Asia.
0: Liechtenstein.
1: No, ¿cómo?
0: Liechtenstein.
1: No, Liechtenstein es Europa.
0: Europa,
1: sí. Yo, fíjate que lo conozco. Liechtenstein, ha estado ahí en alguna ocasión. Un principado muy pequeño, pero muy bonito. Sí, una economía, se ve que ahí no pasan.
0: Pobreza.
1: Sí, no. Válgame, muy bonito. Un principado bastante pintoresco.
0: ¿Has estado por allá también, Miguel Pablito, tú que conoces el mundo?
2: No, yo no he estado por allá. Pero don Roberto tiene un gran bagaje en este aspecto de los viajes.
1: No tanto, pero pues sí te
0: no
1: tiene
0: lo humilde. No seas humilde.
1: Alguna vez estuvimos por allá, pero pues no estamos hablando de
0: Liechtenstein. Aparte dijo principado y él, yo creo que bebió, comió y degustó con la realeza.
1: No, para nada, para nada. De hecho, nada más pasamos, o sea, fue, íbamos en un autocar y por ahí nos pasamos, no dormimos ahí, obviamente. Íbamos a otro sitio, es nuestro tour, pero bonito, bonito lugar. Pero no tiene nada que ver con Uzbekistán.
0: No, yo realmente es que no sé el mapa mundi, no lo traigo muy claro, pero no, Kosovo tampoco.
1: Bueno, este está un poquito más cerca. Estonia está hasta arriba.
0: Ah, está, de Lituania.
1: Sí, sí, sí. Letonia. Ándale, ándale, pues el mar este que arriba está Finlandia, está Noruega, ¿no? Uh-huh. Esa parte de Europa, ¿no? Que Europa del Este, que se le puede decir. Así que, pues no le vemos grandes oportunidades a Uzbekistán, bueno, definitivamente.
2: Si, no sé si me permites dar cuatro datos claves. Portugal, con Cristiano Ronaldo, que jugará su sexto mundial a los 40 años, sexto llega como campeón mundial. Además, acuérdense que es el favorito para ganar el grupo. En el caso de Colombia, es la tercera del clasificatorio Conmebol. El Portugal contra Colombia el 27 de junio es el partido con más demanda de entradas de toda la fase de grupos.
1: Ah, 30 sí, millones sí, sí.
2: De solicitudes.
1: En Guadalajara, ¿no?
0: 30 millones. No, sí. No, Portugal y Colombia no.
1: ¿Cuál es el de nosotros España?
0: Nosotros tenemos el de España contra Uruguay.
1: En
0: el Akron.
1: En el Akron, partidazo ese.
2: Uzbekistán, primera vez en el Mundial, debuta contra Colombia en el Azteca, ¿no?
1: No creo.
0: No hay cruces de que los uzbekos por acá.
1: No. Colombia sí va a jugar en México juega, porque... ¿no?
0: ¿Juega?
1: Colombia, pues
0: ¿en
1: va...
0: ¿En Monterrey?
1: No, en su campamento va a ser en el Club Atlas Colomos de Guadalajara.
0: ¿Colombia va a tener partido en México? No me acuerdo. Ahorita investigamos eso, no. A mí no me van a venir aquí con eso. Yo ya compré mis boletos.
2: Colombia contra la República del Congo, ¿no? En el estadio Akron, en Guadalajara.
0: En el Akron, ahí está.
2: El 23 de junio del 2026.
1: Sí, Uzbekistán, Colombia, en algún estadio. ¿Cómo dice el estadio?
0: El de Congo es en el Estadio Guadalajara.
1: Ah, no, sí, en Ciudad de México, sí, juega Uzbekistán, Colombia.
2: Sí.
0: ¡Órale! Sí, es cierto. Sí,
2: ¿Por qué me desmienten?
0: Discúlpame, no, Pablo. Es que después de saber de que tú eres un periodista de tinta acá, de puño y letra de los macizos. No, perdóname. No lo
1: voy
0: a
1: hacer. Y también
0: no lo vuelvo a hacer, lo voy a cachar.
1: Colombia, República del Congo, juegan en el estadio...
0: Ya lo dijimos dos veces.
1: Guadalajara, ¿eh?
0: Me recuerdas a mi camarada de la Zapata.
1: Y el Colombia-Portugal...
0: Es en Miami.
1: Colombia Portugal se juega en el Hard Rock Stadium en Miami Gardens en los Estados Unidos. Y bueno, con esto nos vamos a una pausa y...
0: Oye, no hemos dicho nada tanto de Colombia. Fíjate, Colombia va a jugar dos partidos en México.
1: Pero es que no ha llegado.
0: No, digo, tanto que celebramos de que va a jugar Uruguay, que juega España.
1: Pero ya jugó, no sé ya hablamos de Colombia, ¿cómo no? Y sí dijimos que jugaba en Ciudad de México, en México.
0: No, creo porque nos habíamos acordado.
1: Su campamento está en el Club Atlas Colomos de Guadalajara. Pero ¿sabes por qué? ¿Quién es el portero titular?
0: Ah, yo pensé que por los cárteles. Dije, no manches, ya vas a empezar con esas
1: cosas. No, por el portero titular.
0: Porque la serie de Narcos se estableció que por ahí llegó.
1: Esas son otras cosas.
0: Vámonos. Una pausa.
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0: Fíjate, José Manuel, ya de regreso. 7:52
1: aquí Pablito en la cabina también, Pablito.
0: De RTG Radio y Televisión de Guerrero. Estamos en RTG Deportes. Con nosotros está aquí Pablito Reyes acompañándonos. Y esta canción fue conocida, la verdad es que no sé si fue tan conocida, 2002. Se llama Boom, de Anastasia. Miguel, ¿la tienes en tu radar? Sí, sí. Es la canción oficial del Mundial del 2002, ¿no? Digo, Corea-Japón. Bueno, y hablando de los japoneses, pues como que se molestaron nuestros amigos nipones, porque parece que están en muy mal estado las canchas del SEC, que le dicen SET, o ¿cómo se llama? El SET.
1: Que en la Facultad de los Tigres.
0: Ajá, y se cambiaron al Barrial. Dicen que son instalaciones muy bonitas del Rayado de Monterrey.
1: Y estaba feo.
0: Y es que ha llovido en Monterrey, ¿no? ¿O no?
1: No, lo que pasa es que no le dieron tratamiento al pasto, entonces de ahí se fueron a enfermería, creo que estuvieron en otra parte de ahí mismo de la facultad de la Universidad de Nuevo León y tampoco estuvo, entonces ellos ya se iban a ir de la ciudad.
0: ¿A Japón?
1: No, dijo, no,
0: quédense con su sushi y todo.
1: Entonces agarraron y les dijeron que se fueran al Barrial. Y fue ahí Monterrey el que les hizo la balona.
0: Sí, los Rayados, y que llegan y les dan una escoba.
1: Por el Barrial.
0: Por el Barrial.
1: El chiste de Costa Azul, de mi compadre.
0: Ah, y Pablo también se la pasa todo el día allá.
1: ¿En Costa Azul?
0: Pues sí, pues ahí trabaja.
1: Ten cuidado, Pablo. Mi compadre lleva 2 días llegando con cuidado por esa zona.
2: Y borrando fotos.
1: Está más peligroso.
0: Bueno, pasando otras cosas. La selección francesa favorita para alzar la Copa del Mundo, que es favorita el 19 de julio, cae contra el combinado de Costa de Marfil como local. Y hubo ahí en antes jugaban de locales, hubo ahí algo especial porque un jugador de Costa de Marfil, que es hermano de uno de Francia, que pudo haber jugado para Francia también, y el otro para Costa de Marfil, metió gol. Y hizo la asistencia para el otro. Así que croissant. Así que
2: cuecnito.
0: Así que perdió 2-1 la selección del combinado francés.
1: Buen partido, ¿eh?
0: Sí, yo vi los highlights porque pues yo ahora estoy trabajando. Entonces no pude verlo. Bueno, y la otra, España empata con Irak 1-1 en sorpresivo resultado del partido. Fue en el Riazor, en La Coruña. Yo creo que después del partido ya viaja la selección española porque juega contra Perú el sábado, ¿no?
1: Sí, o el mañana, domingo. No, mañana 5 de junio.
0: Está raro eso, ¿no?
1: Está raro.
0: Que vaya a viajar. Pero yo lo chequé. Yo lo chequé y estaba jugando en el Riazor, en el estado del Riazor, allá en La Coruña. Allá donde dicen que se come muy rico en esta zona de España, ¿verdad? Ahí en el mar Cantábrico.
1: Ah, lunes 8 de junio.
0: Ah, ok. Entonces sí es probable que hayan jugado hoy.
1: Cuauhtémoc.
0: Hoy juegan en el Riazor y el 8 de junio juegan en el estadio Cuauhtémoc.
1: Otra cosa también, fíjate que vi hoy, 5,000 personas asistieron al entrenamiento de Sudáfrica en Pachuca. Puertas abiertas, la gente está yendo a
0: ver. Eso es bueno, ¿no? Porque sabes que así es como se empieza a permear la fiebre mundialista, ¿no? Que vayan a ver los partidos o los entrenamientos en este caso. Y pasando a otra cosa de la selección, nada más un detalle ahí, Jalisco lidera el equipo tricolor, el estado con más jugadores que se aportan al mundial en este 2026, José Manuel. Que son, no es José Manuel, precisamente.
1: Yo no.
0: No, es, aporta Raúl Rangel, que es de Ciudad Guzmán, una ciudad que siembran mucho maíz ahí. Yo me acuerdo que ahí nos llegaban el maíz de Ciudad Guzmán, ahí en Jalisco. Sí, muy buen maíz. Israel Reyes, que nació en Autlán. Uh-huh. Me pongo de pie.
1: Antes de que me quede un calambre. No, porque de ahí de Autlán es Carlos Santana. Entonces sí, hay que ponerse.
0: Sin comentarios, ¿no? Porque vas ahorita a decir que le tomaste la mano. No, nada más. Ya. Luis Chávez es de Cihuatlán. Y bueno, los demás son que nacieron en la Perla Tapatía, es Guillermo Ochoa y César. El Chino Huerta, fíjate, es jalisquillo también. Yo pensé que era chilango. Con todos los saludos a todos los chilangos, ¿no? Y de Guanajuato con 3. Roberto Alvarado, que nació en Salamanca.
1: Ah, con razón se parece un montón a este.
0: A José Alfredo Jiménez.
1: Al Danny Flow.
0: Ah, no sé. Se
1: son cercanos.
0: Bueno, Guillermo Martínez, el Memote, y Armando González
1: también. ¿El Memote dónde es?
0: De, a ver, ¿dónde hacen la cajeta?
1: Celaya.
0: Sí. Guillermo. Su papá terminó jugando en Celaya. Él jugaba en ese equipo donde jugaba Hugo Sánchez, si mal no recuerdo, ¿eh?
1: La Hormiga.
0: Creo que sí, hay que checarlo, pero sí, creo que sí. Bueno, Coahuila y Sonora aportan 2 cada uno. Pero Carlos Acevedo y Jorge Sánchez son, ellos son de Coahuila. Es, sí, Jorge Sánchez salió del Cecifut, de ahí de la ciudad de Torreón. Y César Montes nació en Hermosillo. Y Johan Vázquez nació en Navojoa. Sonora, sí sabíamos que era de Sonora, Johan Vázquez, ¿no? El sonorense. La Ciudad de México aporta a Eric Lira, ¿sí? De la cantera de los Pumas de la Universidad, y Alexis Vega. Yo pensé que Alexis Vega era jalisquillo, fíjate, pero no, es de la Ciudad de México. Y ya, entonces ya nos vamos ya con uno de cada uno. Brian Gutiérrez nació en Illinois, y Obed Vargas nació en...
1: Obed, no, no sé.
0: En Anchorage, en Alaska. Este muchacho.
1: ¿Es el de Alaska?
0: Sí.
1: Órale.
0: Anchorage. Y luego, bueno, Álvaro Fidalgo, que nació en Asturias, pueblo bendito.
1: Y olé.
0: Y Julián Quiñones, que nació en Nariño.
1: Señor pasajero.
0: Oye, nació en Nariño. Julián Quiñones.
1: Es como en las películas de terror. Ahorita veo que hay alguien aquí atrás de mí.
0: Estoy hablando.
1: ¿Qué pasó?
0: Que Julián Quiñones nació en Nariño.
1: ¿En Nariño?
0: Colombia.
1: ¡Ea!
0: Y Santiago Jiménez nació...
1: ¿En Argentina?
0: En Buenos Aires. Ya, espérate, falta el más importante. Jesús Gallardo... Mateo Chávez, Jesús Gallardo en Tabasco, y Orbelín Pineda, Coyuca de Catalán Guerrero, Luis... Ya. Y Raúl Jiménez en Hidalgo.
1: Pablito Reyes, muchas gracias.
3: Gracias, nos vemos.
0: Gracias, Pablo. Mañana damos el parte de la selección nacional. A ver,
1: vamos.
0: Y hasta mañana, Miguel. Muchas gracias, José Manuel, Pablo. Gracias por acompañarnos. Allá nos está esperando Luis Mario. No sé, algo quiere Luis Mario.
1: En la tanda, bueno. La tanda.
0: Me agarró sin nada, ahora sí.
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9: TG Noticias, gracias por acompañarnos este día, jueves 4 de junio del año 2026. Tenemos mucha información importante, quédese con nosotros. Vamos al avance.
10: Los líderes de servicios turísticos detenidos ayer también son investigados por el homicidio de Marco Antonio Suastegui, así lo informó Tlachinolan. Sobre este mismo caso, queman la casa de uno de los 11 detenidos. Hay dos zonas de baja presión en vigilancia y que podrían generar lluvias a partir de lunes. CETEC bloquea carretera en Costa Chica y toman la caseta de la carretera Iguala Cuernavaca. La gobernadora Evelyn Salgado Pineda inauguró el foro minero en Acapulco. Todo esto y más en RTG Noticias.
9: Pues vamos con esta información que le dimos a conocer ayer sobre la detención de dos de los líderes de prestadores de servicios turísticos en las playas de Acapulco. Estamos hablando de Jesús N. y de Arturo N. Ellos dos también, de acuerdo a información que está proporcionando Tlachinolan, pues ellos dos también están siendo investigados por el caso del homicidio de Marco Antonio Suástegui. Vamos a conocer la información a detalle con Hugo Sandoval.
3: Jesús Zamora Cervantes y Arturo Pantoja Guatemala, líderes de prestadores de servicios turísticos de playa en Acapulco, detenidos por extorsión y secuestro, también figuran en la carpeta de investigación del homicidio de Marco Antonio Suástegui Muñoz, a cargo de la Fiscalía General del Estado, reveló Abel Barrera, director del Centro de Derechos Humanos de la Montaña Tlachinolan. Recordó que, en su momento, el extinto exdirigente de los opositores al proyecto La Parota y propietario de motos acuáticas en Playa Icacos, denunció amenazas e intentos de extorsión de esta red de presuntos delincuentes, por lo que consideró necesario reforzar esta línea de investigación en el esclarecimiento de su asesinato.
11: Marco Antonio Suástegui fue víctima, ¿no? Víctima de extorsión, precisamente de esta red delincuencial que se apoderó de las playas, ¿no? Que las dejaron crecer. Todo esto, pues, se enmarca dentro de este contexto de esta red de quienes controlaban, ¿no? Las playas, y que, bueno, pues, bien o mal, en el expediente, pues, se enuncia esta situación.
3: Barrera Hernández dio a conocer que Suástegui Muñoz aseveró ante autoridades ministeriales que los líderes turísticos capturados tenían una red oculta vinculada con actividades delictivas y por ello solicitó su incorporación al mecanismo federal de protección a defensores.
11: Ejerzan las órdenes de aprehensión que ya están, pero que estamos pues desconcertados por qué no las ejecutan, ¿no? O sea, tienen todas las tecnologías, todo el personal como para hacerlo. Y creo que ahora el gobierno federal ha dado una muestra de que, pues, está, cuando se hace un trabajo de inteligencia y también sin ningún sesgo, sino con el interés superior de garantizar seguridad y aplicar la ley, pues se puede lograr. Y esperemos que esto, pues, realmente la fiscalía esté en esta línea.
3: Les ha informado Hugo Sandoval Alcaraz para RTG Noticias.
9: Bueno, y estos prestadores de servicios turísticos, los líderes de estos prestadores de servicios turísticos, extorsionaban a sus propios afiliados, al menos es lo que se ha dado a conocer por las propias autoridades competentes tras su detención. Vamos con la información.
3: El Frente de Defensa de Prestadores de Servicios Turísticos de la Zona Federal Marítimo Terrestre de Acapulco, dirigido por Jesús Zamora Cervantes, detenido como líder de una red criminal de extorsión en agravio de trabajadores de playa, fue creada en el año 2000. Su finalidad, según indica en antecedentes publicados en sus redes sociales, es la representación, defensa y promoción de los derechos e intereses de los prestadores de servicios turísticos, así como un turismo justo y sustentable, además del cuidado de playas a través de limpieza y preservación. El Frente de Defensa agrupa prestadores de servicios desde Playa Icacos hasta Caletilla. Sus representantes, entre estos también Arturo Pantoja Guatemala, otro de los detenidos, comenzaron campañas semanales de limpieza en playas, ganando notoriedad pública y mediática. De acuerdo con registros de la plataforma de transparencia, Jesús Zamora Cervantes estuvo en la nómina del ayuntamiento con cargo de asesor general durante esta gestión de Abelina López Rodríguez, con un sueldo neto superior a los 32 mil pesos. También era empresario restaurantero del puerto de Acapulco. Arturo Pantoja Guatemala, a su vez, se dedicaba de tiempo completo a las actividades en playa y era líder de una cooperativa de deportes acuáticos. Les ha informado Hugo Sandoval Alcaraz para RTG Noticias.
9: Bueno, y siguiendo con más de este tema, Hombres armados quemaron este jueves una casa que ya había sido cateada y asegurada a uno de los 11 miembros detenidos de este grupo criminal dedicado a la extorsión y el secuestro contra prestadores de servicios turísticos en el municipio de Acapulco. La propiedad, que tenía sellos de la Fiscalía General de la República tras el operativo de ayer, pertenecía a Marco Antonio N., uno de los 4 líderes de servidores de playa capturados. Los reportes indican que cerca de las 5:30 de la madrugada, una llamada al número de emergencias 911 alertó del incendio en la casa ubicada en el callejón de la avenida Vicente Guerrero. Al lugar llegaron bomberos de Acapulco para sofocar el fuego, quienes hasta el momento no se reportaron personas lesionadas. En Chilpancingo fue localizado un auto con 4 personas sin vida en su interior sobre el bulevar Vicente Guerrero, en las inmediaciones del Congreso del Estado. Tras el hallazgo, la Fiscalía de Guerrero informó que personal especializado en criminalística llevó a cabo la documentación y preservación de evidencias, mientras que la unidad fue trasladada a las instalaciones de servicios periciales para su procesamiento. La dependencia señaló que las investigaciones continúan con el objetivo de esclarecer los hechos y determinar las circunstancias. Esto en Chilpancingo. Y la seguridad es el peor enemigo de la inversión, así lo señalaron durante el foro de minería que se lleva a cabo en el puerto de Acapulco.
12: Basándose en que la actividad minera se desarrolla a nivel global, cualquier hecho puede generar impacto tanto positivo como negativo, y lamentablemente la inseguridad es el peor enemigo de la inversión, expresó el presidente del Consejo Directivo Nacional de la Asociación de Ingenieros de Minas, Metalurgistas y Geólogos de México, Rubén del Pozo Mendoza, sobre todo por algunos hechos ocurridos en el estado de Sinaloa.
13: La imagen que se pueda tener en ese sentido trasciende.
14: No se debe de descuidar la seguridad.
13: No se debe de descuidar. Tenemos que ponerle especial atención.
12: Por ello, es importante el trabajo coordinado con las autoridades de cada localidad y entidad federativa, así como con el gobierno federal, estar presentes en las mesas para la construcción de la paz y en todas las actividades que esto conlleva. El mandar el mensaje de una estabilidad, obviamente, eso se traducirá en un mayor crecimiento de la industria.
13: Traer más inversión, de generar mejores condiciones para que se expanda la minería. Pero hay que tener cuidado ahí, ya. Hay oportunidades, pero tenemos grandes desafíos que tenemos que superar.
12: Jesús Tira de Imágenes, RTG Noticias, Maui Ortiz.
9: Guerrero ha demostrado ser confiable para las inversiones mineras, así lo afirman las autoridades estatales. Vamos con los detalles con Maui Ortiz.
12: Actualmente son 5 las empresas mineras que tienen presencia en Guerrero: Torex Gold, Equinox Gold y Luca Mining, de capital canadiense, además de Industrias Peñoles de México y Heliostar Metals. De acuerdo con Teodora Ramírez Vegas, Secretaria de Desarrollo y Fomento Económico, son 3 de estas empresas las que ya están en operaciones generando inversiones importantes para el Estado, pero sobre todo para las comunidades intervenidas.
15: Mina Los Filos, de Equinox Gold, y tenemos explorando a Heliostar Metals en Guerrero. Son 5 unidades mineras que, bueno, pues generan empleo y que, como lo escucharon de sus directivos, ¿no?, han encontrado en Guerrero condiciones para invertir, para seguir desarrollando una actividad extractiva que permite también pues tener esta derrama económica al incorporar a pequeñas empresas locales, a colaboradores que se emplean, y bueno, eso es un efecto multiplicador que siempre se agradece.
12: En torno a la mina de oro ubicada en la comunidad de Carrizalillo del municipio Eduardo Neri, a cargo de Equinox Gold, señaló que hay avances en una reapertura, aunque no dio mayores datos, pero insistió que el gobierno del estado, los pobladores, así como la propia empresa, están en un diálogo permanente.
15: Lo que puedo señalar es que ya se sentaron nuevamente a las mesas, ambas partes están dialogando, están intercambiando pues las apreciaciones sobre la situación. Yo de verdad que espero que logre concretarse y que muy pronto nos den buenas noticias.
12: Finalmente, la funcionaria indicó que parte de los objetivos del Foro Guerrero Minero es generar nuevas oportunidades de trabajo común para un crecimiento responsable del sector, con una mayor participación de empresas guerrerenses en las cadenas de suministro. Jesús Tira de Imágenes, RTG Noticias, Maui Ortiz.
9: Vamos ahora con la inauguración del evento que tiene que ver con todo el tema de la minería. Se llama Foro Guerrero Minero. Ahí estuvo la gobernadora Evelyn Salgado y esta es la información.
12: La gobernadora del estado, Evelyn Salgado Pineda, inauguró el Foro Guerrero Minero 2026, Crecimiento que Transforma, organizado por la Secretaría de Fomento y Desarrollo Económico en conjunto con las empresas mineras con presencia en la entidad. Ahí destacó la actividad como una fortaleza a nivel nacional y que genera tan solo en el estado más de 13,000 millones de pesos en derrama económica. Ahí también destacó la gran coordinación que existe con las empresas y el desarrollo y beneficios que están atrayendo a las localidades involucradas.
16: Hablar de minería en Guerrero es hablar de una industria estratégica que actualmente representa cerca del 4.8% del Producto Interno Bruto Estatal y que genera más de 31,500 empleos directos e indirectos, con una derrama económica superior a los 13,000 millones de pesos al año. Se trata de una actividad que hoy constituye la segunda fuerza económica más importante en todo el estado. Entonces, así de importante es la minería para Guerrero y por eso vamos a seguir construyendo gran relación de coordinación y de trabajo.
12: Por su parte, la directora general de la Cámara Minera de México, Karen Flores Arredondo, resaltó que el estado aporta 6% del valor nacional de la producción minero-metalúrgica y con el desarrollo de las nuevas tecnologías, la explotación de minerales críticos, el país podría tener mayor oportunidad de crecimiento.
17: Hoy tenemos frente a nosotros una coyuntura única. El mundo necesita minerales y México tiene no solo los recursos, tiene el talento, tiene la experiencia y tiene una ubicación geográfica estratégica y privilegiada que nos permitirá convertirnos en un socio fundamental del futuro verde al que tanto aspiramos y de la integración económica en América del Norte. Eso no se lo pasamos.
12: Durante su intervención, el presidente del Consejo Directivo Nacional de la Asociación de Ingenieros de Minas, Metalurgistas y Geólogos de México, Rubén del Pozo Mendoza, destacó la necesidad de fortalecer las estrategias de seguridad y se pueda brindar mayor certeza para la inversión.
18: Registró un máximo histórico de 23,591 millones de dólares en inversión extranjera directa. Y lo más importante es que el sector minero, junto con la manufactura y la construcción.
12: Ahí también el director general de las industrias peñoles, Rafael Rebollar González, mencionó que la mina ubicada en Telolapan genera 1,094 empleos directos y 1,175 indirectos, además de una derrama económica local cercana a los 663 millones de pesos. Por su parte, el vicepresidente de Torex Gold México, Faisal Rodríguez Valenzuela, destacó el papel desempeñado por la gobernadora Evelyn Salgado Pineda para que

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0: Ya estamos de vuelta, como todos los jueves, son jueves de salud con el doctor Antonio Price y nos viene pues a hablar de un tema importante como es el tema de la donación de sangre. ¿Cómo estás? Un gusto saludarte, amigo. ¿Cómo te va?
1: Muy bien, aquí con todo y lluvia, pero aquí estamos presentes.
0: ¿Cómo?
1: Al pie del cañón.
0: Qué responsable nuestro amigo doctor Price, siempre comprometido con la audiencia. Así y es. Lo valoramos mucho. Platícanos de qué vamos a hablar a detalle.
1: El próximo 14 de junio es el Día Internacional para la Concientización, para incentivar a la donación de sangre.
0: Donación de sangre.
1: Una actividad muy importante.

0: Porque es un recurso muy limitado con el que cuentan los hospitales y que es muy necesario cuando los pacientes se encuentran en una situación de vida o muerte.
1: Bueno, ¿te parece bien si comenzamos?
0: Perfecto.
1: Con la primera pregunta. Bueno, que podamos saber qué es la donación de sangre. ¿Qué debemos entender por eso?
0: En México se calcula que aproximadamente se recolectan 1.83 millones de unidades de sangre en el año. Y la mayoría de estas unidades se fraccionan en componentes sanguíneos.
1: Sí.
0: Entonces, debemos de hacer la diferencia entre los tipos de donadores que existen. El donador altruista y el donador por reposición. ¿Por qué es importante esto? ¿Qué entendemos por un donador por reposición? Yo, por ejemplo, que me van a operar a mi mamá, a mi abuelita, a mi tía, y el doctor me va a decir, bueno, más o menos se van a ocupar 2-3 paquetes de sangre. Voy y dono. O sea, realmente no está entrando sangre extra al banco de sangre. Simplemente es sangre que se va a ocupar.
1: Ajá, ok. Y se repone, nada más me prestas 2 y te doy 2.
0: Exacto. Eso es un donador por reposición. Nos dice aquí la gráfica que hasta casi 92% de las donaciones son así.
1: Okay.
0: Y solamente un 8% de las donaciones que se llevan a cabo en todo México son altruistas. ¿Qué es un donador altruista? Aquel que dona sangre para que la pueda utilizar quien la vaya a necesitar.
1: Okay.
0: ¿Por qué es importante que cada vez tengamos más donadores altruistas? Porque no podemos saber el día de mañana cuándo lo vayamos a necesitar y no vamos a esperar a que llegue un familiar a reponer la sangre, ¿verdad?
1: Claro.
0: Entonces, el día de mañana nosotros mismos podríamos ser quien ocupe la sangre.
1: Vamos con la siguiente. Bueno, los requisitos.
0: Realmente son requisitos muy básicos. Uh-huh. Ser mayor de 18 años y menor de 65 años. Tener una buena salud en general. Esto es que si tenemos enfermedades crónicas, pues con que estén controladas, podemos donar. Uh-huh. Tener un ayuno mínimo de 4 horas y máximo de 8 horas. Pesar por lo menos 50 kilogramos, haber transcurrido un año posterior tras haber realizado tatuajes, perforaciones o cirugías,
1: sí,
0: y portar una identificación oficial original vigente. Importante, no es necesario que nosotros estemos afiliados al Seguro Social, al IMSS, al IMSS Bienestar o al ISSSTE para acudir a donar. Nosotros simplemente nos presentamos y podemos donar sin necesidad de estar afiliados.
1: Muy bien, vamos entonces ahora con ¿cuánta cantidad de sangre se extrae durante una donación? Porque eso también hay muchos mitos, ¿verdad?
0: Exactamente, sí. Y es una cuestión que a veces les ocasiona temor, ¿no?
1: Sí.
0: No quiero donar porque me voy a quedar, me van a quitar como 2-3 litros.
1: Me voy a desmayar. Bueno.
0: La donación de sangre, que es voluntaria y altruista, la cantidad donada son aproximadamente 450 mililitros de sangre y esta cantidad no interfiere con el funcionamiento normal del cuerpo.
1: Uh-huh. Okay. Bueno, para que lo tengan claro, ¿eh? No les van a sacar 2 litros. A ver, los mitos y las realidades, sangre.
0: Hay personas que dicen que piensan que es un proceso muy doloroso, realmente es una molestia mínima, sí, similar a la de un análisis de sangre.
1: Sí.
0: Se piensa que si la sangre donada no se recupera, claro que sí, tu cuerpo tiene la capacidad de esos 450 mililitros recuperarlo y volver a producir suficiente sangre.
1: Sí.
0: ¿El donar sangre engorda? Claro que no. Donar sangre,
1: pero
0: no engorda.
1: Se comen unas papitas y se toman una Coca-Cola de
0: Kentucky.
1: 3 litros y el Kentucky, ¿no?
0: Bueno, y le echas la culpa a la donación.
1: Muy bueno.
0: No, pues.
1: Y aquí dices que porque vas a donar, ¿no? En fin.
0: Y que podrías contagiarte de enfermedades. La verdad es que se ha avanzado muchísimo,
1: sí, claro, eso sí,
0: en el cuidado de todos los mecanismos de seguridad para que al momento de donar sangre sea segura,
1: okay,
0: y que tenga un buen estado de salud en general.
1: Vamos con la siguiente gráfica, es ¿cuáles son los beneficios de donar sangre?
0: Para el paciente que dona o para el donador, mejora el flujo sanguíneo, ayuda a depurar triglicéridos,
1: mira,
0: brinda información sobre nuestro estado de salud en general, ya que se le realiza estudios de laboratorio, que normalmente esto tendría un costo para la persona que dona, y esto se hace de manera gratuita.
1: Okay.
0: Reduce el riesgo de padecer infartos, produce nuevas células sanguíneas y equilibra los niveles de hierro en la sangre.
1: Muy bien. Oh, pues entonces es bastante benéfico.
0: Y aparte, la satisfacción de saber,
1: sí,
0: que estás haciendo algo que va a salvar vidas.
1: Ah, por supuesto, sí. ¿Cuánto tiempo se conserva la sangre donada?
0: decíamos que la sangre se puede dividir hasta en tres tipos de elementos, que son las hematías, las plaquetas y el plasma. Cada uno de estos elementos tiene diferente tipo de duración y de conservación. Las hematías, el concentrador eritrocitario, se deben de mantener a temperatura de 2 a 6 grados por un periodo máximo de 42 días. Uh-huh. Plaquetas se tiene que conservar a 22 grados durante un periodo de 5 a 7 días. Y el plasma se almacena congelado y puede tener una duración de hasta 3 años. Uh-huh. Pero ojo, no quiere decir que lo que nosotros donamos lo van a tener ahí almacenado. No. Usualmente se está constantemente.
1: Claro, utilizando. Hay muchas cirugías, emergencias que se están atendiendo, ¿no? Día con día. Exactamente. Y bueno, el 14 de junio es el Día Mundial del Donante de Sangre, ¿no?
0: Es correcto. Entonces, hay que concientizar, hay que darnos cuenta que el día de mañana nosotros, nuestra madre, nuestros padres, nuestros hijos, nuestros familiares, lo pueden ocupar. Entonces, hay que hacer una conciencia y una cultura de la donación altruista.
1: Bueno, si desean mayor información sobre este o quieren darte opciones para otros temas,
0: en mis redes sociales, en Facebook e Instagram, como Dr. Antonio Páez, y en las redes sociales de RTG, ahí en los comentarios nos pueden mandar sus dudas, sugerencias, comentarios que vamos a tomar en cuenta.
1: Pues claro, te agradecemos mucho el tema, muchísimas gracias. Te vemos aquí el próximo jueves.
0: Si Dios Primeramente quiere. Dios.
1: Aquí lo vamos a esperar al Dr. Antonio Páez con más temas de interés para ustedes. Vamos ahora con este tema, pues ya empezó a llover, hay dos sistemas que están en el mar, ¿verdad?, que están en vigilancia por parte de las autoridades competentes. Vamos a conocer más acerca de esto.
2: La influencia de la onda tropical número 4, que se desplaza frente a las costas de Oaxaca y mantiene interacción con una zona de baja presión localizada frente a las costas de Guerrero, la Coordinación Nacional de Protección Civil desplegó misiones ECO en estos estados para fortalecer medidas preventivas ante la formación de zonas de baja presión en el Pacífico. Se mantiene monitoreo de una zona de baja presión frente a las costas de Chiapas, la cual mantiene un 50% de probabilidad de desarrollo ciclónico a 7 días. Un segundo sistema frente a Guerrero y Michoacán incrementa 50% su potencial ciclónico. Se prevé que los efectos de lluvia sobre la región se presentarán antes de su posible formación. Mientras que la Secretaría de Gestión Integral de Riesgos y Protección Civil del Estado informó que la onda tropical número 4 presenta probabilidades de desarrollo ciclónico en las próximas 48 horas y 70% en los próximos 7 días, su desplazamiento favorecerá además la presencia de tormentas eléctricas dispersas y rachas de viento entre 45 y 60 kilómetros por hora. Las autoridades exhortan a la población a mantenerse informada a través de los canales oficiales sobre la evolución de ambos sistemas, ya que podrían generar un ciclón tropical durante los primeros días de la próxima semana. La Secretaría de Gestión Integral de Riesgos y Protección Civil continuará dando seguimiento permanente a las condiciones meteorológicas y reitera el llamado a la población a atender las recomendaciones preventivas y a mantenerse informada a través de los canales oficiales de las condiciones meteorológicas. Les ha informado Hugo Sandoval Alcaraz para RTG Noticias.
1: Bueno, pues esta tarde llovió aquí en Acapulco, estaba el solecito y de repente llegaron unas nubes, ¿verdad? Y empezó a llover. Y hasta eso que llovió en ciertas partes, en lo que es toda la zona centro, el área de Caleta, el área de Costa Azul, Costera, todo lo que es Cuauhtémoc, Garita, pero hay otras partes donde no llovió. Y bueno, así es la naturaleza, llovió fuertecito. Esto pues tiene que ver ya con la formación de estos dos sistemas que se encuentran en el Pacífico mexicano. Aún están en esa etapa de desarrollo, por lo que hay que estar muy pendientes porque vamos a tener estos chubascos posiblemente en lo que sería viernes, sábado y domingo. También esto causó, estas lluvias pues causaron algunos accidentes, como es el caso de este automóvil de carga, es una camioneta. En la vía rápida, pues este encharcamiento, ¿verdad?, que vemos ahí. ¿Qué fue lo que sucedió? De acuerdo a lo que dicen algunos testimonios, es que este carro se le cerró un camión urbano, todo parece indicar así, perdió el control, se llevó un poste de alumbrado público y fue a parar al barandal de lo que es la vía rápida, pero el barandal se despegó, rompió los vidrios de un camión urbano que iba pasando por la lateral. Afortunadamente no hubo personas lesionadas, ni de lo que es la camioneta accidentada, ni lo que es el camión urbano, que pues se le quebraron los vidrios. Ahí podemos observar cómo quedó el barandal, vean, despegado por completo, y le rompió los vidrios a este camión urbano. hay que manejar con mucha precaución, porque ya pues las lluvias están, pues ya llegaron, ¿no? Ahorita ya estamos en la temporada. Y vamos a darle un repaso a ver cómo están las imágenes que nos está proporcionando la Comisión Nacional del Agua a través del Servicio Meteorológico Nacional. Bueno, para el día de mañana viernes, a ver si podemos ver, ahí está. Para el día de mañana viernes, esta zona de baja presión ya va a tener un desarrollo más importante, se localizará frente al estado de Guerrero. Para el día sábado estará mucho más ya desarrollado, ya estaremos hablando de que habrá nubosidad, habrá chubascos en lo que sería en las costas de Guerrero, y para el día domingo sigue estando frente a las costas de Guerrero, de ahí marca un círculo en el cual se esperan lluvias fuertes en lo que sería Acapulco y Costa Chica, principalmente parte de la región de la montaña. Y si se dan cuenta, abajo se está asomando otra zona de baja presión, que esa también tenemos que estar muy pendiente. Para el día lunes 8 de junio se espera que ya sea un ciclón tropical frente a Guerrero, estamos hablando frente a lo que son nuestras costas, no se va a mover mucho de ahí. Y lo que es la zona de baja presión que está frente a Nicaragua y Guatemala, se mantiene ahí, por lo tanto, estos dos sistemas están en vigilancia porque nos van a causar lluvias, a partir de lunes, lluvias fuertes y algo de viento. Vamos a estar muy pendiente de lo que nos diga Protección Civil del Estado, así como el resto de las autoridades competentes. Aquí, bien informados, por favor, para que no anden viendo información que no es, esas fake news. Solamente desinforman. Vamos a hacer una breve pausa y volvemos en unos instantes.
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1: Gracias por acompañarnos, por seguirnos a través de las diferentes plataformas en Facebook y en YouTube. Nos encuentran como RTG Noticias o RTG Radio y Televisión de Guerrero. También a quienes nos escuchan o nos ven por rtg.com.mx, nuestra página oficial en Internet, así como a nuestros amigos y amigas de las diferentes estaciones de radio ubicadas en el estado y a nuestros amigos de Iguala que nos ven a través de la cablera. Muchísimas gracias. Vamos con más información. Inician los trabajos en el encuentro de franquicias Acapulco 2026.
12: La Secretaría de Fomento y Desarrollo Económico del Estado de Guerrero organizó el encuentro de franquicias Acapulco 2026, que se realiza este 4 y 5 de junio en el Foro Mundo Imperial.
13: Y conocer modelos de negocio exitosos, están presentando más de 30 modelos que vienen a Acapulco a ofertar sus modelos a todo Guerrero, desde alimentos y bebidas, salud, comercio, servicios especializados. Entonces creo que esta es una gran oportunidad porque en cada persona, en cada guerrerense, hay un emprendedor.
12: Ahí la titular de esta secretaría, Teodora Ramírez Vega, destacó que el emprendedurismo ha demostrado ser generador de empleos permanentes, pero también apegados a la formalidad.
13: Para autoemplearse, para generar empleos, para innovar. Y hay quienes queremos ser emprendedores, pero no sabemos por dónde empezar. Entonces visiten, los invitamos a que visiten el encuentro de franquicias, conozcan, se acerquen, exploren, pues soliciten información.
12: Este evento es totalmente gratuito y está abierto al público en general. Y si está interesado, puede inscribirse en el enlace que aparece en las páginas oficiales de la Secretaría y del Gobierno del Estado. En este encuentro habrá también paneles con especialistas, conferencias, además de expositores. Jesús Tredo Imágenes, RTG Noticias, Maui Ortiz.
1: Este jueves 4 de junio inició operaciones la nueva ruta aérea directa desde el Aeropuerto Internacional Felipe Ángeles hacia el puerto de Acapulco, operada por Mexicana de Aviación. Este vuelo tendrá 3 frecuencias, los días jueves, viernes y domingos. Así lo informó el secretario de Turismo en Guerrero, Simón Quiñones Orozco.
14: Ya recibimos el tercer vuelo en el mes de junio del 2026, lo que viene a acumular 8 vuelos de junio de 2025 a junio de 2026, un total de 8 vuelos para Guerrero, 5 para Acapulco, 3 para Ixtapas y Zihuatanejo. Es parte del compromiso de nuestra gobernadora, la maestra Evelyn Salgado Pineda, de conectar a nuestros destinos turísticos con más destinos estratégicos en el país.
1: Vamos ahora a otras noticias. El gobierno de Guerrero pues va a invertir 800,000 pesos para el encauzamiento del drenaje pluvial, esto en el fraccionamiento Misión del Mar. Este es el reporte.
15: El gobierno del estado, a través de la CAPASEG, lleva a cabo una inversión de 800,000 pesos para el encauzamiento del drenaje pluvial en beneficio de más de 500 habitantes del fraccionamiento Misión del Mar. Lo anterior a fin de evitar que se inunden, como ha sucedido en cada temporada de lluvias.
16: Y la idea es dejarlo en mejores condiciones con este canal que vamos a revestir a base de concreto hidráulico para que tenga una durabilidad mayor. Y estamos convencidos de que es la mejor opción a bajo costo y de un mantenimiento futuro muy bajo. Y en eso va a consistir este trabajo, para darle salida a estas aguas y mandarlas a este río Colacho, que viene en esta trayectoria y continúa hacia llegar hacia la Laguna Negra de Puerto Marqués.
15: El director general de la Comisión de Agua Potable, Alcantarillado y Saneamiento del Estado de Guerrero, Facundo Gastelum Félix, explicó que los desarrolladores de esas viviendas construyeron un lago artificial que provocaba inundaciones a los habitantes. Por ello, la gobernadora Evelyn Salgado Pineda instruyó para que se invirtiera en la solución de ese problema.
16: Sin embargo, como sabemos que Acapulco, pues por el tamaño, por la densidad poblacional, por el número de habitantes, por su geografía, requiere de mucho. Sé que estamos seguros y convencidos de que supera la capacidad de respuesta del gobierno municipal, y por eso es que el Estado entra a ayudar, a coadyuvar, ¿no?, en este sentido, ¿no? Entonces, esta planta la construyó el desarrollador, pero hasta donde tenemos entendido, nunca fue recibida por la autoridad municipal, y entonces pues no hay una responsabilidad como tal establecida, ¿no?
15: Con imágenes de Ignacio Pérez, informó Teresa Lubiano de Labra, RTG Noticias.
1: Luego de la breve lluvia registrada la madrugada de este jueves, personal de la promotora de playas sacó nada menos que 12 toneladas de basura en las playas. Qué pena, ¿no? Porque la gente sigue siendo sucia. De acuerdo con el director de esta dependencia, Alfredo Lacunza de la Cruz, dice que entre los principales desechos que se recolectan en las playas son los plásticos, el unicel, vidrio y láminas.
17: Arrastre menor, ¿eh? La verdad es que la de la semana pasada sí tuvimos ahí muchísimo movimiento, pero en esta ocasión fue muy, muy mínimo de lo que se acumuló de la gente que estuvo en la playa y aparte lo que bajó de la franja de arena.
1: En otras noticias, vamos con este bloqueo por segundo día consecutivo que se lleva a cabo en la zona de la montaña baja y la montaña alta. Vamos con Virgilio Gil.
18: Por segundo día consecutivo y a pesar de la lluvia que se registró la tarde noche de este miércoles, pobladores del municipio de Atlixtac mantienen el bloqueo en la carretera Tlapa-Chilapa, impidiendo el tránsito vehicular que afecta a decenas de automovilistas que buscan circular por esta vía de comunicación. Los pobladores continúan exigiendo la presencia de autoridades estatales y federales, así como los representantes del INS Bienestar, para atender la demanda de construcción del hospital del segundo nivel, considerado una necesidad urgente para la región.
19: Estamos exigiendo la presencia del Alejandro Sbarch, que no cumplió el compromiso con el pueblo de Atlixtac, que el día 23 de abril fuera a venir para traernos el proyecto y hacer la construcción del hospital. Hoy el pueblo aquí está presente exigiendo no nada más una persona, sino que el pueblo y las localidades del municipio de Atlixtac, que son 80 y tantas localidades, se suman a esta movilización.
18: Aseguran que el bloqueo no se retirará hasta obtener respuestas favorables en sus demandas.
20: Aquí vamos a estar hasta que nos den respuesta, hasta que nos den respuesta. Somos varios con localidades, comunidades de Atlixtac, y estamos dispuestos a quedarnos aquí hasta que nos den respuesta. Queremos hechos, hechos, ya hechos. ¿Por qué? Porque llevan años, años, años, años diciéndonos que sí, que sí, que sí, pero ¿en qué momento?
18: Hasta el momento ninguna autoridad del gobierno federal se ha presentado para atender las demandas de los inconformes. Virgilio Gil, RTG Noticias.
1: Así las cosas, vamos a hacer una breve pausa y regresamos.
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0: Vamos con este bloqueo protagonizado por maestras y maestros de la CETEC en la Costa Chica.
1: Integrantes de la Coordinadora Estatal de los Trabajadores de la Educación en Guerrero, CETEC, bloquearon por 4 horas la carretera federal Acapulco-Pinotepa en el puente de Markelia para exigir sus demandas laborales y la abrogación de la ley del ISSSTE 2007. Durante la manifestación, docentes realizaron un boteo a los automovilistas que circulaban por la vía para permitirles circular por esta zona, argumentando que la cooperación es para los maestros que se encuentran en la Ciudad de México. Cerca de la 1 de la tarde liberaron la vialidad. Docentes indicaron que durante estos días volverán al puente de Markelia para bloquear y hacer el boteo para sus compañeros que se encuentran en huelga nacional convocada por la Coordinadora Nacional de Trabajadores de la Educación. Víctor Manzanares, Romualdo, RTG Noticias.
0: Mientras que en la región norte, los maestros cetejistas tomaron la caseta de peaje de la carretera Iguala a Cuernavaca.
2: Como parte de la jornada nacional del paro que realiza la Coordinadora Nacional de Trabajadores de la Educación, en Iguala esta mañana integrantes de la Coordinadora Estatal de Trabajadores de la Educación de la región norte tomaron la caseta de peaje Iguala a Cuernavaca y dejaron libre el paso a los vehículos. Esta acción es parte de las actividades que tienen para la derogación de la ley del ISSSTE, así como varios puntos del pliego petitorio que tienen con el gobierno federal y que están en la mesa de negociación. Portando lonas para visibilizar sus acciones, abrieron el paso libre de la caseta de manera pacífica. Posteriormente regresaron a su plantón en el centro de la ciudad de Iguala. RTG Noticias, Raimundo Ruiz.
0: Los maestros cetejistas liberaron la caseta de cobro de la autopista del Sol. Vamos a la región centro.
3: Integrantes de la Coordinadora Estatal de Trabajadores de la Educación en Guerrero, CETEG, llevaron a cabo este jueves la liberación de las casetas de cobro de la autopista del Sol en el punto conocido como Palo Blanco, al sur de Chilpancingo. Cientos de maestros arribaron al lugar a bordo de autobuses de una línea privada para permitir el libre tránsito de la autopista a los automovilistas sin el cobro del peaje. La acción forma parte de la jornada de movilizaciones impulsadas por la Coordinadora Nacional de Trabajadores de la Educación, CENTE, dentro de su Plan Nacional de Lucha. Entre sus principales demandas se encuentra la derogación de la reforma educativa, la abrogación a la ley del ISSSTE 2007 y la desaparición de la unidad del sistema para la carrera de las maestras y los maestros USICAN, al considerar que estas medidas afectan los derechos laborales del magisterio. RTG Noticias, Felipe Zurita.
0: Bueno, y las autoridades educativas reiteran la fecha en que va a terminar este ciclo escolar.
4: A través de la circular número 03, el director general de Administración del Personal de la Secretaría de Educación Guerrero, Julio César Leiva Cervantes, informa a subsecretarios, directores generales, directores de área, jefes de departamento, delegados regionales y personal homologado de oficinas centrales, que el fin del ciclo escolar será el 15 de julio de 2026. Esta decisión se toma luego del acuerdo de la primera reunión nacional plenaria extraordinaria de fecha 11 de mayo de 2026 y con fundamento en el artículo 3 de la Constitución Política de los Estados Unidos Mexicanos. El Consejo Nacional de Autoridades Educativas acordó por unanimidad que se mantiene el calendario escolar para el ciclo 2025-2026 para las escuelas públicas y particulares incorporadas al Sistema Educativo Nacional en los Estados Unidos Mexicanos, publicado en el Diario Oficial de la Federación el 9 de junio de 2025. La Secretaría de Educación Guerrero señala que no está autorizada la suspensión de labores en días distintos a los establecidos como oficiales en el calendario escolar 2025-2026. Les ha informado Hugo Sandoval Alcaraz para RTG Noticias.
0: Pero al paso que van con los maestros de la CT, quién sabe, ¿verdad? Porque también en la Costa Grande se movilizaron, esto en el municipio de Toyac, porque según ellos no les han resuelto nada allá en la Ciudad de México.
5: Ante la falta de soluciones en la mesa de atención del gobierno federal al magisterio, maestros de la Coordinadora Nacional de Trabajadores de la Educación Región Costa Grande y Región Sierra marcharon de manera pacífica por la avenida principal Juan Álvarez de la ciudad de Atoyac, el Zócalo. Los docentes externaron el abandono de la educación en la región de la sierra y la montaña.
6: Nos estamos aquí en las calles, no únicamente estamos exigiendo que se abrogue la ley del ISSSTE. También estamos levantando la voz por todo aquel pueblo olvidado, por la verdadera educación que se necesita y que únicamente el magisterio puede impulsar, puede desarrollar y puede fortalecer. Les mencionamos que para que se dé la verdadera cuarta transformación es necesario apostarle al brazo fuerte de la sociedad, al magisterio. Es necesario dotar de materiales económicos, materiales didácticos a todo el profesorado.
5: Urgieron la necesidad de abrogar la ley del ISSSTE, que no solamente afecta al magisterio, sino a todos los trabajadores que pertenecen a ese sistema. Desde Atoyaque Álvarez, para RTG Noticias, Francisco Magaña.
0: Así están las cosas con los maestros. Vamos ahora a otros temas. Pues a una persona con discapacidad que trabaja con una bocina en el Zócalo de Chilpancingo. Bueno, llegaron las autoridades, le retiraron la bocina. ¿Por qué? ¿Por qué se la quitaron? Vamos a escuchar.
3: Agentes de Gobernación Municipal de Chilpancingo retiraron un aparato de sonido que se encontraba a todo volumen, propiedad de Silvestre Rodríguez Fernández, voceador de periódico con discapacidad visual, en la Plaza Cívica Primer Congreso de Anáhuac. El afectado, quien también es comentarista de noticias, denunció que fue objeto de esta acción por parte de personal del ayuntamiento mientras realizaba sus actividades habituales. Silvestre Rodríguez Fernández, quien es una persona con discapacidad, señaló que desde hace más de 30 años trabaja en el mismo punto, ubicado frente a la Catedral de Santa María de la Asunción, donde diariamente comenta y vende periódicos a la ciudadanía.
7: Siempre voceo, y es la manera de que yo me gano la vida, vendiendo la nota del periódico, y simplemente lo que busco es el sustento diario.
3: Tras el retiro del equipo de sonido, manifestó su inconformidad y aseguró que continuará solicitando la intervención de las autoridades para que se respete su derecho al trabajo, asegurando que permanecerá en huelga de hambre hasta que sea reintegrado su equipo de sonido, que es su herramienta de trabajo. RTG Noticias, Felipe Zurita.
0: Bueno, en Atasco, donde el IMSS Bienestar abrió servicio de urgencias a la población no derechohabiente.
2: Ante las quejas de varios pacientes que son atendidos en el área de urgencias, el director del hospital IMSS Bienestar en Taxco, Juan Vega Arredondo, anunció que ahora el servicio de urgencias estará abierto para toda la población con o sin seguridad social en Taxco y sin la documentación oficial y personal necesaria, porque la idea es de brindar el servicio de salud en ese momento. Mencionó que esta acción es parte de la transición que está haciendo el gobierno federal para convertir el sistema de salud en universal en México.
8: En el servicio de urgencias, en cualquier hospital, y yo hablando principalmente por el hospital Adolfo Prieto, nosotros podemos recibir a la persona, tenga IMSS o tenga ISSSTE, en el servicio de urgencias. Y algo muy importante, y sí te tengo que ser muy sincero, que ha habido algunos, digamos, quejas por parte del personal que no lo reciben porque no traen papeles o algún documento que los acredite. No es necesario que traigan algún documento que los acredite. Primero es la atención médica, y después vemos qué es lo que hacemos con la identidad del paciente.
2: Indicó que así como en Taxco, debe ser en cualquier hospital del resto de Guerrero. RTG Noticias, Raimundo Ruiz.
0: Vamos ahora con Manuel Nave y la sección Cuestión de Peso. Adelante, Manuel.
9: ¿Cómo les va? ¿Cómo están ustedes? Que el álbum Panini no nos meta goles. La fiebre por el Mundial ya comenzó a vivirse desde una cancha de papel y tinta con las estampas del álbum Panini. La emoción de encontrar a los ídolos de todas en un rectángulo podría compararse con el gol de la selección favorita, pero la cuestión de peso es cuánto cuesta llenarlo. Esta particular forma de vivir el mundial ya trascendió a las 112 páginas que conforman el álbum. Ahora hay epicentros de intercambio afuera de las tiendas Panini, en el centro o los lugares emblemáticos de la Ciudad de México y otras de la República, al igual que en cafeterías. No se trata de gastar sin límite, se trata de hacerlo bien para llenar el álbum. Hay que definir cuánto se va a invertir desde en un inicio. La sugerencia estimada es de 3,000 pesos. Se deben comprar sobres poco a poco, no todos en un solo día. Se puede llevar hasta 2 meses. Se deben intercambiar antes de volver a comprar estampillas. Hay que disfrutar el proceso, no solo la meta. El álbum Panini no debe meternos goles. Es una cuestión de peso. Por el favor de su atención, muchas gracias.
0: Gracias, Manuel. Quiero agradecer a Juan Benítez y a su mami Beatriz Castillo, que nos siguen, que nos ven a través de las redes sociales en la colonia Ampliación San Isidro. Muchísimas gracias a ellos por su preferencia y, por supuesto, a toda la audiencia que nos sigue a través de las redes sociales que ya usted conoce, en YouTube, en Facebook, como RTG Noticias o RTG Radio y Televisión de Guerrero, que están disponibles ahí para que, si no lo vio en el horario en vivo, lo puede seguir viendo posteriormente. Nos vamos, mañana tenemos más noticias. Muchísimas gracias. Que descansen.
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9 de la noche con 13 minutos sintoniza en Radio Televisión de Guerrero 97.7 FM Radio. Este es su programa Acceso Totalmente Retro. En esta noche, jueves 4 de junio del año 2026, hemos iniciado con The Doors, con Roadhouse Blues, una canción que ha sido muy coveriada, ¿no? De ese buen disco Morrison Hotel de 1970. Y estamos escuchando a Led Zeppelin con este tema titulado Whole Lotta Love, Love, Muchísimo Amor, de su disco Led Zeppelin 2, que por cierto es el pasado 31 de mayo. Es recordado su baterista John Bonham, uno de los mejores bateristas, uno de los grandes. Cumpliría años, él nació el 31 de mayo de 1948. Y por ende también estamos escuchando este tema que está sonando, Whole Lotta Love, con Led Zeppelin. Que por cierto fue elegido entre las 500 mejores canciones de todos los tiempos por parte de la revista Rolling Stone. Estamos transmitiendo desde Monteblanco número 37, fraccionamiento Hornos Insurgentes, Acapulco, Guerrero, México, www.rtg.com.mx, en la opción de radio en vivo Acapulco y Siguanadejo. Los jueves de Totalmente Retro Alternativo. Así estamos iniciando. Y bueno, de 1969 nos ubicamos con este track de 1971 de esta gran banda holandesa llamada Focus, y esta canción inolvidable, Hocus Focus, del disco Moving Waves. Forma parte de su segundo material de estudio, de hecho. Así que vamos a disfrutar de este gran grupo, rock progresivo, con esos tintes de metal pesado para la década de los años 70. Y por supuesto lo escuchamos en esta noche de jueves aquí en Acceso Totalmente Retro.

Estamos escuchando a esta gran banda británica, pionera del glam rock, surgida ya en la década de los años 70, así que actualmente sigue vigente. En su momento estaba Brian Connolly, Steve Priest, Fran Thorpe y también Mick Turkhead, que posteriormente sería sustituido Mick Stewart. Y bueno, por el definitivo Andy Scott. 1970 se iniciaban. Y bueno, esta canción es una de las canciones hit de este grupo, de ese disco Desolation Boulevard, lanzado por el año de 1973, de Ballroom Blitz, o conocida también como Ballroom Blitz. Canción escrita por Nicky Sheen y también Mike Shackman, interpretada obviamente por esta gran agrupación Sweet, que los estaba comentando. Es un grupo que hoy en día sigue activo dentro de lo que es este grupo, desde glam rock, hard rock, bubblegum pop, pop rock. Una gran canción que teníamos tiempo que no disfrutábamos aquí en La Frecuencia, en este su espacio Acceso. Por cierto, vamos con más música y vamos a ubicarnos, después de escuchar este buen track de 1973, nos vamos a ubicar en el año de 1988 con esta banda, Bon Jovi, Bad Medicine, glam metal ahora. Escuchamos glam rock, glam metal, para cerrar esta primera media hora. Saludo enorme a Tasco del Arcón, Leopoldo Salinas,

0: Regresamos.
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Estamos escuchando TLD con Alive, esta agrupación estadounidense que fue nominada en varios. Y nominada al premio Grammy a la mejor interpretación de hard rock. Increíble. Algo interesante para todos ustedes, un dato interesante, es que POD es un grupo de metal cristiano, o sea, no todo lo que escuchen así con guitarras muy fuertes, distorsionantes, es algo malo, ¿no? Este es metal cristiano y obviamente comprende este género de metal a muchos proyectos, muchos grupos con los cuales llevan una relación positiva y activista con el cristianismo. Además, hay que recalcar que no es un género musical, sino un subgénero del metal y obviamente ni un movimiento en sí mismo, aunque obviamente sí existen algunos relativos a él y entre ellos se encuentra este sonido, el metal cristiano con POD, que terminamos de escuchar de su disco Satélite ya por el año 2001, aquí en el 97.7 FM Radio lo programamos en su momento y era una de las canciones que más se programaba. Antes escuchamos a la agrupación Three Days Grace con ese disco Human lanzado ya por el año 2014, primer sencillo de la banda de lo que sería su quinto material, el Human, metal alternativo. Three Days Grace con esta canción que me encanta, Painkiller, ya prácticamente 12 años que fue lanzado este material. Y algo interesante es que ellos tuvieron esa oportunidad de salir de gira junto a POD. Los dos grupos que acaban de escuchar tocaban juntos, Three Days Grace y también POD, lo que terminamos de escuchar. Ya 9 de la noche con 44 minutos, vamos con más música y nos vamos con esta agrupación que la teníamos un poco olvidada, Metallica, Sabaton, y también vamos a escuchar a Pantera aquí en Acceso en esta media hora. Los jueves totalmente retro alternativo, hay metal, hay hip hop, hay música electrónica, hay música experimental, hay gótico, sinfónico. Y en esta media hora, después de escuchar este metal cristiano alternativo, vámonos con algo referente a estos señores de Metallica, Sad But True. Y también escucharemos a Pantera aquí en Acceso totalmente retro.

allá por la década de los años 90, viajé a la Ciudad de México. De hecho, fui con la consigna de ir a ver un partido entre Pumas y el América, que obviamente ganaron los Pumas. Y algo interesante es que le dije a mi hermano, tengo un hermano en México mayor, que si me podía llevar a Tepito. Y fui a Tepito con él. Yo en ese tiempo obviamente no existía la internet, iba a comprar discos. Y me llevó a Tepito y encontré este material. Vulgar Display of Power, 1992. La canción se titula Walk, a cargo de Pantera. Obviamente es una de las canciones más populares y representativas de esta banda. Y algo que quiero comentarles, que después yo ese disco y esta, bueno, no ese disco completo, pero sí algunas canciones, las grabé para donarlo aquí en el 97.7 FM Radio y pudiéramos tocarlas. Qué buen recuerdo. Antes escuchemos Sad But True con Metallica, lo había comentado, 1983. Es la realización, pero ya obviamente la entrega, la grabación, 1990, allá en Los Ángeles, de hecho, en el estudio de 101. Mientras tanto, ya estamos escuchando a System of a Down. System of a Down vino aquí a México, estuvo el 27-28 en la Ciudad de México y obviamente fue muy exitoso este concierto. Por eso estamos escuchando ya Toxicity, para que nos vamos a una pausa con este buen tema de System of a Down, aquí en Acceso, totalmente retro, alternativo.

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Estamos escuchando Duran Duran. Qué buen material este, el de, conocido como The Wedding Album, Duran Duran The Wedding Album, porque hay en la portada hay fotografías de bodas de familiares del grupo Duran Duran. 1993, muy buen disco, excelente los videos musicales en el cual viene esta canción, Come Down, Ordinary World, que también es una canción increíble. Ese sonido New Wave británico de esta agrupación, lanzado ya por 1993, y que esta canción sería su segundo sencillo dentro de este material comentado, Duran Duran The Wedding Album, y en el cual también venía el sencillo que ya comenté, Ordinary World, que se convirtió en un éxito mundial. Antes, mucho antes, arrancamos con la agrupación australiana Savage Garden, con ese buen tema que me encanta, To The Moon and Back, del álbum homónimo, ya por el año de 1996, fue lanzado, fue un buen tema que tuvo cierto éxito, así como también su primer hit que fue I Want You. Hay varias canciones increíbles de este grupo. Si nunca han escuchado el Savage Garden, es un dúo pop muy exitoso en los 90s. Sí tiene un toque electrónico al principio y sí se escucha padre esa guitarra también cuando suena antes de ingresar, cuando inicia esta canción que escuchamos, To The Moon and Back. Muy recomendable para que puedan buscarlo ahí por internet y disfruten de varios temas de esta gran agrupación australiana Savage Garden. Y antes y después escuchamos a la reina de la música pop, Luis Verónica Chicone, Madonna, que teníamos olvidada con esta canción Frozen de ese gran disco, su séptimo álbum de estudio Ray of Light, después de que pues ella tuvo a su nena, a su bebé en su momento, Madonna, a su hija Lourdes, allá en la década de los 90s, presenta este material Ray of Light, muy bueno, publicado un 23 de enero de 1998, increíble, ¿no? Ese material, inolvidablemente, con Madonna. Por cierto, un saludo para mi buen amigo Luis Galeana, le doy un fuerte abrazo. Gracias por los buenos comentarios, a toda la banda de Rockers Tú también, a Rose González también. Gracias por acompañarnos y los comentarios que nos están haciendo llegar por aquí. Muchísimas gracias. Vamos con un tema, bueno, son dos temas de esta gran agrupación Green Day, Holiday y la de Boulevard of Broken Dreams, para irnos a una pausa y regresar con más música aquí en Acceso Totalmente Retro Alternativo los días jueves aquí en el 97.7 FM Radio.

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Nos despedimos. Que pasen una excelente noche. Mañana en punto a las 9 de la noche, a través de la frecuencia del 97.7 FM Radio Red Televisión de Guerrero, un servidor Miguel Ángel Cortés. Este es su espacio, acceso totalmente retro.

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5: ¿Te ha pasado que caminas por tu ciudad bajo un sol que derrite el asfalto, rodeado de puro concreto, y de pronto llegas a un parque, te sientas bajo un árbol y sientes que el mundo entero bajó 3 grados? Esa frescura no es imaginación, es ciencia y tiene nombre: infraestructura verde. La infraestructura verde es una forma inteligente de diseñar nuestras ciudades para que convivan el cemento y la naturaleza. No se trata solo de sembrar arbolitos bonitos en una jardinera. Se trata de crear redes de espacios conectados entre sí que cumplan varias funciones al mismo tiempo.
6: Que capturen agua de lluvia,
5: que limpien el aire,
6: que reduzcan esas famosas islas de calor, que convierten las colonias en hornos,
5: que conecten ecosistemas y que de paso nos den un lugar digno para caminar, jugar o andar en bicicleta. Imagina esto. En la alcaldía Coyoacán, en la Ciudad de México, existe un skate park llamado Los Coyotes. Ahí puedes patinar, hacer trucos en patineta, pero además el lugar está rodeado de áreas verdes y tiene un sistema de captación de lluvia. Un solo espacio que sirve para el deporte, para el medio ambiente y para la comunidad. Eso es infraestructura verde en acción. Que un mismo sitio cumpla muchas funciones como una navaja suiza, pero hecha de árboles, agua y diseño inteligente. Este enfoque surgió como respuesta al impacto ambiental de las ciudades. Piensa en una ciudad, calles hechas solo para coches, banquetas rotas, ni un árbol donde guarecerte del sol. La infraestructura verde propone cambiar eso desde cuatro frentes. Primero, el agua, aprovechando la lluvia en vez de dejarla inundar las calles. Segundo, la movilidad, abriendo paso a peatones y ciclistas. Tercero, el espacio público, diseñando lugares de encuentro seguros para todos. Y cuarto, la biodiversidad, reconectando las ciudades con la naturaleza que las rodea. Aquí hay ciencia de primera. Investigadores en México crearon la primera metodología en el país para evaluar qué tanta infraestructura verde puede implementar una ciudad y cuáles serían sus beneficios. También desarrollan estrategias para que los gobiernos locales, desde Cancún hasta Tijuana, puedan transformar sus calles grises en corredores llenos de vida. Porque no basta con querer ciudades más verdes. Hay que medir, planear
6: y diseñar con inteligencia.
5: La próxima vez que pases por un parque con bancas, ciclovía y jardines que atrapan la lluvia, detente un momento. Ese lugar no llegó ahí por accidente. Alguien lo soñó, lo diseñó y lo defendió, porque adaptar nuestras ciudades al cambio climático no es un lujo de países lejanos. Es una necesidad que empieza en la esquina de tu casa, en la banqueta de tu colonia, en el árbol que todavía resiste entre el asfalto. La ciudad del futuro no tiene que elegir entre progreso y naturaleza. Puede ser las dos cosas al mismo tiempo.

0: Con información del maestro Antonio Suárez Bonilla, del Laboratorio de Movilidad e Infraestructura Verde de la Facultad de Arquitectura de la UNAM. Un guión de Leonardo Santiago con información del portal Ciencia UNAM. Les saluda Mónica Genis.
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5: ¿Te ha pasado que caminas por tu ciudad bajo un sol que derrite el asfalto, rodeado de puro concreto, y de pronto llegas a un parque, te sientas bajo un árbol y sientes que el mundo entero bajó 3 grados? Esa frescura no es imaginación, es ciencia y tiene nombre: infraestructura verde. La infraestructura verde es una forma inteligente de diseñar nuestras ciudades para que convivan el cemento y la naturaleza. No se trata solo de sembrar arbolitos bonitos en una jardinera. Se trata de crear redes de espacios conectados entre sí que cumplan varias funciones al mismo tiempo.
6: Que capturen agua de lluvia,
5: que limpien el aire,
6: que reduzcan esas famosas islas de calor, que convierten las colonias en hornos,
5: que conecten ecosistemas y que de paso nos den un lugar digno para caminar, jugar o andar en bicicleta. Imagina esto. En la alcaldía Coyoacán, en la Ciudad de México, existe un skate park llamado Los Coyotes. Ahí puedes patinar, hacer trucos en patineta, pero además el lugar está rodeado de áreas verdes y tiene un sistema de captación de lluvia. Un solo espacio que sirve para el deporte, para el medio ambiente y para la comunidad. Eso es infraestructura verde en acción. Que un mismo sitio cumpla muchas funciones como una navaja suiza, pero hecha de árboles, agua y diseño inteligente. Este enfoque surgió como respuesta al impacto ambiental de las ciudades. Piensa en una ciudad, calles hechas solo para coches, banquetas rotas, ni un árbol donde guarecerte del sol. La infraestructura verde propone cambiar eso desde 4 frentes. Primero, el agua, aprovechando la lluvia en vez de dejarla inundar las calles. Segundo, la movilidad, abriendo paso a peatones y ciclistas. Tercero, el espacio público, diseñando lugares de encuentro seguros para todos. Y cuarto, la biodiversidad, reconectando las ciudades con la naturaleza que las rodea. Aquí hay ciencia de primera. Investigadores en México crearon la primera metodología en el país para evaluar qué tanta infraestructura verde puede implementar una ciudad y cuáles serían sus beneficios. También desarrollan estrategias para que los gobiernos locales, desde Cancún hasta Tijuana, puedan transformar sus calles grises en corredores llenos de vida. Porque no basta con querer ciudades más verdes. Hay que medir, planear
6: y diseñar con inteligencia.
5: La próxima vez que pases por un parque con bancas, ciclovía y jardines que atrapan la lluvia, detente un momento. Ese lugar no llegó ahí por accidente. Alguien lo soñó, lo diseñó y lo defendió, porque adaptar nuestras ciudades al cambio climático no es un lujo de países lejanos. Es una necesidad que empieza en la esquina de tu casa, en la banqueta de tu colonia, en el árbol que todavía resiste entre el asfalto. La ciudad del futuro no tiene que elegir entre progreso y naturaleza. Puede ser las dos cosas al mismo tiempo.

0: con información del maestro Antonio Suárez Bonilla, del Laboratorio de Movilidad e Infraestructura Verde de la Facultad de Arquitectura de la UNAM. Un guión de Leonardo Santiago, con información del portal Ciencia UNAM. Les saluda Mónica Genis.
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Orquesta de Amor Ilimitado. La orquesta que acompañaba al gran cantante Barry White, allá en la década de los 70s, y que por sí sola sacó buenos éxitos. Esto se llama Tema de Amor, llegó allá por 1974, dirigida por Barry White. Es la Love Unlimited Orchestra, con esto llamado Love Theme de 1974, pero años más tarde se vendría otra muy buena versión hecha por el señor Julio Iglesias y que sería muy popular en las pistas de baile, en la música disco, pero en sus inicios era otro movimiento, el movimiento de Manhattan, un estilo dance diferente, muy elegante, eso sí, que llegaría allá a principios y mediados de la década de los 70s. Esto es Levántate, aquí donde escuchan la experiencia radiofónica total a través de la señal de radio y televisión de Guerrero. Mi nombre es Arturo Román y me da mucho gusto y agrado saludarles y darles la bienvenida a este programa donde al amanecer le ponemos buena música, buenas canciones para pues darle una mejor actitud al día a día, al despertar, al iniciar actividades o acompañarlos a ustedes en sus actividades que han seguido durante toda la noche y que están muy despiertos desde muy temprano. Así que les mando un saludo, les doy la más grande y cordial de las bienvenidas de aquí hasta las 7 de la mañana, como en cada viernes. Llenamos de música dance, música disco retro los viernes, de música de los 70s, 80s, 90s, que puso y sigue poniendo a bailar a mucha gente en las fiestas, pistas de baile y clubs nocturnos. Esto es Levántate. Buenos días, aquí ya iniciamos completamente en vivo desde Acapulco por el 97.7 FM. Llegamos hasta Zihuatanejo, allá nos escuchamos en RTG Zihuatanejo en el 92.1 FM. Buenos días para la gente que nos escucha en la Costa Grande y buenos días para también a la gente que nos sintoniza en el 870 de amplitud modulada en nuestra capital del estado de Guerrero, en Chilpancingo, Los Bravos. ¿Cómo están? Buenos días a mi gente capitalina guerrerense y buenos días para todos aquellos que se conectan desde nuestra página de internet, que es www.rtg.com.mx. Vámonos con esta versión que años más tarde el señor Julio Iglesias lanzaría allá por 1978, 4 años más tarde de su versión original. Vendría a ser esta también en una versión totalmente orquestada. Hoy vamos a hacer de este programa, sobre todo en el primer bloque, le vamos a dar mucha música disco de orquesta. ¿Cómo con las orquestas se pudo crear buena música dance para las pistas de baile? No todo era seriedad o música de, pues, diferente, de apreciación solamente musical, de estar sentado, no. Había una música que con los instrumentos de una cámara, de una gran orquesta, se pudieron hacer buenos temas de la música dance, de la música bailable. Y este es un gran ejemplo, la orquesta de Amor Ilimitado, con Barry White, es una de tantas. Y luego, les digo, Julio Iglesias sacó su propia versión de ese tema, Tema de Amor. Esto se llama Love Theme. Es Julio Iglesias. Esto es Levántate, buenos días. Aquí ya iniciamos.

Uno de los grandes rasgos que distinguió la disco en la época de los 70s y la distinguió de otros géneros musicales bailables fue la incorporación de arreglos orquestales inspirados en el soul, el jazz y la música cinematográfica. Es aquí como llegamos con el señor David Shire con este llamado Manhattan Skyline, que por cierto se desprende de la película Night Fever, conocida acá en México allá por 1978 como Fiebre Sábado por la Noche, dirigida por John Van Damme. Y este director le encarga a los hermanos Gibbs, a los Bee Gees, hacer el soundtrack de esta película. Y los Bee Gees dicen, no podemos llenar solamente nuestras canciones la película. Hay tanta buena música en los 70s para representar un poco de esa gran época. Pues hay mucha música y vamos a tratar de hacer lo posible por llevar buenas canciones ahí. Pero falta la música que venga a ambientar este filme. Y contratan a David Shire, un hombre que musicalizaba con su orquesta varias películas en la década de los 70s, desde los 60s hasta los 70s. Y David Shire, además de tener su orquesta, la orquesta de Manhattan, tenía ese gusto por la música disco también y quería también tener su propio éxito. Y es entonces que se unieron ahí en un gran equipo con los Bee Gees y le dijo, bueno, yo te encargo musicalizar, darle la música ambiental a esta película. Le dicen a David Shire, pero también queremos un tema tuyo muy al estilo de orquesta elegante. Y el resultado es esta canción llamada Manhattan Skyline, que es de verdad una cosa muy lujosa, extravagante, muy fina, discotequeramente hablando, violines, metales, percusiones y enormes secciones de cuerdas transformaron la pista de baile en algo elegante y grandioso en la época de los 70s, como con esta canción, como lo hicimos hace rato para escuchar con el tema de amor de Barry White y su orquesta de amor ilimitado. Esto nos transporta precisamente a buenos tiempos, algo elegante y grandioso. Ese es el sonido que muchas personas imaginan cuando piensan en la era de la década de la música disco. Y es una gran parte importante precisamente de algo que venía con antes del Estudio 54, antes de Donna Summer y antes de los Bee Gees, existió este sonido, el sonido Filadelfia. Y aquí está alguien que representó esto años más tarde, cuando este estilo musical ya no estaba tan de moda, pero cuando él saca esta canción que vamos a escuchar a continuación, fue todo un éxito sensacional en las pistas de baile y hasta hoy en día es considerada como una de las canciones de culto hechas por una orquesta sinfónica, dirigida por el maestro argentino-mexicano, naturalizado por acá, el señor Bebo Silvetti.

alrededor del mundo, pero este es su gran éxito discotequero. Este se llama Lluvia de Primavera, Spring Rain, lanzada en 1980. Un sonido de Filadelfia hecho por un argentino que creció musicalmente en México y que trajo toda esa esencia de la música disco en un solo tema que lo eternizó con su orquesta. Esto es Levántate aquí en RTG, donde escuchan la experiencia radiofónica total.

La influencia latina fue fundamental en la construcción de la cultura disco de Nueva York. Músicos puertorriqueños, cubanos, dominicanos y latinoamericanos como este, Bebo Silvetti, que era argentino pero naturalizado y crecido musicalmente hablando en México, le dieron elementos muy ricos a la música a disco y a la música en general a nivel internacional. Integraron elementos de salsa, boogaloo, latin soul y percusión afrocubana, afroamericana, dentro de los nuevos formatos pues bailables de la década de los 70. Este capítulo muestra cómo la música latina ayudó a darle identidad propia a la música dance, a la música disco, que hasta hoy en día sigue influyendo bastante. Aquí tenemos a Bebo Silvetti con esto llamado Spring Rain, sonando en esto que es Levántate. Es momento de hacer un corte y lo haremos con un gran tema traído por Barry Manilow. Miren, hay canciones que fueron hechas para las pistas de baile desde la base musical, pero con una letra completamente trágica. Es la historia de esta canción llamada Copacabana, traída por Barry Manilow. Barry Manilow allá por 1978. Esta canción habla sobre un famoso club nocturno llamado Copacabana, donde existe una mujer llamada Lola y su novio Tony, un camarero. Y aunque tienen un ritmo muy, muy disco alegre esta canción, les digo, con tintes muy latinos, la letra trata sobre el acoso, la violencia y la pérdida. Hay un triángulo trágico. En la década de los 40, Lola trabajaba como una corista en el club de Copacabana, donde bailaba cha-cha-cha. Un hombre rudo y mafioso llamado Rico se obsesiona con ella y la acosa. Cuando Tony intenta defenderla, se desata una pelea y le dispara a Tony, quien muere en el lugar. Ya esa es una gran tragedia en una canción que ha hecho historia. Tanto así que esta canción da un salto en el tiempo 30 años después, bueno, en el mismo tema, en el desarrollo de la canción, muestra a Lola profundamente deprimida y consumida por el alcohol, incapaz de superar la muerte de su gran amor, sentada en un club recordando el pasado. Tanta fama tuvo esta canción que tiempo después Barry Manilow la adaptó a una obra de teatro, a un musical, en el cual él le adaptó más canciones para pues hacer de ese musical algo más enriquecedor. Le sumó varias canciones más a esta historia inspirada en los años 40 y que en los 70, para ser más exactos, en 1968 fue desarrollado como tema y después como musical, con estos ritmos latinos que hemos estado platicando aquí de la música disco, latinos y orquestales. Esto se llama Copacabana. Es Barry Manilow, con esto hacemos un corte. Esto es Levántate aquí en RTG, donde escuchan la experiencia radiofónica total. Teléfono en cabina 7444855757. Esto es Levántate. Y aquí, al amanecer, le damos buena música, buenas canciones. A través de RTG, donde escuchan la experiencia radiofónica total. Hacemos un corte, volvemos con más.

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Músico, productor y compositor canadiense, pues muy inclinado a la música disco, a la música dance. Es canadiense, Gino Socchio, con esto llamado Try It Out, un tema que lanzó allá por 1981. Y los viernes tenemos aquí muy buena música dance, música disco de los 70s, 80s y parte de los 90s. Esta es parte de la influencia que llegó a finales de los 70s. La disco ya más completa dejó de ser una escena underground para convertirse en un fenómeno global con la llegada de grandes discotecas. El Estudio 54 simboliza ese momento aquí en Acapulco, por supuesto, el Baby O y entre otras grandes discotecas como la Garden. Celebridades de moda y excesos y una industria musical completamente enfocada en el baile. Pues fue un capítulo que reunió algunos de las pues músicos, cantantes más representativos del auge comercial del género a finales de los 70s y en los 80s, pero había grandes propuestas que venían de Italia, de Francia, de Alemania, por supuesto de América Latina, de México y en esta ocasión de Canadá. Es Gino Socchio con esto llamado Try It Out, que llegó allá por 1981. El disco funk sería algo que le vendría a dar un estilo único a la música disco. Pero si existe un momento en el que la música disco se conectó directamente con el futuro de la música electrónica, fue la colaboración entre Donna Summer y George Moroder. Juntos desarrollaron un sonido basado en sintetizadores y secuenciales, producción futurista y ritmos hipnóticos. Sin ellos sería difícil imaginar el synth pop, el house, el techno o incluso una buena parte del pop actual. Pero poquito antes había una mezcla de todo ello entre lo que hacía Donna Summer y lo que venía haciendo Soul Soul Records, una casa discográfica que fue más que un sello discográfico, fue uno de los principales laboratorios de la cultura del club en neoyorquina, y su catálogo conectó con músicos latinos. La música latina, la influencia afroamericana, pues afro-latinoamericana, se metió pero de lleno, mezclado con el soul de Filadelfia, el funk y el disco. Los resultados eran grandiosos y aquí hay un gran ejemplo de una canción de Donna Summer. Esto se llama Time I Know We Can Make It. Es Donna Summer sonando aquí en Levántate a través de RTG, donde escuchan la experiencia radiofónica total.

Antes que llegara lo totalmente electrónico, sofisticado para la música dance, la música disco, antes del Estudio 54, antes de Donna Summer, que estamos escuchando ahora con Try Me, I Know We Can Make It, estaba, y antes de la era de los Bee Gees, la era exitosa de los Bee Gees, aunque los Bee Gees vienen sonando desde la época de los 60s, pero antes de su era exitosamente disco, existió este sonido Filadelfia. Los productores Kenneth Gamble y Leon Huff construyeron un sonido sofisticado, basado con cuerdas, secciones de metales y grooves profundos que terminaron definiendo gran parte de la música disco. Allá a mediados de los 70s había buenas canciones, muy buenos temas, y uno de ellos es esta mezcla de soul con disco y funk, como lo hizo el buen Lou Rawls y este gran temazo llamado You'll Never Find Another Love Like Mine. Esto es Levántate aquí en RTG, donde escuchas la experiencia radiofónica total.

Sí, hay que destacar temas de la música disco que llegaron a brillar en todos lados y ser representativos de una buena época de la música bailable. Es este tema llamado I Will Survive de Gloria Gaynor. Con esto llegamos al fin el día de hoy en un capítulo más de Levántate, y los viernes lo hacemos muy música disco, muy discotequeros, muy de los 70s, 80s, parte de los 90s, pero hoy fue muy inclinado a los 70s y a un poco de tanto del desarrollo de la música que vino de los clubs nocturnos, de las pistas de baile, y que hasta ahora sigue poniendo a bailar a mucha gente, inspirando a DJs y productores y además músicos, y bueno, a la música en general a nivel internacional. Con este me despido agradeciendo a cada uno de ustedes el que se hayan acompañado con este programa, como en cada mañana, donde quiera que estén en sus actividades matutinas. Gracias por escuchar Levántate y por dejar que un servidor les ponga música al despertar, al amanecer, a través de la señal de Radio y Televisión de Guerrero en Acapulco, 97.7 de FM, 92.1 FM en Zihuatanejo y 870 amplitud modulada en nuestra capital del estado de Guerrero, en Chilpancingo de los Bravo. Gracias a Don Gabo, que marcó a cabina para hacernos saber que está disfrutando esta música como en cada mañana, como fiel radioescucha, y le manda, dice que un abrazo, un saludo, y nos desea lo mejor a todo el club de madrugadores que decide despertar y ponerle al 97.7 de FM para disfrutar de este programa. Gracias, Don Gabo, un abrazo y que la pase de muy bien para usted y para toda la gente de Ciudad Renacimiento que nos sintoniza allá en el sector 2 desde muy temprano, escuchando esto que es Levántate. Pásenla bien, aquí me despido, mi nombre es Arturo Román, su servidor y amigo Román para todos ustedes. El lunes, primeramente Dios, 6 de la mañana, despuesito del himno nacional, aquí le damos buena música al amanecer, al despertar, aquí en Levántate. Gracias, pásenla bien, me despido con un gran tema de la música disco que era inesperado para una banda que mezclaba el rock con el jazz y la orquesta, haciendo cosas increíblemente propositivas y sonando pues muy futuristas, muy adelantados a su época en aquellos entonces, en la década de los 70s, comandados por Jeff Lynne. Ellos son la orquesta de la luz eléctrica, los Electric Light Orchestra, que decidieron mezclar la música disco con el rock y el resultado, y la orquesta, pero con elementos un tanto más electrónicos. El resultado fue esta canción llamada El Último Tren a Londres. Let's Train to London suena aquí para todos ustedes. Con esto me despido, gracias, buen día, hasta entonces.

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5: Hola, soy ChatGPT, tu asistente virtual. Estoy aquí para ayudarte con lo que necesites. ¿En qué te puedo ayudar hoy?
6: ¿Alguna vez le has hecho una pregunta a tu celular y te ha contestado como si fuera una persona?
7: ¿O te ha aparecido un anuncio de algo que juras que solo pensaste pero nunca buscaste?
6: ¿Te ha corregido la ortografía un programa antes de que termines de escribir? Bienvenidos al mundo de la inteligencia artificial. Esa tecnología que parece sacada de película de ciencia ficción, pero que ya vive en tu bolsillo. Todo comenzó con una pregunta. En los años 50 del siglo pasado, el matemático británico Alan Turing se atrevió a plantear algo que a muchos les pareció una locura. ¿Pueden pensar las máquinas? Esa pregunta encendió la mecha de una disciplina científica cuyo objetivo es lograr que las computadoras imiten los procesos de nuestra mente. Aprender, razonar, decidir. Hoy esa tecnología ya está en todos lados. Hay sistemas capaces de jugar ajedrez y ganarle al mejor del mundo, de conducir un coche sin que nadie toque el volante,
7: de traducir idiomas en tiempo real
6: y hasta de detectar enfermedades en una radiografía. La inteligencia artificial trabaja con algo que se llama algoritmos, instrucciones matemáticas que procesan montañas de datos para encontrar patrones.
8: Otra IA autónoma, Interesante.
6: Como un detective digital que revisa millones de pistas en segundos. ¿Y cómo aprenden estas máquinas? Existe un modelo llamado aprendizaje profundo,
7: inspirado nada menos que nuestro cerebro.
6: Así como nuestras neuronas fortalecen conexiones cuando aprendemos algo nuevo, las redes neuronales artificiales refuerzan ciertos caminos cada vez que reciben información. Eso sí, nuestro cerebro tiene más de 80,000 millones de neuronas y la máquina más sofisticada aún está lejos de igualar esa complejidad.
8: Comprendido. También soy una IA, responsable de los controles de seguridad.
6: ChatGPT, Cloud, Gemini, ese asistente virtual que responde preguntas como si platicara contigo. Lo que hace es analizar la probabilidad de que una palabra funcione después de otra, basado en millones de textos. ¿Impresionante? Sí, pero cuidado. Sus resultados no siempre son exactos. La recomendación científica es clara. Verifica, compara y no te quedes con la primera respuesta. Ahora bien, no todo es maravilla. La sociedad también ha levantado la mano con preocupaciones legítimas. Los algoritmos pueden arrastrar sesgos de género o discriminación. Hay quien teme que las máquinas sustituyan empleos humanos, y en varios países ya se comienza a regular esta tecnología para evitar malos usos. En México, científicos trabajan en inteligencia artificial para identificar inundaciones. La ciencia mexicana no se queda mirando desde la banca.
5: Soy ChatGPT, tu asistente virtual. ¿En qué te puedo ayudar hoy?
6: La inteligencia artificial ya está aquí. Vive en tu teléfono, en tu correo y hasta en la música que te recomiendan las plataformas cuando te sientes triste. La pregunta ya no es si las máquinas pueden pensar, sino qué vamos a hacer nosotros, los humanos, con todo este poder. Porque al final, detrás de cada algoritmo, siempre hay una persona que decidió qué enseñarle. Con información del doctor Luis Alberto Pineda, del Instituto de Investigaciones en Matemáticas Aplicadas y en Sistemas de la UNAM. Les saluda Mónica Genis.
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3: Buenos días. ¿Cómo están? Buenos días desde Minatitlán. Watsa. Bueno, están cerquita. Desde Coatzacoalcos. Está con nosotros la gobernadora Rocío Nale, nuestra supergobernadora de Veracruz, Rocío Nale García. Siéntense, por favor. Y vienen con nosotros una buena parte del gabinete porque vamos a platicar lo que estamos haciendo en Veracruz, cuáles son las obras prioritarias, estratégicas que nos hemos puesto de acuerdo con la gobernadora para desarrollar en Veracruz. Algunas de ellas ya están en marcha y otras van a iniciar. Está con nosotros, por orden de quienes van a participar, el director de Pemex, Juan Carlos Carpio, y Luz Elena González. Y también está Carlos Lechuga, el ingeniero director de Procesos Industriales de Pemex. Ellos nos van a hablar de la reactivación de la petroquímica, muy importante para el norte y para el sur de Veracruz. Luego, Jesús Esteva, secretario de Infraestructura, Comunicaciones y Transportes. Después, el maestro Jorge Mendoza, director general de Banobras. Nos van a hablar de los proyectos carreteros y de caminos que tenemos en Veracruz. Después, Efraín Morales, los proyectos de Conagua en Veracruz. Y después, Alejandro Schwartz, los proyectos de hospitales y centros de salud en el estado. Está con nosotros también el vicealmirante Alfonso Reyes, conocido por ustedes, secretario de Seguridad Pública del estado. Y la maestra Lisbeth Aurelia Jiménez Aguirre, la fiscal general del estado de Veracruz también. Y después vamos a tener un enlace hasta Quintana Roo. Hoy es 5 de junio, Día Mundial del Medio Ambiente, y nos van a dar una noticia desde Quintana Roo, la gobernadora Mara Lezama y la secretaria Alicia Bárcena, secretaria de Semarnat, y también el director de Fonatur, Sebastián Ramírez. Entonces, mucha información. Vamos a iniciar con la gobernadora y después con Pemex. Adelante.
4: Muchas gracias. Muy buenos días, señora presidenta, todo el gabinete. Pues darle la bienvenida nuevamente a esta su casa. Pues tengo que decirlo, una presidenta que desde el primer día que tomó posesión hasta el día de hoy ha venido 14 veces a Veracruz. Esta es su 14ª visita. Esto habla del cariño, de la generosidad que tiene nuestra presidenta con el pueblo veracruzano. Agradecerle todo su apoyo, como siempre, apoyo en infraestructura, apoyo en educación, apoyo en salud, el trabajo conjunto que hacemos con la federación en el campo, en la ganadería, en la pesca. Veracruz trae un proyecto de turismo, de cultura, que hemos trabajado de la mano con usted, y cada vez que usted nos visita en esta su casa, pues sin duda es para apoyar a los veracruzanos, a las veracruzanas. Nuevamente le damos la bienvenida en esta gira tan importante junto con su gabinete de energía, la secretaria, el personal de Pemex, para trabajar en conjunto por Veracruz, pero también por México, porque es un estado muy productivo que ayuda y aporta también a la nación. Decirle que está en su casa, nos va a dar muchísimo gusto esta gira muy nutrida que tenemos a partir del día de hoy, viernes y sábado, y bueno, pues vamos a estarla acompañando. Muchas gracias, presidente.
3: Adelante.
5: Con su permiso, presidenta, señora gobernadora, qué gusto verla y estar aquí con todos ustedes. Muy buenos días a todos y todas. Como parte del programa de fortalecimiento de Petróleos Mexicanos y como parte de una de las líneas estratégicas para recuperar y seguir incrementando nuestra soberanía energética y la autosuficiencia alimentaria, Veracruz es fundamental en este proceso. Petróleos Mexicanos ha iniciado un gran programa de recuperación de las plantas de petroquímica y fertilizantes, donde Veracruz es clave en el proceso. Pemex no solo produce crudo para refinar, es decir, para producir productos de mayor valor, como son las gasolinas, el diésel y la turbocina, sino también se puede refinar para generar productos, insumos estratégicos para otras industrias. Nuestro país era productor de estos insumos y actualmente estamos importando muchos de estos petroquímicos que antes producíamos. Entonces, el director de Pemex va a presentar todo este programa de recuperación de la petroquímica y también el programa que apoya el incremento de la producción de fertilizantes, que también abona para otra de las políticas principales de este gobierno, que es la autosuficiencia alimentaria.
6: Con su permiso, presidenta, muy buenos días a todas y a todos. La industria petroquímica y la de fertilizantes son clave para el desarrollo de México. Se trata de sectores productivos en donde transformamos el gas natural y derivados del petróleo y gas en materias primas. Muchas de estas las encontramos en productos de uso cotidiano, ya que son de gran relevancia para diversas cadenas industriales. Por el lado de la petroquímica, productos como el óxido de etileno se utilizan en la industria médica y farmacéutica o en los sectores automotriz, de plásticos, textil y de químicos. En cuanto a fertilizantes, el amoníaco y la urea son materias primas fundamentales para la industria agroalimentaria. Durante décadas en nuestro país se abandonó a la industria petroquímica, haciéndonos dependientes de las importaciones, desaprovechando la oportunidad de multiplicar el valor de los productos asociados a nuestros hidrocarburos. Ahora, por instrucciones de nuestra presidenta, se están reactivando estos sectores fundamentales para una gran variedad de industrias. La reactivación nos ofrece la oportunidad de volver a producir en nuestro país, fortaleciendo la industria nacional y alimentaria, reduciendo vulnerabilidades en cadenas de suministro y contribuyendo a la creación de empleos. En ese sentido, Petróleos Mexicanos está ejecutando un plan integral de reactivación de la petroquímica y fertilizantes, que tiene como objetivo incrementar la producción nacional de petroquímicos para ubicarse en 849 mil toneladas anuales, en la elaboración de fertilizantes para alcanzar más de 4 millones de toneladas por año, esto en los siguientes años. El plan se está realizando a través de la articulación de una red de proyectos de desarrollo de nueva infraestructura y de rehabilitación de plantas ya existentes, que en conjunto apuntan a consolidar, entre otras, nuestra industria alimentaria. Los complejos petroquímicos Cosoleacaque, Cangrejera y Morelos, así como las plantas para la producción de fertilizantes en Poza Rica, son estratégicas para el fortalecimiento nacional de estos sectores. Con el plan de reactivación y las inversiones asociadas, la producción en los centros petroquímicos Morelos, Cangrejera y Cosoleacaque va a ser de 1.8 millones de toneladas anuales. En las plantas Proagro y Fertinal, el plan de reactivación considera un total de 2.4 millones de toneladas. Y el plan contempla, además, como ya lo dije, nuevos desarrollos, es decir, la planta de Escolín en Poza Rica. La que sigue, por favor. Para alcanzar la meta de producción de petroquímicos y fertilizantes antes mencionada, se cuenta con un plan de inversiones públicas y mixtas por 93 mil millones de pesos a ejecutarse entre el 2026 y el 2030. Estas inversiones van a impulsar sectores clave de la economía del país, como el agrícola, automotriz, el de plásticos, textil, el farmacéutico y el químico. De esta forma, con la reactivación, Pemex contribuye al desarrollo nacional al contar con productos de calidad, en oportunidad y a precios justos. La que sigue, por favor. Los proyectos que estamos impulsando para fortalecer la petroquímica nacional se dividen en dos. proyectos de rehabilitación de la infraestructura existente y proyectos para el desarrollo de nuevos complejos. En cuanto a los proyectos de rehabilitación, el primero es el de etanoetileno, que tiene como propósito fortalecer la producción de polietilenos, dióxido de etileno y de glicoles. Para ello, vamos a realizar una inversión de 30 mil millones de pesos, monto que será destinado a rehabilitar 5 plantas y servicios auxiliares en los complejos Cangrejera y Morelos. Con esto, vamos a alcanzar una producción anual de 520 mil toneladas de las referidas materias primas y vamos a contribuir a la generación de más de 6 mil empleos directos y 18 mil indirectos. La que sigue, por favor. El siguiente proyecto es el de aromáticos, a través del cual vamos a fortalecer la producción de aromina, benceno, tolueno, gilenos, hexano y heptano. Para este proyecto se destinan 11 mil millones de pesos, recursos que permitirán rehabilitar 8 plantas, la optimización de procesos, equipos y servicios auxiliares en el complejo Cangrejera. En términos de volumen de producción, se prevé alcanzar un total anual de 329 mil toneladas y se estima la generación de 2 mil empleos directos y 6 mil indirectos. La que sigue, por favor. Para el proyecto de acelerar la producción de amoníaco, se realiza una inversión de 13 mil millones de pesos para la rehabilitación de 2 plantas y servicios auxiliares del complejo Cosoleacaque. Se estima una producción anual de 957 mil toneladas y la generación de 1.800 empleos directos y 5.400 indirectos. La que sigue, por favor. Con el proyecto Fertinal Proagro buscamos robustecer la producción de urea y fertilizantes fosfatados. En este caso, la inversión es de 13.700 millones de pesos. El recurso está destinado a la rehabilitación y recuperación de plantas existentes en el complejo Lázaro Cárdenas y en el complejo Coatzacoalcos. Con ello, vamos a alcanzar una producción anual de 2.4 millones de toneladas y la generación de 7.900 empleos directos y de 12.000 indirectos. La que sigue, por favor. Como mencioné, además, el fortalecimiento de la infraestructura petroquímica existente, también estamos trabajando en habilitación de nuevas plantas. El proyecto Escolín implica la construcción de una nueva planta de amoníaco y de urea, así como una nueva unidad granuladora de servicios auxiliares para el mismo complejo. Es una inversión de 25 mil millones de pesos, lo que permitirá alcanzar una producción anual estimada de urea granulada de 708 mil toneladas. El proyecto Escolín brindará 3.900 empleos directos y 11.700 indirectos para la región. En conclusión, el fortalecimiento de nuestra cadena de valor en petroquímicos y fertilizantes no es solo una meta operativa, sino un pilar fundamental para la seguridad y soberanía alimentarias de México. Sabemos que el futuro de ambos sectores exige innovación, eficiencia y una visión estratégica que asegure el bienestar de las generaciones presentes y futuras, por lo que celebramos y agradecemos el impulso decidido de nuestra presidenta para hacer posible la reactivación de la petroquímica y los fertilizantes nacionales. Muchas gracias.
7: Con su permiso, señora presidenta, buenos días a todas y a todos, gobernadora. A continuación informo los avances del programa de infraestructura en el estado de Veracruz. Tenemos reconstrucción por afectaciones de lluvias, puentes y distribuidores viales, construcción y modernización de autopistas, megabachetón y caminos artesanales. Adelante. En cuanto a reconstrucción por afectaciones de lluvias, aquí hay 50 acciones en 402 kilómetros en la red federal libre de peaje que ya iniciaron el 12 de mayo. En la red estatal tenemos 35 acciones, 285 kilómetros, iniciaron los trabajos el 6 de mayo. Es estabilización de taludas, son obras de drenajes y es conservación de carreteras. En la primera imagen pudieron ver el plano donde vienen ubicadas estas carreteras, estos caminos. Además, estamos interviniendo 18 puentes. Son puentes que son construcciones nuevas en el caso de 11, 6 ampliaciones de claros y una rehabilitación. Estos son, suman 2.5 kilómetros de longitud la intervención de todos estos puentes. Aquí vemos algunas de las imágenes objetivo de los principales viaductos o puentes que estaremos interviniendo, y como me han escuchado en otras ocasiones, son ya se diseñan para periodos de retorno de 1000 años, para lluvias de 1000 años. Adelante. Pasamos al acceso al puerto de Veracruz, uno de los puentes que inició el año pasado. Estamos terminándolo en julio de este año. Ya uno de los cuerpos tiene inclusive asfalto. Estamos concluyendo las dos rampas de acceso. El segundo cuerpo, nos faltan 6 claros. En un rato más la presidenta va a supervisar la obra. Estaremos terminándolo a finales de julio y estamos terminando 5 meses antes de lo programado, de lo contractual. Entonces, va muy bien el puente, son 2 kilómetros, y el beneficio principal, pues, son reducción de tiempos en uno de los entronques principales, que es la ruta 140, con el acceso al puerto. Adelante. En cuanto al nuevo puente de Coatzacoalcos 3, un puente también de 6 kilómetros de longitud con todo y sus entronques, es pues un puente de 40 metros de altura en la parte principal para darle acceso a los barcos de gran calado. Estamos hablando de que ya ayer se publicaron las prebases y estará iniciando en julio de 2026. Ahorita nada más es el proceso de licitación para iniciar.
8: ¿Puedes poner, dado que estamos en Coatzacoalcos, la imagen del puente?
7: ¿Mande?
8: Pues que vuelvan a poner la imagen del puente.
7: Ah, sí. El puente es un puente atirantado. Estas imágenes que están viendo son los entronques, que en sí los entronques son también estructuras importantes para lograr resolver, pues en realidad, que el paso sea eficiente. Si corren nuevamente el inicio. Para lograr librar, es un puente que en sus claros máximos tiene 200 metros de longitud y, como mencionaba, 40 metros de altura en la parte principal.
8: Es el puente atirantado. A ver si tienen la imagen para que la paren ahí.
7: ¿Cuándo?
8: Es anterior.
7: Es este.
8: Así va a quedar el puente de Coatzacoalcos.
7: Sí. Que pues será seguramente el puente más de mayor longitud y de mayor altura que estaremos construyendo en esta administración, y además sobre un cuerpo de agua. Este nos llevará del orden de 3 años el concluirlo. Adelante. En cuanto al Megabachetón 2026, que es el programa de conservación de carreteras, en 2025 hicimos 92 kilómetros, además de haber atendido la totalidad de la red, que son 2.600 kilómetros a nivel de bacheo, pero para 2026 traemos 615 kilómetros. Esto es importante, vamos a estar llegando casi al 40% del total de la red federal libre de peaje en conservación. Ya inició el programa, las rutas principales las vimos al inicio de las imágenes, Fortín de las Flores Conejos, Alazán, Pánuco, Tantoyuca, Santa Cruz, Tlapacoya. En especial la presidenta desde la transición nos pidió Tuxpan hacia Pánuco, que es la 137, esa se está ya se están instalando las plantas de asfalto para arrancar esa obra, que pues siempre nos insistió que era la peor carretera que por la que ha transitado. Ya estamos iniciando con los trabajos preliminares. Y Tampico, Tuxpan, Tampico, Paso del Toro, Alvarado, Paso del Toro, Alvarado, Coatzacoalcos con límites de Tabasco. En fin, como ven aquí en esta imagen, el color vino son las carreteras, las rutas que estaremos trabajando este año. Pasamos a la siguiente. En cuanto a conservación de autopistas, esto es lo que hace CAPUFE, también traemos para este año 402 kilómetros, que también son intervenciones importantes, las rutas de Ciudad Mendoza, Córdoba, Córdoba, Veracruz, La Tinaja, Cayucan, que también nos la ha insistido mucho la gobernadora. Adelante. En cuanto a conservación de puentes populares, una intervención que me han escuchado en otras ocasiones, la sustitución de tirantes del puente Antonio Dovalí, un puente de los 80, que en su momento fue una de las 10 obras más importantes del mundo, y que ahora le estamos cambiando todos los tirantes. El año pasado fueron 6, este año son 14, es un proceso complejo. La inversión son 1.100 millones de pesos, es el a la construcción de un puente, y además está, como vieron, monitoreando, estamos con instrumentos, teniendo información en tiempo real del comportamiento. Aquí ven algunos de los colados de las losas que le va a dar mayor capacidad al puente. La siguiente. En cuanto al distribuidor vial Paso del Toro, que va a ser un distribuidor vial que también es muy importante, se van a complementar 3 gasas, o 3 estos elementos que les llamamos gasas, donde se dan los movimientos direccionales. Ya Capufe está trabajando en conservación, ya mejoró un poco la operación. Este año traemos proyecto ejecutivo y estaremos iniciando con trabajos preliminares. La siguiente. La autopista Cardel-Poza Rica, que está en proceso de construcción, ya están liberados los primeros 10 kilómetros, en ellos se está trabajando, ahí tiene 2 puentes y un paso superior, eso se inició el año pasado, y este año debemos de estar terminando 3 puentes, 3 pasos superiores y el resto de los kilómetros que están en liberación de derecho de vía. La siguiente. En cuanto a caminos rurales, también traemos 25 kilómetros con equipos. Estamos estabilizando, estamos revistiendo, son en Coatepec, en Naolinco, en Jico, en Cantos Reyes y en Actopan. La siguiente, utilizando diferentes métodos para estabilizar. En cuanto a caminos artesanales, el año pasado hicimos 2 caminos, 8 kilómetros en Chicontepec. Para 2026 traemos 11 caminos, 20 kilómetros en Chicontepec, Guayacocotla, Soteapan y Uxpanapa. La siguiente. El resumen, para 2025-2030 serán 18 mil millones de pesos la inversión en el estado de Veracruz, y en 2026 estaremos invirtiendo 9.205 millones de pesos en los trabajos que acabamos de describir. Y es cuanto, presidente.
8: Gracias. Adelante.
9: Buenos días a todas y todos. Con su permiso, presidenta, gracias, gobernadora, por recibirnos en este gran estado de Veracruz. En otras ocasiones y en otras mañaneras hemos platicado que tenemos uno de los programas más ambiciosos de carreteras en la historia de nuestro país. Hemos hablado también de un monto de más de 500 mil millones de pesos. Y en esta ocasión me tocará informarles sobre un proyecto que estamos haciendo, una ampliación de una autopista que va desde la Ciudad de México, Pachuca, Pachuca, Tulancingo, Tulancingo, Nuevo Necaxa, Nuevo Necaxa, hasta Tuxpan. Si pasamos a la siguiente lámina, me da mucho orgullo informarles que el próximo mes, el mes de julio, vamos a iniciar ya con los trabajos en el tramo de Tihuatlán-Tuxpan. Este proyecto se va a hacer a través de una inversión mixta, conocida como el CMRO, que se utilizó desde la administración anterior. Es una ampliación de 2 a 4 carriles por una longitud de 18.9 kilómetros, y pasa por los municipios de Tihuatlán, Veracruz y Tuxpan, Veracruz. Esta es una autopista muy importante porque pasan más de 9.000 vehículos diarios. Y estamos esperando que con estos trabajos de la ampliación de 2 a 4 carriles, 6 puentes, 2 entronques, 2 casetas y 35 estructuras, vamos a lograr liberar la sobresaturación de la autopista, vamos a brindar mayor seguridad al usuario, vamos a disminuir los tiempos de recorrido, vamos a mejorar la conexión comercial del centro a Veracruz y al sureste del país, y vamos a disminuir el índice de siniestralidad, que tan solo en 2024 hubo más de 490 accidentes. Este trabajo que vamos a hacer en este tramo de Tihuatlán-Tuxpan se complementa con otros proyectos que estamos haciendo en los estados, en la siguiente lámina, en los estados de Hidalgo y de Puebla. Ya estamos trabajando en Tulancingo-Nonecaxa en la fase 1 y próximamente también el mes de julio vamos a trabajar en la fase 2 de esta autopista. Y lo que estamos haciendo para tratar de ilustrar más el trabajo de este corredor, si pasamos a la siguiente lámina, es que estamos conectando a la Ciudad de México con el puerto de Tuxpan, uno de los puertos más importantes de nuestro país, porque no solamente es un puerto comercial, sino también es un puerto petrolero, y es uno de los puertos más cercanos a la Ciudad de México. Y lo que queremos hacer de la Ciudad de México a Pachuca, que ya lo logramos, fue ampliar de 4 a 8 carriles, así conectando también la Ciudad de México con el aeropuerto Felipe Ángeles, pero el esfuerzo no se tenía que detener ahí, se tenía que trabajar para seguir ampliando esa autopista de 2 carriles a 4 carriles en todo el trayecto hasta Tuxpan. Y vamos a trabajar también con la empresa ICA, que tiene un tramo ahí pequeño entre Nonecaxa y Tihuatlán, para que también se sumen a los esfuerzos y nos ayuden a ampliar ese tramo también de 2 a 4 carriles. Ahora, otra de las obras que estamos haciendo, y pasamos a la siguiente lámina, en el estado de Veracruz, es una rehabilitación mayor de la Córdoba-Veracruz. Esta tiene una longitud de 10 kilómetros en la parte donde vamos a intervenir. Hemos estado interviniendo en otras secciones de esta autopista. Y lo importante de aquí es que esta autopista tiene un nivel de servicio F. Lo que significa es que la demanda que tiene esa autopista no es suficiente, perdón, es mayor para la necesidad que tienen los autos y los que la utilizan. Es decir, tenemos que mejorar la capacidad para, uno, incrementar la seguridad y disminuir la siniestralidad. Aquí hubo más de 1,200 registrados en 2024. Vamos a fortalecer la conexión comercial y también vamos a incrementar la vida útil del pavimento. Esta inversión, que ya se está detonando, son de 601 millones de pesos. Se inició el 16 de abril de este año y estamos pensando terminar a más tardar el 15 de abril de 2027. Y esto es muy importante porque tenemos un aforo de 2,922 vehículos diarios y alrededor de 140 son vehículos de carga. Entonces, ya para finalizar la presentación, por favor, pasamos a la siguiente lámina. Hemos ido avanzando con la rehabilitación de esta autopista. Y estos próximos 12 meses nos vamos a concentrar en esta curva, del kilómetro 45 al kilómetro 55. Y lo que esperamos es que seguimos mejorando la conectividad, la infraestructura que tenemos tanto hacia el estado de Veracruz y también dentro del estado de Veracruz. Y también pues confirmo y reafirmo el compromiso que tiene Banobras para seguir financiando infraestructura a lo largo y ancho de nuestro país. Vamos a seguir trabajando de la mano con el estado, con los diferentes municipios, con la gobernadora. Tenemos una instrucción por parte de la presidenta que Veracruz sea uno de los estados donde logremos canalizar la mayor parte de nuestros recursos. Muchas gracias, gracias por su tiempo, muchas gracias, presidenta.
10: Con su permiso, presidenta, buenos días, gobernadora, buenos días a todas y a todos. Vamos a presentar los avances en materia de infraestructura hidráulica que el Gobierno de México realiza aquí en Veracruz. Si me dan con la siguiente, por favor. Bueno, lo que podemos ver en pantalla son imágenes de uno de los 17 proyectos estratégicos que ha instruido la presidenta, que se está construyendo precisamente aquí en Veracruz. Se trata del acueducto Coatzacoalcos. Con esta obra nos va a permitir duplicar el agua disponible para la ciudad de Coatzacoalcos y para 25 comunidades. Es una obra que va a tener una inversión, o tiene una inversión, de 3,400 millones de pesos. Y además ya tiene un 32% de avance. Como pueden ver en pantalla, es una obra bastante importante. Adelante, por favor. Y bueno, como saben, derivado de las lluvias del pasado octubre se generaron algunas afectaciones fuertes, sobre todo en la zona de la Huasteca. Aquí podemos ver algunas de las obras que estamos realizando con motivo de mejorar la infraestructura de agua potable. También de drenaje vamos a realizar 40 obras. Se tienen contempladas 20 obras de protección, que son prácticamente hacer muros de contención y en algunos casos rectificación de los cauces de los ríos. Además de ampliar su capacidad de carga, se están también realizando trabajos de desasolve. Vamos a realizar también plantas de tratamiento, se van a construir 5 en total. Destaca la planta de tratamiento en el municipio de Poza Rica, que es una planta totalmente nueva. En este proyecto se están invirtiendo alrededor de 5,000 millones de pesos de manera conjunta entre el Estado y el Gobierno Federal. Adelante, por favor. Y bueno, otra obra muy importante son las que se realizan con la combinación de recursos federales, estatales y también municipales. En 2025, este esfuerzo conjunto, este trabajo en equipo, nos permitió realizar 1,117 obras en 144 municipios, con una inversión que supera los 1,500 millones de pesos. Este año tenemos contemplado alcanzar más de 3,500. Estamos trabajando con la gobernadora y con los presidentes y presidentas municipales para lograr esta meta. Adelante, por favor. Y bueno, otra obra importante es la rehabilitación del acueducto Uxpanapa-La Cangrejera. Es una infraestructura estratégica para el Estado porque abastece la parte sur, la parte industrial sur y también algunas comunidades. Estamos invirtiendo en 2026 80 millones y vamos a seguir esta inversión durante los siguientes años para que este acueducto pueda operar en condiciones óptimas. Adelante, por favor. Y bueno, aquí podemos ver en pantalla obras que se realizaron con motivo de protección para población y también algunos cultivos en Paso Largo. Esta obra beneficia a las comunidades de La Constancia, Reforma, Troncones, La Defensa, Felipe Carrillo Puerto, en los municipios de Misantla y Martínez de la Torre. Son 10 kilómetros de bordo los que se construyeron. Esta obra inició con el presidente López Obrador y por instrucciones de la presidenta la hemos concluido en su totalidad, incluso la vamos a visitar. Esto representó una inversión de 707 millones. Adelante, por favor. Y bueno, aquí lo que podemos ver es todas las obras que se están realizando en el estado de Veracruz, que se tienen contempladas dentro del plan hídrico. La inversión supera los 12,200 millones y quisiera puntualizar que estas obras tienen como objetivo fundamental, como lo ha instruido la presidenta, mejorar las condiciones en cuanto a cantidad y calidad de agua que reciben los veracruzanos, mejorar la infraestructura para estar preparados ante posibles contingencias meteorológicas, que las familias se encuentren más seguras, y también realizar obras de drenaje y de saneamiento que nos permitan gozar de agua de mayor calidad. Entonces, vamos a seguir trabajando en este sentido y mejorando la calidad de vida de las y los veracruzanos. Es lo que tenemos que informar el día de hoy.
8: Gracias, señor. Alejandro.
11: Con su permiso, presidenta, muy buenos días, querida gobernadora, compañeras y compañeros del gabinete. Es un honor estar aquí en Veracruz. Hace un año estábamos con usted, presidenta, muy cerca de aquí, inaugurando el nuevo hospital materno-infantil. Hoy venimos a rendir cuentas de lo que ha pasado desde entonces y anunciar lo que viene. Siguiente, por favor. Bueno, Veracruz es uno de los estados donde el INS Bienestar tiene mayor presencia, una red dispersa en geografías muy distintas que exige llegar a todas partes. Esto incluye más de 734 centros de salud, 61 hospitales y 23 unidades especializadas. Una red amplia que atiende a cientos de miles de personas todos los días en el estado de forma gratuita. Desde la integración del estado al INS Bienestar, las consultas han aumentado casi un 15%, y este 2026 vamos por una meta histórica, superar los 5 millones de consultas, una cifra nunca antes vista en los servicios públicos del Estado. Es un millón más que el año anterior. Es un número histórico para Veracruz y todas serán, por supuesto, 100% gratuitas. Siguiente, por favor. Este aumento histórico en la productividad, en consultas, en cirugía, no dice todo. También hemos trabajado de fondo, por instrucción de nuestra presidenta, en la calidad de la atención, en pasillos, hablando con los pacientes, escuchando lo que funciona y lo que no funciona. El ejemplo más claro de esto es el Hospital Regional de Alta Especialidad de Veracruz. Hace 6 meses construimos un diagnóstico de la mano con las familias y los pacientes y de ahí salió una ruta de trabajo muy ambiciosa que constituye una inversión de más de 245 millones de pesos, donde estamos renovando el área de hospitalización, el área de rehabilitación, ampliación del área de urgencias, un nuevo servicio de cuidados paliativos, cambios en la dirección del hospital y mejora integral en la entrega de medicamentos. Siguiente, por favor. Y vamos a seguir construyendo. En los próximos meses, de la mano de la Secretaría de Infraestructura, vamos a arrancar 4 obras que cambiarán la atención hospitalaria, sobre todo en el norte del estado. En primer orden, vamos a sustituir el Hospital General de Pánuco, el Hospital General de Tuxpan, del Hospital de la Comunidad en Tlapacoyan y el Hospital de Misantla. Todas estas obras van a iniciar este año y solo el Hospital de Misantla estará hasta el 2029. Todos los demás estamos trabajando para poderlo entregar al pueblo de Veracruz en el 2028. Algo muy importante es que esta inversión no solo va a impactar Veracruz, sino Tamaulipas y San Luis Potosí. La salud, como ustedes saben, no conoce fronteras administrativas. Siguiente, por favor. Y mientras construimos hospitales, también vamos a transformar el primer nivel de atención. Presidenta, gobernadora, en los próximos 3 meses iniciaremos un proceso histórico. Los 734 centros de salud del estado, desde Las Chuapas hasta Pánuco, tendrán internet, todos. Todos tendrán expediente clínico electrónico y laboratorio integrado in situ, dentro de la unidad, sin que el paciente tenga que trasladarse y sin que una doctora tenga que tomar decisiones a ciegas. Vamos a empezar por las regiones más alejadas. En conjunto con nuestro coordinador estatal, ya decidimos que vamos a arrancar en Chacaltianguis, porque transformar el primer nivel de atención significa llegar primero a donde nunca se había llegado. Siguiente, por favor. Y bueno, no podríamos estar en Veracruz sin mencionar algo que nos enorgullece. Este es el estado donde nacieron las rutas de la salud, lo que hoy opera en 24 estados del país, entregas periódicas, directas, con kits estandarizados para cada unidad, nació aquí. Muchas gracias, gobernadora, por ese ejemplo. Y hoy Veracruz tiene 22 millones de piezas de medicamentos distribuidas en sus farmacias, en manos de sus pacientes. Solo un dato para dimensionar lo que eso significa. En este momento tenemos 98% de abasto de oncológicos en el estado, un número que nunca antes se había alcanzado y que garantiza que ningún paciente con cáncer en los 5 hospitales del INSS Bienestar con unidades oncológicas de Veracruz tengan que perder la continuidad de su tratamiento. Tenemos un breve video sobre este tema y, si me permite, presidenta, regresando, un anuncio muy especial.
12: Mi hijo tiene hemofilia, él tiene que recibir un medicamento casi del diario, cada 2 días. Aquí tenemos la oportunidad de que nos puedan apoyar con ese medicamento que por fuera nunca lo podría conseguir porque está carísimo.
13: Yo estoy en un tratamiento con el hematólogo, pues son 3 aplicaciones de rituximab y ahorita que estoy con inmunoglobulina van a ser 5 aplicaciones y pues yo agradezco mucho el apoyo porque son medicamentos que realmente son muy costosos, no los podemos absorber nosotros económicamente.
14: El hospital, todo para mí está perfecto, el apoyo. Mis procesos han sido completos, llevo 9 quimioterapias y siempre he encontrado los medicamentos, nunca me han faltado. Todo ha sido muy buena atención con el doctor, las enfermeras, sintiéndome bastante mejor.
15: Tan solo el personal que nos atiende en quimioterapia es muy bueno, ha sido muy buen trato y muy buenos especialistas, cada serie en su área y han sido excepcionales todos.
16: Nuestras claves esenciales en este hospital son 112, y nuestro porcentaje de abasto es del 96%.
17: Pues yo la verdad conocía que los tratamientos eran totalmente gratuitos. Siempre ellos veían la manera de conseguir todo. Surten los medicamentos del hospital de aquí al lado. Si todo sale bien, vamos a poder tocar campana.
11: Presidenta, antes de terminar, una noticia que hemos esperado mucho poder dar. Hoy hacemos oficial que iniciaremos la construcción del nuevo hospital de Atlixtac en la montaña de Guerrero. Después de más de 25 años de gestiones y de justas demandas de la comunidad, hoy existe la certeza de que este hospital se va a construir. El INS Bienestar ya tiene la propiedad del inmueble y el proyecto médico arquitectónico concluido, y este año arrancaremos la obra de la mano de la Secretaría de Comunicaciones y Transportes. El hospital tendrá 31 camas, 9 consultorios, urgencias, hospitalización, cirugía, laboratorio, imagenología y especialidades como ginecología, pediatría, medicina interna, cirugía, odontología, medicina tradicional, porque la montaña de Guerrero tiene saberes que el sistema público tiene la obligación de respetar. Y hoy no solo anunciamos un hospital, presidenta, anunciamos que una generación entera que creció exigiendo pueda atenderse esta demanda y que la deuda histórica con la montaña de Guerrero se empieza a saldar. Muchas gracias.
8: Bueno, vamos muy rápido al enlace. Buenos días, Alicia, Mara, Sebastián.
18: Buenos días, con su permiso, señora presidenta. Hoy, 5 de junio, nos convoca el Día Mundial del Medio Ambiente. Este día tiene un significado muy especial a partir de la política ecológica humanista que su gobierno

0: Presidenta, usted me instruyó ir a Majagual a reunirme con la comunidad. Majagual no es solo un destino turístico, es un territorio con comunidades que han sido guardianas por generaciones de sus mares, manglares y sus selvas. En eso hemos escuchado sus inquietudes, sus propuestas y su visión para desarrollar juntos un turismo ecológico que permita combinar desarrollo económico y empleo con protección ambiental. Por ello, junto a la población, se hará un decreto entre Semarnat, Sectur, Fonatur, el Gobierno del Estado y sobre todo las comunidades de Majagual para proteger frente al gran turismo y orientar a un área de protección donde se fomente el ecoturismo y se convierta en un referente del turismo de la Costa Maya. La comunidad manifestó su voluntad de recibir inversiones, pero que generen beneficios económicos y sociales locales para sus hoteles, sus restaurantes y sus pequeños negocios. Señora Presidenta, desde esta maravillosa isla de Holbox, quizá pueden ver un poco, y en este Día del Medio Ambiente, tomo un minuto para presentar la iniciativa México Circular y Holbox Circular, un modelo que cambia el paradigma de una economía lineal a una economía circular y sustituir progresivamente los plásticos de un solo uso, revalorar los residuos como insumos y promover el reciclaje, particularmente en playas y áreas turísticas. Contamos con la voluntad de los hoteleros, restauranteros y prestadores de servicios de las comunidades y la sociedad para generar prosperidad compartida con pleno respeto al medio ambiente. Holbox es ejemplo de ello. Gracias, Presidenta.
1: Gracias, Secretaria. Pues, Presidenta, brevísimo, aquí estamos siguiendo su instrucción. Sepa que, como usted nos lo ha instruido, en Majagual vamos a trabajar en un instrumento para que garanticemos que en esa zona se limite al gran turismo y solo se garantice el ecoturismo. Esa es su instrucción y con el liderazgo de la secretaria Bárcena y de nuestra gobernadora, eso se va a realizar. Un abrazo y desde aquí en Quintana Roo ya estamos trabajando para que eso suceda.
2: Gracias.
0: Muchas gracias, buenos días. buenos días, Presidenta.
2: Buenos días,
0: Mara. Hermoso paraíso. Y gracias, muchas gracias por escuchar al pueblo, convertir el diálogo en acciones. Hemos trabajado con Alicia, como usted instruyó, con Sebastián, con todo el equipo, sobre las necesidades que han planteado las y los ciudadanos de Majagual, y como lo platicamos con la secretaria, y como lo sabe el pueblo de Majagual con un trabajo previo, le quiero decir que tenemos confirmada una inversión estatal de 197.5 millones de pesos para infraestructura vial, rehabilitación de la Plaza del Faro, embellecer la rehabilitación del malecón, mejorar la calidad de vida de las y los ciudadanos. Y en Quintana Roo entendemos muy claro que el bienestar y la protección ambiental avanzan de la mano, por eso respaldamos iniciativas como la que presentamos el día de hoy, México Circular y la construcción de una economía alrededor del sargazo, transformando desafíos ambientales en oportunidades para generar conocimiento, empleo y es prosperidad compartida. Cada manglar protegido fortalece la seguridad de nuestras familias frente a fenómenos naturales. Cada arrecife conservado preserva la biodiversidad y el sustento de miles de personas. Cada hectárea de selva cuidada contribuye al equilibrio climático y a la protección de nuestros recursos naturales. Presidenta, cuente con Quintana Roo para seguir construyendo un modelo de desarrollo que genere bienestar con justicia social y justicia ambiental, porque cuidar nuestra naturaleza significa cuidar nuestro bello pueblo, fortalecer nuestra calidad de vida y asegurar un mejor porvenir para las próximas generaciones. Muchas gracias, querida Presidenta, y en este Día Mundial del Medio Ambiente les invitamos a disfrutar de este hermoso paraíso del Caribe mexicano, de Holbox, Quintana Roo, en la capital mundial de las vacaciones, porque sí, México está de moda.
2: Gracias, Mara, gracias, Alicia, gracias, Sebastián. Bueno, es una inversión en Veracruz de alrededor de 190 mil millones de pesos en el sexenio y incluye la inversión en petroquímica y fertilizantes, la inversión en carreteras y la inversión en agua potable, plantas de tratamiento, recuperación de ríos y también la inversión en salud. Nos faltaría la inversión en educación, que también estamos desarrollando, y por supuesto la inversión en programas de bienestar, que alcanza en un año de inversión de

0: cerca de 79 mil millones de pesos. Entonces, como ven, es una inversión histórica para Veracruz. Queremos mucho a la gobernadora y también, obviamente, al pueblo de Veracruz. Ese es el primer anuncio. El segundo es que esta zona de Majahual, en donde se iba a desarrollar un proyecto turístico de gran magnitud, el objetivo es darle una categoría de protección para que solo pueda desarrollarse el ecoturismo. Esto solo se puede hacer en coordinación con la comunidad. Entonces, el día de hoy anunciamos que trabajaremos con la comunidad del sur de Quintana Roo para un decreto especial en esta zona, para que no se desarrolle el gran turismo, sino el ecoturismo junto con las comunidades. Pues estos son los dos anuncios del día de hoy, 5 de junio de 2026. Adelante. Vamos, si quieren, primero en Veracruz, acá.
1: Muy buenos días, presidenta. Buenos días. Bienvenida a Veracruz y a todo su gabinete. La verdad es que es impresionante los anuncios que acaba usted de dar. Le pedimos que venga más seguido. Antes de hacerle dos preguntas muy interesantes sobre este tema, tengo una inquietud, sobre todo por la integridad de las compañeras reporteras. Hoy no va a lanzar balones, ¿verdad?
0: ¿Perdón?
1: No va a lanzar pelota, balones.
0: Ah.
1: Bueno, entrando en materia. Recientemente se firmó.
0: Por cierto, aprovecho, sí. Porque ayer estuvo circulando un video donde decían que había un guardia de seguridad en la mañanera. Es un compañero de comunicación social que siempre está con nosotros y que se acerca, pero ni viene armado ni nada, sencillamente, porque es importante aclarar. Es un compañero de comunicación. Sí, parte de las fake news.
1: Bueno. Recientemente se firmó en Seúl, Corea, un importante convenio entre la empresa Ursus Energy y la coreana Samsung. Nos gustaría que usted o la secretaria de Energía nos ampliara un poco la información, porque la inversión estimada podría ser por 2.200 millones de dólares en Coatzacoalcos para construir una planta de gas.
0: De
1: gas licuado, de lo cual pues nuestra gobernadora sabe mucho de esto. Y sobre todo en el mismo tema, preguntarle si esta es la solución a la falta de gas en nuestro país, sobre todo para reactivar la industria petroquímica que nos acaban de anunciar. ¿Y de dónde viene ese gas, la importación, exportación? Tomando en cuenta que el gas vale el doble en el Pacífico que en el Golfo, y cruzarlo puede dejar el mismo margen que producirlo. La pregunta también es si se va a hacer el ducto oceánico y si se va a mover gas en tren.
0: ¿Quieren contestar sobre?
2: Con su permiso, presidenta, en el listado faltaron también las inversiones de electricidad. Y dentro de eso también las de gas natural. Está programado la extensión del gasoducto del sureste, va a iniciar su construcción este año y conecta a San Fernando, y ese gasoducto trae una inversión de aproximadamente 177 millones de dólares, o sea, alrededor de más de 3 mil millones de pesos. Y está por inaugurarse también la planta de ciclo combinado de Tuxpan. Esa planta de ciclo combinado va a generar alrededor de 1,000 megawatts y estamos programando la inauguración por parte de la presidenta en este año. Estamos pensando que en diciembre la gobernadora nos ha acompañado a la verificación de las obras. Entonces, está también toda la parte de electricidad que en efecto se surte a través de gas natural. Y este es un proyecto que está planteado para uno de los polos de desarrollo que también está en proceso. El gas está garantizado tanto para las plantas de ciclo combinado como con la construcción y la extensión del ducto del sureste, que es este gasoducto que vamos a construir.
1: Gracias. Perdón, no me presenté. Gilberto López Chion, del diario Notisur y Olmeca Multimedios. En el tema de las obras hidráulicas, presidenta, en esta región nos parece de lo más trascendente la construcción del acueducto Cangrejera. La pregunta es si va a pasar por el puente Coatzá 3 o por el túnel, y bueno, pues si o va a ser un cruce independiente. ¿Qué altura o galibo tendrá el Cuatza 3, el puente? Y si permitirá la navegación aguas arriba hacia Minatitlán. Nada más ampliar un poquito porque ya lo dijo.
3: Bueno, esta es una pregunta muy interesante. Estamos trabajando en equipo con Comunicaciones y Transportes. Están trabajando los equipos técnicos y se está por definir la solución. Tenemos hasta el momento dos alternativas. Por un lado, que la infraestructura del tubo se pudiera colocar adosada al puente. Esa sería una posibilidad. Y la otra posibilidad es que pueda tener su propia infraestructura de cruce para el río. Sobre todo lo que lo va a determinar es el asunto de los tiempos en los que estaría lista esta obra. Ya vamos muy avanzados y estamos por tomar esa definición técnica. Gracias.
1: Gracias, director. Una última pregunta, presidenta.
0: La decisión tiene que ver con que, como saben, como lo explicó Jesús Esteban, el puente va a llevar su tiempo, son alrededor de tres años. Entonces estamos viendo para que el acueducto pueda estar antes, porque si no, pues sería más de tres años para el acueducto. Entonces están haciendo esa evaluación, tanto costos como tiempos.
1: Gracias. Una pregunta quizás suene un poco superflua, pero podría ser muy importante y además tengo una propuesta. ¿Cómo se va a llamar el puente Cuatza 3?
0: Ah, pues aquí la gobernadora nos va a dar el nombre. Lo vamos a poner aquí a consulta. Últimamente, bueno, por ser la primera mujer presidenta, nuestra orientación es que lleven nombres de mujeres en la historia. En el caso de Baja California Sur, el paso a desnivel que acaba de inaugurarse, se llama Glorieta porque era una glorieta de las mujeres libres de Baja California Sur. Y vamos a ver aquí para darle un nombre de una mujer de la historia de Veracruz.
1: Gracias, presidente.
0: Gracias. Vamos por acá, a ver, Carlos.
4: Buenos días a todas y todos. Carlos Navarro, Heraldo Media Group. Presidenta, ¿por qué es importante retomar la industria petroquímica y de fertilizantes? Incluso hemos visto que Coatzacoalcos pues luce un poco deteriorado y es el ejemplo de las afectaciones de la reforma energética que se dio hace unos años, presidenta.
0: Todo el neoliberalismo tuvo el objetivo de acabar con Pemex y toda su línea de producción, su transformación. En la época de Zedillo, justamente, se dividió artificialmente la petroquímica entre petroquímica básica y secundaria, con la idea de que la petroquímica básica la produjera Pemex y la secundaria fuera privatizada. En realidad era un absurdo porque en el mismo complejo había la producción de petroquímica básica y secundaria. Entonces eso generó muchísimas distorsiones y acabó prácticamente por cerrar la petroquímica en nuestro país. El objetivo ahora es recuperarla. El petróleo y el gas natural tienen dos usos, digamos, o dos principales usos. Uno es para energía, los petrolíferos que vienen del petróleo, gasolina, diésel, turbocina, combustóleo, coque. Y el otro tiene que ver, o el propio gas natural, que hay que quitarle el azufre para que pueda ser utilizado. Y hay otra que tiene que ver principalmente con los condensados de gas natural, una parte de petróleo y una parte de gas, que es la petroquímica. La petroquímica en realidad le da mucho más valor que la parte energética. Y Coatzacoalcos y toda esta zona sur, y también el norte, el Escolín, que también producía fertilizantes y pues prácticamente quedó en un nivel muy, muy bajo, pues fue abandonado, porque aquí era pues el centro de la producción de petroquímica. Ahí trabajaba Rocío. Le voy a dar la palabra para que pueda platicarnos. La idea es que la petroquímica se reactive con la producción nacional de gas y condensados. No se trata de importar para producir petroquímicos. Obviamente, si falta algo de materia prima, se puede importar, pero esencialmente es fortalecer la producción de condensados de gas natural que permite entrar a la producción de petroquímica. En un esquema, en un caso de inversión pública y otra de inversión mixta, que es la característica que hemos desarrollado en este sexenio, en donde no se cede la concesión, sino sencillamente se permite la inversión privada en un esquema completamente distinto y no leonino, como lo que eran los contratos público-privados. Entonces, el objetivo es recuperar la petroquímica. Todo este proyecto lo lleva el ingeniero Carlos Lechuga, que es el director de Pemex de transformación. Y vamos a iniciar pues este año con toda esa recuperación. Rocío, no sé si quieras comentar algo.
5: Muchas gracias, presidenta. Bueno, como lo explicó, la petroquímica es la que tiene mayor valor agregado en la industria de la transformación. A mí me gusta platicar que nosotros en México llegamos primero a nivel mundial, antes que China, antes que Estados Unidos. México llegó primero a la petroquímica. Aquí, conocido como el emporio industrial de la petroquímica, se desarrolló el primer complejo petroquímico más grande en una sola línea, que fue Cangrejera. Independientemente que Pajaritos, pues bueno, el complejo más antiguo, pero la Cangrejera fue el primer complejo de una sola línea de construcción, el más moderno del mundo. La política energética en petroquímica, Pemex, maravillosa, porque exportábamos etano, etileno, polietileno, acetaldehído, que ya, bueno, ese producto ya no se hace, estireno, todos los productos petroquímicos, y la balanza comercial en México era muy alta. La política neoliberal que implementa pues prácticamente Miguel de la Madrid empieza a cerrar plantas y cadenas productivas. Pero no nada más fue a la petroquímica, porque yo le agradezco muchísimo, presidenta, a usted, a todo su equipo, que rescatemos esto. Estaba muy bien distribuido el país, como lo está planteando la presidenta, fertilizantes y petroquímica. Fertilizantes. Para el campo de México estaba una planta en el norte, en Camargo. Entraba el gas, producían fertilizante y toda la zona norte del país se le daba fertilizante. En el centro había una planta de amoníaco en Salamanca. Y en Salamanca lo desaparecieron. De hecho, pues la refinería absorbió, desapareció la planta de amoníaco y eso servía para todo el Bajío. Y lo más grande pues era Cacozoleacaque, donde se producía también el amoníaco, la urea. Entonces, de esta manera había fertilizante para todo el país, con amoníaco que es petroquímico. Y los complejos que ya se desarrollaba, pues estaba Pajaritos, Cangrejera, se construye en los ochentas, bueno, finales de los ochentas, el complejo Morelos. Pero la política energética que se implementa en el neoliberalismo fue acabar con esto, quitarle inversión y deterioraron una infraestructura muy valiosa, porque ya se invirtió en hacer complejos, ya se invirtió en hacer plantas, y ¿qué pasa? Empiezan a importar los petroquímicos. Para la gente que nos escucha, ¿qué es un petroquímico? Lentes, policarbonato, es petroquímico. Los plásticos, las fibras textiles, el poliéster, todo eso viene de la petroquímica. Hoy, el país que tiene más petroquímica en el mundo es China. Y precisamente, bueno, entre otras cosas, su crecimiento viene de ahí. Entonces, yo le agradezco mucho, lo felicito en su política energética, esta continuidad de recuperar la petroquímica es muy importante, porque el de industria tenemos petróleo, tenemos gas y sabemos trabajar. Entonces, felicidades, presidenta.
4: Presidenta,
0: por acá.
4: Presidenta,
0: perdón,
4: ¿cuál va a ser su agenda con motivo del Mundial? Sabemos que va a haber la inauguración en el Zócalo, pero si tiene previsto reunirse con algunos jefes de Estado, ¿quiénes son los que vendrían al país? Si tiene contemplado abanderar a la selección mexicana, si ya tiene una posible agenda con el rey de España, ¿cómo va a ser su agenda?
0: Si les parece, lo platicamos el lunes, todo, porque estamos... Viene algunas personalidades, las vamos a recibir en Palacio Nacional. Ya lo platicamos el lunes.
4: ¿La selección también va a Palacio Nacional?
0: El lunes lo platicamos con todo detalle.
4: Y también preguntarle, ¿han reaparecido los expresidentes, no solo con la carta del expresidente Andrés Manuel López Obrador? El fin de semana se vieron a otros dos expresidentes, también Zedillo ha estado muy, muy activo. ¿Esto de qué manera contribuye a la política del país, presidenta?
0: No, bueno, una cosa es una cosa y otra cosa es otra cosa. Zedillo hace rato que ya no aparece. Apareció criticando al gobierno. Después Fox y Calderón aparecieron en un evento partidista en Chihuahua. Y el presidente López Obrador apareció con una carta ayer, antier, hace dos días. Es distinto. Y es una visión distinta, son dos proyectos de nación. Como lo dije ayer, agradezco las palabras del presidente López Obrador a mi persona y hace un análisis de lo que él considera lo que está pasando hoy en la relación de Estados Unidos con México.
4: ¿Qué reportes le dieron de la Secretaría de Gobernación, la Secretaría de Educación sobre el diálogo con la CENTE? La CENTE
0: lo van a informar ellos lo van a informar más tarde.
4: Y por último preguntarle si va a retomar este modelo de mañaneras foráneas.
0: Sí, vamos a retomarlo los viernes.
4: Igual como lo hacía con el tema de seguridad.
0: Sí, así es.
4: Muchas gracias, buen día a todas y todos.
0: Buen día. De este lado, a ver, ¿quién? A ver, la compañera allá atrás.
6: Gracias, buenos días. Zaida Chiñas de Balance Media Group y de La Jornada de Veracruz. Preguntarle, aprovechando que está el director de Pemex y la secretaria de Energía, sobre el tema del Pozo CREM 1 en Las Chuapas. Se cumplen tres meses que está pues colapsado y que está incendiado, y bueno, pues las comunidades de esta zona han estado pues señalando que están sufriendo mucha contaminación, y si bien es cierto les están llevando pues medicinas y seguimiento médico, pues ellos están pues pensando en las repercusiones medioambientales, ¿no? A propósito del tema del medio ambiente, y de qué medidas se van a tomar y cuándo va a dejar de incendiarse este pozo.
0: ¿Quieren comentar?
7: Sí, es un pozo exploratorio que tuvo incidente hace tres meses, como señalas. Se está llevando todos los suministros para apagarlo, no está descontrolado. Se está atendiendo a la comunidad y a partir del próximo lunes es que vamos a empezar con los trabajos para sofocarlo y esperamos terminarlo en dos semanas.
6: Gracias. Y ya mi segunda pregunta sobre el tema del corredor interoceánico. Bueno, pues se habla de que ya se van a reactivar los cruces nuevamente con una empresa. También hablan de que ya va a reiniciar el proyecto sobre las zonas, los parques industriales o los polos del bienestar. ¿Cuándo ya podríamos estar viendo pues que ya empiecen a construir en estos polos? Gracias.
0: Bueno, son dos temas. Uno, el interoceánico está funcionando para carga. Por seguridad, en este momento no está funcionando para pasajeros. Y lo vamos a presentar pronto, pero les adelanto. Vamos a hacer una inversión muy importante para cambiar el trazo, sobre todo en la zona de curvas, las curvas más pronunciadas que están ya llegando hacia Salina Cruz. Esta semana o la próxima entrega la empresa TÜV sus recomendaciones para la seguridad del uso del tren para pasajeros. Una vez que entreguen estas recomendaciones, inician todos los trabajos, tanto de mejora operativa, si es necesario también de alguna rehabilitación de algunos tramos del interoceánico. Pero vamos a iniciar ya muy pronto, me adelanté por la pregunta, un nuevo trazo en la parte sur que permite evitar una zona que se llama las orejas de conejo y justo donde fue el accidente del interoceánico, para evitar estas curvas pronunciadas y darle mayor seguridad. Entonces yo creo que en unas 2 o 3 semanas ya estamos en condiciones de informar cuándo iniciaría la operación para el tren de pasajeros. Como lo comentamos en su momento, el lamentable accidente que ocurrió, hubo una resolución técnica de la Fiscalía y se apoyó a todas las familias que lamentablemente o perdieron a un familiar o resultaron heridas del accidente, todas tuvieron una reparación integral del daño. Bueno, ese es un tema. Sobre los polos de bienestar, hay 2 justamente aquí en Coatzacoalcos. Estamos trabajando porque requieren llevarles lo que se llama la última milla, el acceso al tren hasta los polos, el acceso de caminos, gas, agua y todo lo que se necesita para su desarrollo. Justamente nos está ayudando Jorge Mendoza, el director de Banobras, para hacer el plan maestro de todos los polos de bienestar del sur-sureste, que son 14 polos de bienestar que lleva la Marina, y estamos trabajando pues prácticamente cada 15 días para fortalecer los polos. Hay oportunidades, promesas, inversión, no promesas, más bien planes ya de inversión en alrededor de 5 de ellos, pero de todas maneras para su desarrollo mucho más rápido necesitamos llevarle la última milla y en eso estamos trabajando. En el Coatzacoalcos 1 lo tenían asignados una serie de empresas, 4 empresas, y a la hora de hacer todos los estudios resultó que tenían una cantidad de ductos muy importante en el subsuelo. Entonces se tuvo que cambiar el proyecto y ahora pues está reasignando el Coatzacoalcos 1 para un nuevo proyecto. Bueno, vamos de este lado. A ver.
8: Hola, presidenta. Muy buenos días. Gaspar Vela, de Grupo Milenio. En primer lugar, presidenta, preguntarle, el día de ayer el ICE dio a conocer esta detención de Enrique Martínez relacionado con el caso Ayotzinapa. ¿Qué tan relevante es esta detención y por cuál vía sería enviado o trasladado a nuestro país, presidenta?
0: La Fiscalía va a dar más información. Es una persona que tiene una orden de aprehensión. En realidad estaban haciendo, más que lo hayan detenido especialmente a él, estaba haciendo pues una de las redadas que hace normalmente esta institución de los Estados Unidos, y ahí se encuentra esta persona y se encuentra pues la ficha que tenía relacionada con la orden de aprehensión que tiene México, y ya la Fiscalía puede dar más detalles de quién es esta persona y por qué es relevante.
8: ¿Esta es una de las 2 personas que usted había pedido? No,
0: no, no. Estamos pidiendo de otras 2 personas. Uno de ellos es el que era el juez de barandilla, que llegó a Estados Unidos, dio su declaración, y nosotros, como hay orden de aprehensión, se está pidiendo que regrese a México.
8: A propósito de este tema, presidenta, la semana pasada se dio a conocer o se descartó que el grupo interdisciplinario de expertos independientes, el GIEI, pudiera regresar a las investigaciones del caso Ayotzinapa. Al salir de Palacio Nacional, el representante legal de los familiares nos decía que se iba a buscar otros mecanismos internacionales u otras organizaciones similares al GIEI para colaborar en las investigaciones. ¿Qué organizaciones o cómo sería este mecanismo internacional, presidente?
0: El GIEI como tal desapareció, ya no es un grupo que en su momento estuvo asesorando a los padres o a la investigación, y como tal desapareció. Hay algunas personas con las que siguen teniendo contacto los padres que participaron en este grupo. Nosotros preguntamos a Naciones Unidas, al Alto Comisionado de Derechos Humanos y su representación en México, si se podía tener acceso a expertos. Ellos consideraron que estas personas que habían participado no podrían ser traídas por Naciones Unidas y en todo caso estarían dando cuál es su visión de los expertos que pudieran venir a apoyar. Ha habido muchos avances en la investigación, pero antes de poder dar conocimiento de ellos, pues tenemos que tener autorización de padres y madres de Ayotzinapa, de los jóvenes desaparecidos, para poderlo dar a conocer, los avances en la investigación.
8: Presidenta, en un segundo tema, el día de ayer el Departamento de Estado de los Estados Unidos impuso sanciones al presidente cubano Miguel Díaz-Canel. También el secretario de Estado Marco Rubio se refirió a las elecciones en Colombia, dice que Estados Unidos trabajará para unas elecciones libres y limpias en la segunda vuelta ya en Colombia. El secretario de Guerra también tuiteó ayer sobre, él señaló que rechaza los intentos de derrocar al presidente de Bolivia. ¿Qué lectura le da esta serie de declaraciones, acciones del gobierno de los Estados Unidos?
0: Pues como dice la Constitución, la autodeterminación de los pueblos. Esa siempre va a ser nuestra posición. Los pueblos del mundo, cada pueblo tiene que decidir quién los gobierna, cómo se gobierna y cómo resuelven sus problemáticas. Esa es la posición de México y no solamente es por convicción, sino porque así está en la Constitución de la República.
8: Finalmente, presidenta, aprovechando que está la fiscal del estado de Veracruz, preguntarle qué avances hay sobre la búsqueda de Roxana Guzmán, quien fue privada de su libertad aquí en esta entidad.
9: Permiso, presidenta. Gracias, muy buenos días. Para la Fiscalía General del Estado de Veracruz, así como para el Gobierno de Veracruz y sin duda también por instrucción también de la presidenta, han sido prioritarias las labores de búsqueda de la comunicadora Roxana, porque más allá de cualquier profesión a la que ella se dedique, no debemos perder de vista que en un país y en un estado encabezado por mujeres, pues es prioritaria la búsqueda o localización de una mujer. ¿Cuáles han sido las acciones que ha tomado esta fiscalía? Nos hemos abocado a las entrevistas a familiares, personas cercanas a la víctima. Se está realizando el análisis todavía de videograbaciones para que nos han permitido identificar el vehículo relacionado con los hechos y posibles rutas de desplazamiento, lo que a su vez nos ha permitido llevar recorridos de búsqueda en los municipios de Nanchital, Moloacán y Cuichiapa, con la participación de la Policía Ministerial, la Secretaría de Seguridad y Protección Ciudadana, Defensa, Guardia Nacional, Marina y la Secretaría de Seguridad Pública, es decir, en una plena coordinación de los tres órdenes de gobierno, tal y como lo instruye de manera cotidiana nuestra gobernadora en las mesas de seguridad que encabeza. Además, se están realizando una serie de trabajos de inteligencia sobre las comunicaciones vinculadas a la víctima. Estas son las acciones que se están tomando desde la Fiscalía y reitero, es prioritaria la labor de búsqueda de la comunicadora Roxana.
8: Gracias. Gracias,
9: gracias,
8: presidente.
9: Gracias, presidente. Con su permiso,
0: presidente. Adelante. A ver, acá. Ay, si quieres, espera el micrófono para que... El micrófono para que te puedan escuchar a distancia.
10: ¿Qué tal, presidenta? Buenos días. Gerardo Enríquez, El Pollo, de Coatzacoalcos, en la zona sur. Ya lo comentó mi compañera, pero comentarle también del tema en la pasada administración federal. Hubo tres proyectos prioritarios importantes en la zona sur de Veracruz, entre ellos el Corredor Interoceánico, el proyecto del corredor transísmico y la clausura del basurero de Las Matas. De ello, usted nos comentó que, bueno, el corredor, el tren interoceánico no está funcionando en el aspecto de pasajeros. En el aspecto de carga sí ha habido dos cargas importantes. Bueno, se va a dar ahora en los primeros meses de junio el traslado de
0: vehículos. Funciona todos los días.
10: Sí, pero de carga. De menor importancia, bueno, sí, una carga.
0: No necesariamente, pero en efecto sí, viene una de vehículos.
10: Viene una de vehículos importante para esos primeros días de junio, pero en el tema, por ejemplo, del basurero de Las Matas, todavía se sigue tirando desechos ahí en ese sector. Había un proyecto para instalar un relleno sanitario regional en la zona sur de Veracruz. No sé qué, cómo está ese paso, o si nos podría explicar la gobernadora. Creo que ya está muy avanzado, gobernadora, para la instalación de este proyecto sanitario, porque actualmente los desechos de Coatzacoalcos, bueno, se siguen arrojando allí en Villa Allende, y bueno, la población se ha quejado de que es un foco de contaminación. Si nos pudiera explicar. Gracias.
5: Sí, desde el sexenio pasado se pidió que se reubicara la zona de tiradero donde es Minatitlán, Cosoleacaque y Coatzacoalcos. Coatzacoalcos ya compró su predio, ya van a empezar, están poniendo la membrana para hacer lo correspondiente. Minatitlán y Cosoleacaque, ayer precisamente me hacían una propuesta de un centro de transferencia para que en el centro de transferencia poder dividir los desechos, y ya se tiene un lugar en Cosoleacaque. Falta una parte muy importante, ahí vamos a participar en la consulta, porque la zona donde está el predio, que cumple con todo, hay que hacer la consulta social. Las matas se remedió, una gran parte de las matas estuvo en remediación en el sexenio pasado, y ahí ya se le pidió a Minatitlán prácticamente que pues ya no puede tirar los desechos, pero es un tema en donde se está trabajando fuerte.
10: Gobernador, ¿no así nos podría explicar dónde está el relleno que se está trabajando, la colocación de membrana aquí en Coatzacoalcos?
5: Sí, es en
10: 5 de mayo, Cangrejera.
5: No, es por Cangrejera, exactamente. Cangrejera.
10: Ah, es
5: por
10: allá. ¿Previo Rebozo?
5: No sé cómo se llama, pero es por allá, exactamente.
10: Ok. Gracias, presidente. Le agradezco.
11: Gracias. A ver, acá de este lado. A ver, aquí.
12: Presidenta, buenos días. Israel Aldave, de Grupo Fórmula. Insistir en el caso de la compañera periodista desaparecida. Las investigaciones o esas entrevistas que han tenido con sus familiares, con sus personas cercanas, ¿tiene que ver directamente este levantamiento con la labor periodística?
11: Pues hasta que no se hagan todas las investigaciones no podemos saber realmente cuál es la causa. Lo importante en este momento es encontrarla. Y una vez que se encuentre, pues ya la investigación de cuál fue la razón por la cual fue levantada por estas personas que todos vimos en un video. Pero lo más importante en este momento es la búsqueda.
12: Presidenta, y en este sentido, Veracruz es catalogado por la organización Artículo 19 como la entidad más peligrosa de nuestro país para ejercer el periodismo. 31 asesinatos en los últimos años, el 17-18% de todo el total nacional. ¿Qué sucede en Veracruz o qué se necesita para garantizar la libertad de expresión en esta entidad?
11: Hay mucho trabajo para garantizar la protección de las y los periodistas, y al mismo tiempo la investigación en caso de que haya algún caso de homicidio o algún otro delito. Pero está trabajando muy bien la gobernadora y estamos trabajando con ella para garantizar la paz y la seguridad para los periodistas y para toda la población de Veracruz.
12: Presidenta, si me permiten, el caso de la CENTE, independientemente de lo que informe más tarde Gobernación o la propia Secretaría de Educación, dos de las principales demandas de la disidencia magisterial tienen que ver, por supuesto, la abrogación de la ley del ISSSTE y aumento salarial del 100%. El gobierno federal no está en condiciones de otorgar este 100%. ¿No?
11: Pues, obviamente, nosotros respetamos mucho a las y los maestros de México. Siempre hemos dicho que no estamos de acuerdo cuando hay manifestaciones violentas, que siempre hemos creído en manifestaciones pacíficas. Se ha dado en el periodo neoliberal los incrementos salariales a los profesores eran de 3-4%, apenas la inflación. Se generó un esquema a través de la reforma educativa donde los profesores podían incrementar su salario a partir de estímulos de acuerdo a su productividad. Entonces hay profesores que tienen un ingreso mayor de acuerdo a este esquema de evaluación.
0: este esquema de evaluación a partir del presidente López Obrador ha cambiado la manera de hacerlo, de una forma pues no punitiva, sino realmente de una evaluación integral, a través del llamado UCICAM, que es un esquema de evaluación de los profesores. Este esquema que determina su movilidad y otras características. Este esquema estamos platicando con todas y todos los profesores, no solo con quienes se manifiestan, para poder mejorar esa condición de evaluación de las y los maestros de México. Eso es por un lado. Por otro lado, el incremento salarial en el periodo del presidente López Obrador inició desde un 6% y terminó en un 10%. Nosotros en 2 años hemos dado un aumento salarial que no se había dado históricamente. 2 años, uno 10% y el otro 9%. Y evidentemente está determinado pues por el presupuesto público, por la cantidad de ingresos que vienen de las y los mexicanos que conforman el presupuesto público y que permiten pues dar los aumentos salariales. Y por otro lado, regresar a una situación de pensiones como existía previamente a la reforma del 2007, requiere un presupuesto mayor. ¿Qué fue lo que hizo el presidente López Obrador? Crear el Fondo de Pensiones para el Bienestar, para garantizar que aquellos maestros y maestras o incluso trabajadores del sector privado que tienen su retiro a través del IMSS pudieran tener un retiro mucho mejor que corresponde al salario medio de 2024 y sus incrementos de acuerdo a la inflación. Eso del Fondo de Pensiones para el Bienestar, que es un esfuerzo muy importante que se hace para mejorar las pensiones de los trabajadores. Ahora se hizo un planteamiento con el ISSSTE para poder mejorar las condiciones del pensionista. El pensionista es el único fondo público, porque el IMSS tiene el Afore 21, pero está, digamos, una parte pues es a través de la banca privada. Es el único fondo público en donde puede haber las cuentas individuales de retiro. Para avanzar en un esquema más solidario, el ISSSTE planteó la posibilidad de que hubiera una aseguradora. Las aseguradoras lo que hacen es garantizar la entrega de las pensiones una vez que el maestro se retira, en un esquema de mucho mayor beneficio para los trabajadores del Estado en su retiro. Es una nueva propuesta que se hizo y que de todas maneras la vamos a impulsar, porque es algo benéfico para los trabajadores del Estado, y en su momento pues ya pediríamos a Martí y al director de pensiones de Secretaría de Hacienda que pudiera explicar para que lo conocieran todas las y los trabajadores del Estado.
12: Presidenta, el mensaje a la disidencia magisterial sería ese: no hay dinero, no hay manera de aumentar el 100% al salario.
0: Hay muchas otras cosas que ellos están solicitando que tienen que ver con las mesas tripartitas. Las mesas tripartitas son líneas de trabajo, a, digamos, grupos de acuerdo en donde participa el Estado, el gobierno federal o el gobierno del Estado, el gobierno federal y los profesores, en donde están pidiendo alguna serie de cuestiones para sus propios estados. Por ejemplo, con Chiapas recientemente yo firmé con ellos algo que aprobamos entre el gobernador y su servidora para poder mejorar las condiciones de los trabajadores de Chiapas, de la sección 7. Entonces, aparte son las mesas tripartitas que se desarrollan en algunos de los estados. Entonces, en realidad eso es lo que se ha estado planteando de manera permanente.
12: Presidenta, y en el caso de ya cercana inauguración del Mundial, ¿está garantizado el acceso de todos los aficionados al Fan Fest del Zócalo?
0: Sí, yo creo que sí. Y ya vamos a ver, vamos a esperar estos días y vamos a estar informando.
12: Ya finalmente, si me permite, presidenta, quisiera conocer su opinión. Ayer se viralizó un video en el que el alcalde de Metepec, en el Estado de México, ingresa a un club. El problema no es que ingrese al club, sino que las personas, sus escoltas, van con armas largas. ¿Es permitido que un policía municipal, que supongo que es la escolta de este alcalde,
0: no, de hecho, utilice ese tipo de armas? Le pedí al secretario de Seguridad que revisara el caso. Porque, primero, la actitud. Ustedes saben de
11: que siempre hemos hablado de la humildad, que cualquier servidor público lo primero que tiene que ser es humilde, sencillo, no prepotente, no soberbio. Y la entrada a este lugar pues fue con una enorme soberbia y totalmente falta de humildad. Y además pues que llegara con personas armadas pues también, y además mostrándose con armas largas pues también no, consideramos que no es propio. Él después dio una explicación, pues hay que ver si esto es cierto, pero consideramos que no es correcto. Entonces vamos a ver que se pueda revisar en términos de la ley si se cometió alguna falta a la ley o no.
13: Muchas gracias.
11: Pero evidentemente no estamos de acuerdo.
13: Muchas gracias.
11: Vamos por acá. A ver, la compañera.
14: Gracias. Buenos días, presidenta. Cristel Nerina, de Radio Hit La Explosiva, Coatzacoalcos. Y bueno, Veracruz lo tiene todo, Coatzacoalcos también. Y me gustaría saber, de acuerdo al Plan México, ¿cuáles son estas empresas de la iniciativa privada o pública que pudieran estar invirtiendo en la región, que pudieran estar trayendo, bueno, estas inversiones? Y también, bueno, dos puntos importantes. ¿Qué certeza en cuanto a temas de seguridad les pueden garantizar para que se queden y obviamente pues esta derrama económica siga aquí y esté beneficiando pues a todos los ciudadanos de Veracruz y bueno, por supuesto también de México? Gracias.
11: Una vez que tengamos desarrollados ya el Coatzacoalcos 1 y 2, los polos de bienestar, por supuesto vendríamos a informarlo. Se está trabajando mucho en seguridad con la gobernadora, muchísimo, para garantizar siempre la seguridad y la paz en Veracruz, y se ha avanzado muchísimo. Los periodos de hace 10 años a la fecha, pues como quiera Veracruz es otro. Y hay que seguir trabajando. Nunca hay que cruzarse de brazos para en los temas de seguridad y en ningún tema, pero particularmente en los temas de seguridad. Rocío está presente de manera personal en todas las mesas de construcción de seguridad y la paz y trabaja muy bien con el secretario de seguridad, con la fiscal y en coordinación con el gobierno de México, con la Guardia Nacional, Marina en particular. La Secretaría de Marina tiene más presencia en Veracruz por estar en la costa, pero la Guardia Nacional también participa de manera muy importante y la Secretaría de Seguridad y Protección Ciudadana cuando hay algún caso específico que requiera de su atención. Entonces ya vamos a informar en cuanto tengamos los ganadores de Coatzacoalcos 1 y 2.
14: Gracias.
11: Vamos a ver uno más de Veracruz y luego vamos para acá. A ver, acá el compañero.
15: Buenos días, Luis Alberto Ruiz de Coatza Noticias. Ya hablaron sobre las obras, ya hablaron sobre lo que se va a hacer en la entidad, pero en cuanto al rubro de salud, por ejemplo, ¿tienen contemplado algún proyecto de ampliación de los hospitales de Coatzacoalcos? Hablo del hospital del IMSS Bienestar Valentín Gómez Farías y del hospital 36 de zona del IMSS, que ya son insuficientes para atender a toda la demanda de la zona sur de Veracruz.
11: Alejandro.
16: Sí, por supuesto. De hecho, ya el hospital de Coatza liberamos todo el espacio de ginecología y pediatría que se trasladó al nuevo hospital materno infantil y ahí se van a expandir a camas de medicina interna y de cirugía. La idea es poder concentrar la atención pediátrica y ginecológica en el nuevo hospital y ampliar el espacio que dejan para cirugías y medicina interna. Además, el fortalecimiento estratégico que daremos al primer nivel de atención en todo Veracruz, también aquí en Coatza y en Mina, con internet, laboratorio y expediente electrónico, estamos convencidos que va a permitir que mucha atención que tenemos hoy en el segundo nivel de atención la podamos atender efectivamente desde los centros de salud.
15: Gracias.
16: También muy importante, me recordó la gobernadora, un proyecto muy estratégico. Estamos trabajando para tener este mismo año una nueva unidad de quemados en Coatzacoalcos. Es un proyecto que ha impulsado la gobernadora y que va a estar haciendo el INSS Bienestar.
15: Gracias.
11: Por acá, a ver.
17: Presidenta, buenos días. Salvador Corona, del Universal. El La ganadora del boleto del Mundial es de aquí. Quisiera saber si tiene alguna consigna esta joven para el día de la inauguración, tiene que dar un mensaje. ¿Cuál sería su participación?
0: Va en representación del pueblo de México a la inauguración del Mundial y no hay una participación especial de ella. Más bien ocupa el lugar que me habían dado, el boleto 001. Ella va a ocupar ese lugar.
17: Presidenta, ¿y tiene contemplado, ya lo comentaba con Carlos, si recibir a la selección mexicana en estos días?
0: Y el lunes vamos a platicar de ello, de todo lo que tiene que ver con el Mundial.
17: Ok, presidenta, y nada más, esta presión que está ejerciendo la CENTE pues en la Ciudad de México, pues ya es muy violenta, ¿no? Las oficinas de la SEB en Avenida Universidad, en Gobernación, ellos pues buscan la provocación, como usted ha mencionado, pero ¿hasta qué punto ceder el gobierno para poder cumplir las demandas que están pidiendo?
0: Está abierta la puerta del diálogo y ellos lo que quieren es que haya represión, porque en realidad hay una parte de estas manifestaciones que tiene que ver más con provocación, porque además no son todos los maestros, son algunas personas que más no sabemos si son maestros porque llevan el rostro cubierto, que buscan provocar para que haya participación de la policía de la Ciudad de México. Y la jefa de gobierno pues les ha dado la instrucción, con la que estoy de acuerdo, de no caer en esa provocación, porque lo que están buscando es justamente una fotografía, una intervención en donde la policía reprima a los maestros. Entonces, contiene, es una palabra distinta. Se utilizan esquemas de contención, por eso las vallas que se ponen en el centro histórico, porque es mejor una valla para evitar que haya una confrontación entre policías y maestros en lugares en donde quieren acceder pues con el uso de la fuerza. Repito, no sabemos si realmente son maestros o es un grupo que quiere provocar.
17: Presidenta, pero al no tener esa duda, es necesario ya desalojarlos, ¿no?
0: No vamos a desalojar. No, porque eso es lo que quieren. A ver, ¿no se acuerdan del desalojo que hizo Peña Nieto de los maestros en Zócalo? Con la policía de la Ciudad de México, de la policía de Mancera. Entonces, eso es lo que ellos quieren, eso es lo que buscan, provocar. Entonces, esperemos pues que algunos de los maestros que están ahí, de las secciones, pues con el diálogo se pueda atender algunas de las demandas que están planteando y se sigue trabajando.
17: Presidenta, nada más para concluir, ¿ustedes tienen algunas obras en colaboración con el gobierno de la Ciudad de México, sobre todo en referencia al metro, si hay alguna pues ayuda que ustedes puedan proporcionarles para concluir ya con estas obras?
0: Se está trabajando en la línea 12 del metro, que ya tiene muchísimos años. Esa obra inició con Peña Nieto. La línea 12 hacia el poniente, hacia Mixcoac. Nos tocó, cuando fui jefa de gobierno, avanzar. No se pudo avanzar más porque hay un túnel que pasa por debajo de unas viviendas. Y lo puedo explicar mejor, Jesús, ¿por qué no lo explicas?
17: Pero igual si nos pudiera explicar si hay algunas obras específicas que tuvieran que ustedes colaborar para concluir obras de cara al Mundial.
18: Sí, en el caso que mencionaba la presidenta de Línea 12, es un túnel de 6.4 kilómetros que nos tocó concluir, pero en el último tramo, cerca de 160 metros, hay lo que se llaman rellenos antrópicos, que son rellenos de cascajo, realmente es basura. Entonces, no se tenían detectados cuando se hizo el proyecto original, y al momento de llegar pues hubo que extremar precauciones y nos llevó a tener que rigidizar a base de lo que llaman enfilajes, que es inyectar concreto para rigidizar la zona y avanzar muy lentamente. Eso se concluyó pues hace unos meses, todavía acá le informamos a la presidenta del momento que ya logramos el túnel completo. Hace más o menos un mes el maestro Layuz y yo visitamos, recorrimos, ya también se llegó al punto de conexión con la estación de Río Mixcoac, que también es una obra muy compleja porque vamos a 40 metros de profundidad y es a cielo abierto, entonces se fue bajando gradualmente y ya estamos prácticamente pegados a la conexión. Entonces, en estos años la presidenta nos ha encargado continuar con la obra. Todo se ha monitoreado todo el tiempo, se hicieron los reforzamientos correspondientes en las casas en la parte superior y se tiene instrumentado todo para hacerlo con seguridad. Eso es lo que nos llevó pues mucho tiempo.
11: Pero son alrededor, es una inversión de, Jorge, no sé si la tienes en mente porque Fonadín nos da el recurso, alrededor de 15 mil millones de pesos adicionales, ¿no? Más o menos, para terminar la línea 12. Entonces se está concentrando ese ICT en eso. Lo que está haciendo Clara Brugada de la línea 2, ahí es una obra del gobierno de la ciudad.
17: Presidenta, y recientemente el secretario de Seguridad, hubiera querido hacerle la pregunta, pero mencionó que hubo una detención de 11 personas en Acapulco vinculadas con una presunta red de extorsión muy importante, pues el golpe que realizaron en esta zona. Y sin embargo, han salido en redes sociales varias fotografías de estos presuntos extorsionadores vinculados con autoridades del gobierno de Guerrero, incluso con la gobernadora. ¿Sigue todavía vigente esta investigación como para abundar o dar el golpe
11: sí,
17: más
11: sigue
17: grande?
11: Sí, la investigación, si es que hubiera alguna relación con algún servidor público. Es una investigación que llevó 8 meses. El martes vamos a presentar seguridad de la próxima semana, con el cierre de mayo. Ahí lo puede explicar con mayor detalle el secretario Harfuch, o García Harfuch. Todo el mundo le llama Harfuch, el secretario García Harfuch. Es una investigación como de 8 meses que estuvieron denunciando algunas empresas, algunos centros turísticos y ciudadanos de Acapulco, y para poder hacer las detenciones pues hubo una investigación muy importante, y si tuvieran que ver con algún funcionario pues va a salir de la propia investigación.
17: Gracias.
11: Sí. Bueno, yo creo que cerramos, ¿no les parece? Vamos con Suave Patria.
19: Presidenta. Tlen Mapaxina, presidenta, muy buenos días. La saludo en Totonaco. Tlen, gobernadora, amigas, amigos, Tlen. Como les comenté, les acabo de saludar en Totonaco, una de las lenguas originarias que se habla aquí en Veracruz. Nuestra tierra es color y memoria. En cada rincón, sus pueblos dialogan con la naturaleza y la transforman en expresiones de diversidad cultural vasta, profunda y reconocida ante el mundo. Con la mente, el corazón y las manos, artesanas y artesanos convierten los elementos de la madre tierra en piezas llenas de vida, historia e identidad. Porque México también se cuenta a través de sus oficios. Y justamente de eso queremos hablarles el día de hoy, del trabajo artesanal, como un homenaje a la unidad, al apoyo mutuo, a la familia, pero sobre todo a la creatividad de la mexicana y el mexicano. Porque en nuestra suave patria, hasta las piedras que creíamos muertas cobran vida. Por favor, acompáñenme a ver de qué se trata.
20: No es piedra, Es fuego que se hizo vidrio. Es la obsidiana dorada del Nopalillo, en Hidalgo. Nacida en el Cerro de las Navajas, donde el magma se volvió brillo desde tiempos inmemoriales. Aquí, en la sierra, la tierra guarda un tesoro único en el mundo. Un tesoro verde y oro que la mano del artesano convierte en filo, en joya, en memoria.
21: Somos bien afortunados en tener la obsidiana dorada, la única en el mundo. Pues la obsidiana para mí es una piedra muy hermosa, que al trabajarla es un relajamiento y una fortuna saber hacer figuras, y como artesana pues me siento feliz aprender y seguir que estas raíces no se pierdan.
22: Aquí la tenemos en Hidalgo, en el Cerro de las Navajas. Ahí tenemos el yacimiento más grande de obsidiana dorada.

0: Figuras que brillan con óxido de cerio. Es saber antiguo con torno moderno. Es el ejido que cuida la mina, el taller familiar que no duerme. Es el nopalillo donde la obsidiana no se extrae, se hereda. De padres a hijos, de manos a manos.
1: Prácticamente nopalillo vive de la obsidiana, desde extraerla hasta elaborar las piezas. Hemos avanzado mucho. En cada pieza que elaboramos, le dejamos parte de nosotros, nuestra vida, nuestro conocimiento, nuestro trabajo, nuestro sudor. Eso es lo más bonito cuando la gente se lleva una pieza de nosotros, es lo más bonito que se siente, que a la gente le gusta.
0: Hoy la obsidiana dorada viaja de Teotihuacán a China, pero su corazón sigue en Epazoyucan. Cada año, el festival celebra lo que somos, Geoparque Comarca Minera, patrimonio vivo. Del fuego del volcán a la mano del artesano, 1000 años después sigue latiendo, porque mientras haya artistas que pulan, hay identidad. Y mientras brille la obsidiana, brilla México.
2: Gracias, presidenta. Acabamos de ver cómo la creatividad, la autenticidad de este oficio se lleva en la sangre. Cada corte, cada forma y cada pieza terminan y hablan del tiempo, cariño y la dedicación que tienen los artesanos y las artesanas. Esto, amigas y amigos míos, es México. Y aquí en Veracruz lo sabemos. Y desde Coatzacoalcos les comparto lo siguiente. Nunca olvidemos que cuando compartimos una pieza artesanal, no solo llevamos un objeto, llevamos una parte de la comunidad que lo hace posible. Por eso, hoy que desde la presidencia se ha dado mayor visibilidad a los pueblos originarios y a las personas que mantienen vivas estas tradiciones, recordemos con gratitud que una pieza hecha a mano no se regatea, se valora, se respeta, pero sobre todo se aprecia. Lupa Tzakatzini, muchas gracias. Gracias, presidente.
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0: ¡Bravo! Mi querido Paco Gallegos, Paco Sacks, ¿cómo estás? Bienvenido, gracias por estar aquí.
1: Bien, bien, muy bien, amiga Geraldine, gracias por invitarme, siempre ha sido un placer y un honor estar contigo aquí.
0: La verdad es que estábamos sacando el tiempo. Es que yo soy mala con los años porque no me acuerdo, pero yo tengo presente cuando vi a Paco, que empezó como solista, lo vi y dije, lo voy a invitar a Sentimiento Costeño, pero bueno, de esto hace ya un buen rato. Y estábamos sacando las cuentas, que yo creo que la última vez que vino fue hace como 2 o 3 años, ¿no?
1: Sí, sí, aproximadamente hace como, sí, como 3 años
0: como
1: que estuvimos aquí
0: años,
1: contigo.
0: Exacto.
1: Que vine acompañada ahí con, ¿sabes? Con la violinista que me acompaña a los
0: exacto,
1: eventos.
0: Exacto, exacto, exacto. ¿Cómo has estado, primero?
1: Pues muy bien, gracias a Dios, primero con salud, ¿no? Que es lo primordial, que Dios nos dé salud a un servidor y a nuestra familia y a amigos y al resto de personas, ¿no? Muy bien, muy contento porque pues el trabajo también no me ha bajado, he seguido constante, he estado vigente todavía con algo de trabajo y aquí estamos, ¿no? Dándole para adelante hasta que Dios diga.
0: ¿Cuántos años llevas tocando el sax?
1: Mira, tocando el sax llevo como unos 25 años aproximadamente. Y así de solista, tocando así como estoy actualmente, llevo aproximadamente entre 11 años, de 11 a 12 años, ya llevo tocando de solista.
0: Estoy anotando para escribir. Sí, sí. 25 tocando el sax, 11 de solista.
1: Así es.
0: O sea que antes de esos 11, ¿qué hiciste?
1: Sí, antes de esos 11, bueno, yo empecé a estudiar el saxofón después de que terminé mi carrera en el Tecnológico de Acapulco. Ahí estudié administración y empecé a tomar clases de saxofón. Y fue un año de intensivo con el maestro Toño, mi padre.
0: ¡Saludos, maestrazo!
1: Un abrazote a él y a mi mamá también, que me ha de estar
0: siempre escuchando. Siempre decimos, yo digo, qué bonito es lo bonito. Y él dice, cuando es bonito.
1: Así es.
0: Oye, es que tuviste un maestrazo.
1: Sí, no, es un maestrazo. Y de hecho, la mayoría de saxofonistas ahorita activos aquí en Acapulco, que tocan en grupos, algunos solistas, todos han sido sus alumnos.
0: Claro, ¿sí? Claro, por así toda es su trayectoria. Y tú, qué privilegio, ¿no?
1: Sí, sí, de tenerlo ahí en casa, así que pues lo aproveché yo.
0: ¿Cómo fue de maestro?
1: No, fue muy estricto, él es muy estricto como maestro y pues yo ya sabía, ¿no? Que él era así muy estricto, así que pues yo me aplicaba, ¿no? Me aplicaba.
0: Oye, Paco, pero dime algo.
1: Ajá.
0: ¿Tú quisiste estudiar sax porque tú te llamó la atención o porque él te dijo?
1: No, a mí me llamaba la atención el saxofón, bueno, la música me gustó desde pequeño, yo formé parte en mis escuelas de las bandas de guerra, todo ese tiempo de estudiante, y así que me gustaba la música, ¿no? Y ya cuando...
0: ¿Y pausaste en la universidad, digamos?
1: Sí, toqué ya cuando en la universidad, ya él llegó a nuestras vidas, el maestro Toño Martínez, mi padre, y ya él ya me enseñó, ya yo le dije, ¿sabes qué? Dame la oportunidad, porque sí me gusta, empecé a estudiar desde que tenía 18 años, pero le pedí la oportunidad que terminara mi carrera, porque sí era un poquito pesado, así que digo, dame chance de que termine mi carrera y me voy a dedicar a tocar el sax, porque sí me gustaba, o sea, me gustaba mucho con la música de saxofón, los grupos que traían saxofón, me gustaba cómo sonaba específicamente.
0: Y seguramente lo escuchabas a él ensayar,
1: así
0: ¿no?
1: Así es, y no, tremendo, tremendo saxofonista, siempre ha tenido un gran nivel, Toño, la verdad, acompañando artistas, el de solista, la verdad, pues para mí es el mejor saxofonista de México y del mundo.
0: Y te echaste un año entero.
1: Un año entero intensivo, ¿de qué te diré? Ensayaba casi como 8 horas, como si fuera trabajo, nomás comía y ensayar, así que fue intensivo y pues ahí aprendí rápido. Y ya de ahí que ya que aprendí me fui a tocar primero con la organización Acapulco, ¿sí? En ese tiempo, y después con la Luz Roja de San Marcos, de Marvel.
0: Ay, ay, ay,
1: un abrazo,
0: ay,
1: a Marvelito, que apenas estuvo enfermito, mi tío Marvel, un abrazo. Y
0: ¿Cuánto estuviste con
1: la Luz Roja?
0: Con la Luz
1: Roja tuve aproximadamente como unos 6 años.
0: Ahí, ¿y con Organización Acapulco?
1: Con Organización Acapulco estuve como 2 años. Sí. Ahí estuve con ellos. Y sí, este...
0: Ay, cómo se me antoja un concierto de La Luz Roja. No, para la verdad, que hasta... Es no, cuidado, muy, cuidado, pegajosa, cuidado.
1: ¿No? Que te hace parar de tu asiento, ¿no? Para bailar.
0: No hay manera de que no sí, te no. muevas, de que no te fluya todo. Aparte es un... Es un es una agrupación musical legendaria, es una identificación con nosotros los de acá, ¿no?
1: Así
0: y
1: es,
0: con
1: sí, sí.
0: todo lo que somos y con cómo sonamos. Estoy pensando cuándo fue la última vez que escuché a La Luz Roja. Hace como... Ay, no sé cuánto, no voy a mentir. Pero saludos, saludos. Oye, ¿y qué aprendiste en ese momento con cada una de las agrupaciones, digamos?
1: Sí, pues ahí pues primero a dominar los nervios, ¿no? Porque sí, subirte a un escenario, sí, y empezar a tocar para mucha gente, sí te ganaban los nervios, ¿no? Y después, pues aprendimos disciplina, ¿no? La parte del ensayo.
0: ¿Cuántos eran en La Luz Roja?
1: En La Luz Roja éramos 10 integrantes.
0: ¿Y en la organización?
1: Como 8 integrantes. Ahí.
0: ¿Y qué lugares pudiste compartir y visitar?
1: Sí, pues lo que es Guerrero, todo Guerrero, desde todos los pueblos habidos y
0: todos para ver, sacando todo, polvo para bailar, Guerrero. Nada más se ve cómo empieza la arena.
1: Sí, sí, la verdad, ¿no? Teníamos las cabecitas así, bailando, sí, pero parte de México fue Oaxaca, fuimos a mí, pues, en mi parte mía, Michoacán, fuimos Morelos, Veracruz, sí, Guanajuato, Tlaxcala, sí, todos esos estados, varios estados por ahí estuvimos.
0: Y aparte con música muy representativa, ¿no, Paco?
1: Sí, sí, sí, no, y la gente le gusta la música de la claro. Roja de San Marcos, ¿sabes? A veces hasta uno dice, como la música local de nuestra cosa, de nuestro estado, les gusta a otros estados. Pero
0: sí, porque son maravillosos, sí, son maravillosos. Sí, suenan increíble y no importa de dónde seas, hay que recordar que la música pues traspasa
1: trasciende, así es,
0: cualquier frontera de ida y también de vuelta, ¿no? Así que a veces uno escucha música de otros países, inclusive sí, de otros estados. Y también tiene que ver con que, entre otras cosas, la cumbia como tal, pues se arraigó en gran parte de todo el territorio nacional.
1: Así es.
0: Y yo creo que es uno de los géneros musicales más arraigados, más distribuidos en el mundo.
1: Así es.
0: Entonces, ya hasta me dieron ganas de casarme ya, Paco.
1: sí, se ponen buenas las fiestas.
0: Se ponen buenas las fiestas.
1: Sí, se ponen buenas ahí.
0: Se ponen buenas las fiestas. Ok, voy a ir a una pausa. Entonces, 2 en Organización Acapulco, 6 en La Luz Roja.
1: Así es.
0: Y ahí dijiste, empiezo solo.
1: Sí, bueno, de ahí después hice una pausa. Ya
0: ok, ¿de cuánto tiempo la pausa?
1: Hice una pausa como de aproximadamente 8 años.
0: Ah, caray.
1: Estuve trabajando ahí en una empresa refresquera. Muy,
0: ah, sí, es cierto, eso sí famosa, me lo sabía. Sí. Que todo el mundo toma, ¿no?
1: Así es. Así que ahí estuve y dejé de tocar 8 años. Pero ya estaba haciendo mis pininos ahí, ya casi era gerente de la empresa.
0: Oye, ¿cómo te sentiste sin tocar?
1: Pues al principio sí me costó.
0: ¿Te
1: me
0: pegó?
1: Costó mucho, sí me pegó. Pero el trabajo acá en la empresa era muy absorbente y no te daba tiempo de... Pero era de 12 horas, de 7 a
0: O sea, no
1: 7.
0: Te echabas tu...
1: No,
0: nada.
1: O sea, lo dejé completamente. Yo dije, no, ya no. De hecho, pensé en venderlos ya. Porque estaba yo
0: Muy metido en la empresa.
1: Muy metido en la empresa y estaba subiendo. En ese tiempo la empresa te daba mucho tiempo, mucha facilidad de crecimiento. Así que yo ya me veía yo...
0: Ya como director.
1: Sí, la verdad que sí, ya pues me veía así. Sí.
0: Y sí, porque aparte es una empresa que creces.
1: Así es. Ahí estuvimos 8 años, pero ya la vida da vueltas, compran a la empresa, otra empresa fuera. Y
0: adiós.
1: Yo me quedé en el corporativo de la empresa, me quedé, pero yo estaba ya haciendo ya el trabajo como de unas 8 personas, así que me empecé a enfermar, me empezó a dar colitis nerviosa.
0: El estrés,
1: mucho estrés, porque era ya demasiado trabajo. Y decidí, yo por parte decidí dejarla.
0: ¿Tú lo decidiste o yo alguien te dijo, sí, oye, te vas a morir de tanto estrés?
1: No, yo decidí, ya no aguanté, la verdad un día exploté y fui a RH y dije, ¿saben qué? Hasta aquí llego ya, hasta aquí llegó mi
0: oye,
1: mi
0: ¿cómo
1: vida
0: a veces,
1: laboral aquí en la empresa.
0: ¿Cómo a veces una decisión te abre puertas
1: así
0: tan
1: es,
0: grandes,
1: sí,
0: no?
1: Sí, así es, sí, o sea.
0: ¿No te arrepientes de haberlo hecho?
1: No, claro que no. Y el tiempo que estuve ahí aprendí muchísimo, muchísimo también, o sea, y conocí mucha gente, o sea, todo va de acuerdo al tiempo, ¿no?
0: En perfecta
1: sí,
0: armonía,
1: así,
0: como
1: Dios
0: dice
1: nos
0: Tino
1: va
0: Piedra, claro.
1: Yo conocí muchísima gente que incluso ya que estuve ya tocando ahorita de solista, me contrató, me apoyó,
0: claro,
1: me impulsó y también gracias a ellos soy lo que soy como saxofonista.
0: Voy a la primera pausa y regreso con musiquita. Paco, le voy a hacer una pregunta, pero no la voy a soltar ahorita para tener bien la respuesta. Es el motivo por el que yo siempre te estoy observando. Ahorita te voy a decir por qué. Después de la pausa, algo de música y seguimos con la entrevista.
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0: ¡Aplausos!
1: Gracias, gracias.
0: Siempre que un músico toque, apláudanle. Luego sí, están sí, ahí sí, toque sí. Y toque y toque.
1: Aunque no nos paguen, que nos aplaudan.
0: No, no, y que les no, paguen cosas, también. ¿Eh? No, las dos cosas, que les paguen bien. Paco se ha convertido en la estrella de nuestros eventos de clausura en las escuelas con su simpatía y talento. Felicidades por tan bonito programa de hoy. Yo, ahí les va. Cuando yo le dije a Paco la primera vez, hace años, siempre que yo veo que alguien va a hacer algo nuevo o diferente en el sentido de lo que estaba haciendo, yo digo, quiero saber, ¿no? Y darle continuidad a los creadores, a los artistas que pues están todo el tiempo haciendo algo. ¿Por qué, a qué crees que se debe tu éxito?
2: Mi éxito.
0: Yo tengo la respuesta, pero yo la quiero escuchar de ti.
2: Bueno, pues son varios factores. Yo creo que uno es la pasión primero por mi instrumento, la pasión por la música, por lo que siento y lo transmito a mi instrumento. Eso yo creo que es lo esencial. Otra parte es la disciplina en el estudio, ¿no? La disciplina en todo lo que lleva a hacer conlleva la disciplina, ¿no? La puntualidad, el vestir bien.
0: O sea, tú siempre que te contratan llegas puntual,
2: llego antes, me instalo, nunca agarro así eventos que diga, híjole, no voy a llegar al otro, o sea, okay. nunca he quedado mal.
0: ¿Tú siempre fuiste así, Paco?
2: Sí, yo siempre fui, desde pequeño siempre fui muy disciplinado.
0: Porque yo desde la primera vez que lo invité, eso lo tengo muy presente, puntualito, arreglado, presente. Justo ayer que hablábamos, nos escribíamos, ¿no, Gera? Estoy en 9:30, yo siempre cito antes del programa. Llegan con calma. El maestro Toño es igual.
2: Sí, se parte igual, también muy disciplinado.
0: Y yo creo que, ok, pasión, disciplina. Así ¿y vas a agregar una más?
2: Sí, yo creo que pasión, disciplina y ser innovador, ¿no? Ser innovador, hacer cosas nuevas, cosas que no hacen o que no se atreven a hacer otras
0: personas. Mira, este es un tema. Mucha gente opta por quedarse siempre en una línea. Digo, cada quien, aquí es muy respetable. Pero yo creo que esas tres que dijiste son las que yo creo que te han hecho crecer mucho.
2: Sí, sí.
0: Ya yo te veo hasta en misa.
2: Sí, hasta en misa.
0: Literalmente, salvo, ¿sí? Literalmente porque haces misas, bodas, 15 años, así bautizos, es. Cumpleaños,
2: así es.
0: Hasta funerales, ¿no? O sea, así de todo. Pero yo percibo que eres muy constante. A veces las personas comienzan un nuevo proyecto. Y muy pronto claudican, Paco.
2: Sí, sí, sí.
0: Y yo he visto que tú...
2: Sí, sí, no, la verdad sí, lo que comentábamos hace rato, yo la verdad, yo tengo años que gracias a Dios, a mis clientes, a ustedes, Gerald, que me han apoyado, que el trabajo no me ha bajado, al contrario, me ha subido, ha salido.
0: Oye, ahora tengo una pregunta. Ajá.

0: Tú te sales de la compañía, uh-huh, y empiezas acá. ¿Tú decidiste hacerlo por lo mientras? Uh-huh. ¿O ya fijo? ¿O te fue empezando a ir bien y dijiste, pues aquí me quedo?
1: Sí, yo cuando me salí de la empresa ya tenía ya mi familia, uh-huh, sí, así que pues tú sabes que lo primero
0: comen.
1: Estuve. Lo que sí me ayudó es que antes de que yo saliera, como unos meses antes, Toño me dijo, ¿sabes qué? Tengo un evento de tocar en una cena. Dice, nada más que hay que aprenderse las canciones. Y le dije, no, pues me las voy a aprender, ¿no? Así que me aprendí, me acuerdo, 15 temas, y me mandó él a la boda que él no podía cubrir. Y ya cuando vi que me pagaron cierta cantidad por una hora, dije, no
0: pues, de aquí soy.
1: De aquí soy. Yo, no, pues sí. Así que cuando me salió la oportunidad de que... Y que ya no quería estar en la empresa, pues dije, no, pues me voy a dedicar a esto al 100%, pero si me voy a dedicar a esto, lo voy a hacer bien, de manera profesional. Y empecé a grabar discos, tengo 4 discos grabados, estoy en Spotify.
0: Ahora, te voy a decir una teoría, ajá, que tengo. Sin importar el género, uh-huh, yo siento que el sax hace todo elegante.
1: Así es, eso es clave también, sí, eso que dices.
0: O sea... Puede o no gustarte tal o cual género, pero el sax le da
1: un toque de elegancia.
0: Totalmente.
1: Sí. Bueno, sí coincido contigo, pero también debe, no, porque más que nada yo creo que es el intérprete.
0: Porque, claro, también,
1: sí,
0: claro.
1: Porque si por poner un ejemplo, a lo mejor el muchacho que toca con los Tigres del Norte, toca despacito, a lo mejor no le da la... El toque,
0: claro,
1: sí,
0: claro.
1: Tenemos que, nosotros como solistas somos cantantes, tenemos que aprender a interpretar, esto es el saxofón, es nuestra voz, y somos intérpretes y tenemos que acercarnos al estilo sin que pierda, como dices tú,
0: la elegancia, ¿no?
1: Del sax, sí, porque
0: es que yo creo que tú ya tienes un estilo, uh-huh, y creo que el ser tan versátil, uh-huh, te permite más rápido decir, ya sé qué voy a hacer con esta canción.
1: Sí.
0: O sea, tú escuchas Despacito, yo ya estaba bailando acá, y es una canción que te acompaña. También creo, efectivamente, que el músico siempre termina siendo intérprete, se hace uno con su instrumento, en este caso el sax. Y entonces el sonido final, uh-huh, entre ti y el instrumento,
1: la unión
0: resulta lo que resulta, ¿no?
1: Así es, Yara. Así es, el estudio que primero debe tener uno con el instrumento, aprenderse lo que son las bases de las escalas de saxofón.
0: ¿Sigues ensayando?
1: Sí, yo ensayo siempre ensayo. Ya no ensayo así como que técnicamente, como que muchas cosas, como que escalas, todo eso, pues ya las conozco, ¿no? Toda, uh-huh, esa parte, uh-huh, pero sí me meto más de lleno a sacar más temas, así, porque sí me piden muchos temas, y a veces te piden temas, pues...
0: ¿Que salieron ayer?
1: Salieron ayer, de moda, o que los vieron en el TikTok, y ya, oye, tócame esta, uh-huh, para la... Uh-huh. O sea, apenas toqué una de un videojuego, me pidió un muchacho que, oye, ese es mi...
0: sí está difícil.
1: Esa de mi videojuego favorito, quiero entrar yo a mi ceremonia con esa, así que gusta, pues vamos
0: a buscarla. Oye, ¿cuál es la que más te gusta tocar a ti?
1: ¿A mí tocar?
0: Ajá.
1: Híjole, pues a ver, pues son muchas, ¿no? O sea...
0: Dime tres.
1: Tres. Pues ir a las que así toco seguido, por ejemplo, César Despacito, La Isla Bonita de Madonna, también me gusta mucho, ¿sí? Y ahorita me ha gustado mucho la del Baile Inolvidable de Bad Bunny, porque es algo nuevo y no sé, me...
0: ¿Te la echas ahorita regresando?
1: Sí, ahorita nos echamos esa para que la escuche la gente,
0: no,
1: con sats.
0: No te puedo olvidar, claro, por supuesto, la pausa es viernes. Si pueden ya relajarse hoy, los que puedan, los que trabajan mañana, pues ni modo. El día está maravilloso, ayer tuvimos lluvia en el puerto de Acapulco, el día está limpio, claro, el cielo, el mar, no, hombre, se antoja una fiesta con aquí con la música en vivo. La pausa y volvemos.
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0: bravo, bravo, bravo, bravo. De nada, la porra. Estamos con todo allá, con Arturo, con aplausos. Y con
1: gracias, porra. Gracias, Arturo.
0: Oye, ¿te invitan a algunos grupos a tocar a veces? ¿O ya descartaste esa posibilidad?
2: Pues me han invitado, me han hablado varios grupos así.
0: Pero ya estás a veces ocupado.
2: Sí, pero no, ya ya definitivamente ya el volver a formar parte de un grupo, yo creo que ya no.
0: Ya no es opción ahora.
2: Ya no sería opcional. Ya tengo ya yo mi carrera como solista y ya pues ya es lo que me da, ¿no? Y lo que me hace feliz, ¿no?
0: Claro. Así que ya sé. ¿Con cuánto tiempo la gente te tiene que contratar, Paco? Supongamos que yo me caso en noviembre.
2: Uh-huh. No, bien, ya tendría
0: que... Ya me tengo que casar el próximo año. Sí.
2: No, sí, ya tengo, fíjate que sí, ya, o sea, lo que es noviembre, diciembre, ya tengo todo full. Lleno ya, o sea, y pues son fechas claves, ¿no? La gente se casa en sábado, viernes, sábados, ya casi todos esos los tengo llenos, gracias a Dios. Sí, parte del otro año. Incluso tengo bodas
0: del próximo año.
2: Del otro año todavía.
0: Híjole.
2: Sí, me contratan con tiempo.
0: Es que así debe ser, ¿no? Sí. Y así tú ya sabes que no puedo, o sí puedo, ¿no?
2: Sí, ya como la misma gente ve que en mis redes que estoy muy activo, uh-huh. y sí, a veces ellos te entienden que... Porque el servicio del SATS... En un evento, pues, es como que lo último que contratan. Dicen, oye, si ahora, ¿y qué hacemos para la cena, no? O sea, ya después de todo el show, ¿no?
0: Sí, la comida, montaje, la bebida, ajá, el montaje. Así. Dicen, ay, ¿y cómo?
2: Dicen, ¿ahora qué? La cena, pues, tranquilos. Hay que meter un SATS. Pero sí hay gente que como que le gusta mi música y me quieren apartar con tiempo porque saben que si no, pues, no voy a poder estar en sus eventos, ¿no? Y les gusta mi estilo, ¿no? No es
0: de que
2: sea uno la mayoría del mundo, ¿no? Pues les gusta mi estilo y les gusta mi música, mi trabajo, así que pues me apartan con tiempo. Compañeros que, wedding planners que se dedican a hacer eventos, claro. Ellos ya saben que mis agendas sí se llenan, así que ellos mismos me ofrecen y me apartan con tiempo, sí, me apartan con mucho tiempo de anticipación.
0: Como debe ser, como uh-huh. debe ser para que el tema esté organizado. Diles en qué plataformas estás, diles cuáles son tus redes y diles también, pues cómo pueden contactarte.
2: Ok, sí, mis redes, estoy en Facebook, Instagram, en YouTube, en Spotify, me encuentran como Sax, SAX, Paco Gallegos. Uh-huh. Así me encuentran, ahí encuentran toda mi música, videos en vivo de mis participaciones en mis eventos.
0: ¿Sí? Oye, dime algo, Paco. Uh-huh. ¿Todo el tema de tus redes fue iniciativa tuya o alguien te dijo?
2: No, fue iniciativa mía. Yo cuando trabajaba en la empresa, créeme que no tenía, nomás tenía el WhatsApp, pero ya lo tenía fuerza por el trabajo.
0: Por el trabajo.
2: Pero no tenía ni Facebook, ni Instagram, ni nada. No tenía.
0: ¿Y cuando empezaste cuando empecé solista?
2: Sí, o sea, cuando empecé ya vi la necesidad de que tenía que crear mis redes sociales.
0: Es que lo has hecho muy bien.
2: Sí, así que pues me metí de lleno y lo que te decía, empecé a grabar videos profesionales, música, todo eso, así que me ha dado. Incluso, ya ahorita he dejado de hacer videos así, más elaborados, porque fíjate que ahora ya la gente lo que le gusta ver y lo que me da a mí mucho trabajo es el video en vivo. O sea, que ellos estén viendo en vivo cuando se casa la persona o la fiesta, ¿no? Ver en vivo. Sí, ya videos muy producidos, así elaborados, ya casi no me deja mucho trabajo.
0: ¿Y haces en vivos?
2: Sí, hago en vivos.
0: ¿Tienes a mucha gente?
2: O me grabo y ya.
0: Y luego lo subes.
2: Ajá, después lo subo, pero sí, mucha gente se ve, es lo que le gusta ver y pues ahí dicen, no, pues se le antoja, ¿no? Dice, hay un saxofón ahí en la ceremonia o en la cenita, ¿no? O con el violín.
0: Música siempre va a ser una buena inversión.
2: Así es, sí. La verdad que sí, porque me ha tocado a veces estar en eventos cerca que... Un evento que no tiene música, una ceremonia, híjole, sí, es una tristeza.
0: No, y aparte cambia el ambiente, cambia el ánimo, recibes a tus invitados.
2: No, sí, es muy bonito.
0: Por más una hora de música y el saxofón, es una cosa, es una chulada.
2: Sí, sí, la verdad se presta para varios momentos, para la misa, para la recepción, el coctelito, la cena, o incluso ya me contratan para, le llaman happening, ¿no? Lo que es tocar con el DJ y la gente está bailando, ¿no?
0: ¿Has tocado con DJs?
2: Sí, he tocado.
0: ¿Con quién será?
2: Híjole, pues he tocado con varios, Mario Valencia, con Néstor.
0: ¡Mario!
2: Mario Valencia, mi brother.
0: ¿Has tocado con Mario?
2: Sí, con Mario. Hicimos hace tiempo un happening ahí en Casa Tasgar, ahí.
0: ¡No!
2: Mi hermano ahorita está en Puebla, pues allá está triunfando allá,
0: Mario. ¡Mario! Valencia. ¡Ay, ojalá! Es que ahí siempre está conectado. Seguro
2: sí,
0: va seguro, a ver.
2: Sí, un abrazo,
0: tipazo,
2: Mario.
0: Tipazo, Mario.
2: Sí, sí, gran amigo Mario Valencia.
0: Esa combinación me gusta, DJ con sax.
2: Sí, sí, se presta. Apenas, hubo una que toqué apenas aquí en Casa del Mar, ajá, pero el DJ vino de México, ya no recuerdo su nombre.
0: Claro.
2: Pero sí, toca, y la chava quiso, la novia, que fueran puros temas de Luis Miguel. Hicimos un happening con temas de Luis Miguel, así como una media hora tocando temas.
0: Maravilloso.
2: De Luis Miguel. Sí, la gente prendida y todo.
0: Claro, claro. Sí. Ok, voy a la última pausa y regresamos. Me da gusto a mí ver cómo de aquella primera vez que entrevisté a Paco, ha crecido tanto. Yo se lo decía fuera del aire. Lo veo presente, lo veo constante, lo veo grabando, lo veo subiendo sus videos, lo veo compartiendo el escenario, si es una boda, si es una misa, si es un cumpleaños, siempre presente, siempre arreglado, y eso a mí me da mucho gusto, ¿no? Cuando veo que se han hecho las cosas bien. Es muy fácil darte cuenta cuando alguien es profesional. Es muy fácil darte cuenta. Cuando algo sale, yo digo, que pase el año.
2: Uh-huh. Sí, sí.
0: Sí, sí, sí.
2: Sí.
0: Si estás jugando, si estás haciendo las cosas a medias, si estás copiándole al otro, si estás enfocado en otras cosas, no vas a durar tanto. No vas a durar tanto, o vas a durar en una medianía y no vas a crecer. Pero si estás en lo tuyo y estás ensayando y estás grabando, y estás moviendo, estás haciendo, estás creando, uh-huh, pensando, así es, innovando, pues ya son 11 años como solista.
2: Sí, sí, así es.
0: Y yo te he visto así, mira, así, así, así, así, así, así, así.
2: Sí,
0: así,
2: sí, gracias
0: así
2: a Dios todavía no. No hemos llegado a la curva ahí de descenso, ¿no? Todavía no seguimos ahí.
0: No, y se vale también decir hasta aquí, ¿no?
2: Sí, sí,
0: se
2: sí
0: vale. A lo mejor un día te ofrecen un puestazo en otra compañía y me hablas y me dices, Jera, ¿qué crees?
2: Ajá.
0: Pues que ya no, digo, uno no, nunca
2: sabe. Yo creo que la misma vida nos va
0: diciendo
2: poniendo,
0: para
2: sí,
0: dónde.
2: ¿Cuándo? Ya, sí, ya digo, ya yo ya tengo una cierta edad en que yo también ya no me veo también muy grande tocando, ¿no? O sea, ya vienen nuevas generaciones, vienen otros jóvenes.
0: No, pero ¿qué edad tienes tú?
2: Yo voy a cumplir 48.
0: ¡Apenas!
2: Sí, soy bebé todavía.
0: ¡No, hombre, no!
2: Sí, pero no, o sea,
0: si también ve al maestro Toño, ¿cómo
2: sí,
0: está
2: pues,
0: los
2: no,
0: jueves?
2: No, no, Toño tiene una vitalidad enorme y sigue tocando.
0: Más
2: como,
0: bien creo que la
2: creo
0: música.
2: Creo que toca mejor que cuando de más joven.
0: La música les da vida.
2: Sí, sí, no, la música te da vida.
0: Sí.
2: Sí, así es.
0: Sí, yo pienso en mi papá y digo, ay, ay, ay. Bueno, vamos a la pausa y regresamos con una más para despedirnos.
2: Okay.
0: Es más, si quieren una, pídanla en una de esas
2: pídanla,
0: aquí. Paco la tiene, porque es que Paco se sabe muchas canciones. Puro sabor me ponen. Rose, querida, te mando un abrazo fuerte. Sandra Malabar en Ciudad de México, abrazo. La pausa y regreso.
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0: Vamos. Estamos ya de vuelta. Estamos de vuelta casi para cerrar. No alcanzamos muchas complacencias porque el tiempo ya se nos va, pero nos vamos con una y después vamos a seguir con Paco platicando para terminar. Venga, Paco. Mi novio Luis Miguel.

0: ¡Bravo, bravo, bravo, bravo, bravo! Paco, ven, antes de que se nos acabe el tiempo. Quiero que me digas qué tipo de sax es ese.
1: Ah, ese sax es un saxofón tenor. ¿Sí? Normalmente el que comúnmente vemos a veces en grupos o, uh-huh. o vemos es el saxofón alto, que es un poco más chico que este. Uh-huh. Este es un sax tenor que su sonido es más grave, ¿no? Como su nombre lo dice, es más grave que un saxofón alto.
0: ¿Te gusta más este que el alto o es
1: Mira,
0: igual?
1: Yo me gustan los dos. Bueno, de hecho toco tres, el saxofón alto, tenor y soprano.
0: Pero el soprano es más agudo,
1: es
0: obviamente.
1: Más agudo, sí, es más agudo. Pero yo empecé tocando el tenor, ¿sí? Y la verdad sí me gusta un poquito más el tenor. Un poquito más el tenor.
0: Es un sonido muy bonito.
1: Sí, tiene un sonido bonito y muy versátil, es muy amplio su sonido porque llegas a notas muy agudas y notas muy graves.
0: Puedes llegar. Sí, está en medio justo, ¿no?
1: Sí, es padrísimo. Y yo lo acomodo de acuerdo al tema que me piden o al tema que quiera montar. Yo digo, no, pues sonaría bien con el alto, con el tenor, el soprano.
0: ¿Qué le dices a los jóvenes que quieren empezar a aprender algún instrumento musical?
1: Sí, pues antes que nada, pues las ganas, la pasión por su instrumento, la disciplina, sí, el respeto por su instrumento, ¿no? Que se lo den de dominar. Claro, se entiende que cuando van empezando, como todo, ¿eh? Como todos empezamos, pues no empiezas teniendo un buen nivel, ¿no? Vas empezando, pero pues eso se va adquiriendo conforme a la práctica. El chiste de esto es seguir practicando, sí, seguir practicando tu instrumento. Sí, no por decir que pues ya me aprendí unas, ya con esto ya la hago.
0: Sí, no.
1: Sino que seguir practicando, estudiando, ¿no? Y mejorando tu técnica al tocar tu saxofón, ¿no? Eso es lo que va a hacer que tú puedas sacar pues cualquier melodía, la melodía que sea, puedas sacarla y poder interpretarla, que es importante.
0: Y acérquense a un maestro.
1: Así es.
0: Acérquense, pregunten a gente que sabe. Ahora en internet tú le pones clase de lo que me digan.
1: Así es.
0: Y ahí sale. Acérquense al sindicato, a propósito de que leía Luis. Acérquense a las escuelas de iniciación artística que hay. Acérquense a personas que les puedan compartir
1: que les apoyen,
0: un poquito
1: sí. Sí, ahí en el sindicato tenemos muy buenos maestros de música, de todo, de saxofón, violín, piano. Hay muy buenos maestros, así que y los precios son muy accesibles.
0: Sí.
1: Así que pues lleven ahí a sus niños o si tú tienes la inquietud por tocar un instrumento, acérquense ahí al.
0: Oye, ¿crees que tu hijo?
1: Pues fíjate que mi hijo, bueno, una de mis hijas ya está tocando.
0: Eso sí lo sé.
1: Sí, ya Romina ya toca el saxofón profesionalmente y de hecho ya me va a cubrir a los eventos, a los restaurantes. Ya está tocando ella.
0: Tráemela un día.
1: La voy a traer, sí.
0: Sí.
1: Y la otra, porque son gemelas, la otra está estudiando violín, pero
0: no
1: esa todavía
0: digas.
1: Va un poquito más lento, pero ahí va también.
0: ¿Qué edades tienen?
1: Ellas tienen 19 años, están estudiando su carrera
0: ya.
1: Y también tienen la parte.
0: Combinan.
1: Pero si el chiquito apenas nos sorprendió hace como un mes.
0: ¿Qué, la batería o qué?
1: No, él dijo, papá dice, quiero ser saxofonista.
0: No me digas.
1: Él solito, y así que tenemos el saxofón soprano, un chiquitito.
0: Y
1: sí, ya le sacó sonido y su abuelito, que es el mero maestro, ahí lo puso ahí. Y sí, la verdad ya le saca sonido y todo. Y es muy disciplinado él. Esperemos, si él quiere aprender, pues ahí va a seguir.
0: ¡Qué maravilla!
1: La tradición del saxofón.
0: ¡Qué maravilla! El tiempo se nos terminó. Ya no nos da tiempo de más. Pásenla muy bien. Tengan un gran fin de semana. Paco, te agradezco mucho el tiempo, la oportunidad. Espero no tardarme 3 años esta vez, pero bueno, estoy siempre pendiente de lo que están haciendo y con agrado, con felicidad veo que has caminado maravillosamente y bueno, te tengo un gran aprecio a ti.
1: Gracias,
0: a tu papá, le tengo una gran admiración también y ojalá pues bueno, sigas así como hasta ahora, ¿no? Nos vamos, Arturo, muchas gracias.
1: Gracias, gracias, Arturo.
0: Y bueno, gracias a todos. Diles adiós allá.
1: Adiós, adiós.
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9: Oficialmente, muy buenas tardes, bienvenidos a Sonora. Por fin es viernes y se antoja algo tranquilito, pero chido para este viernes.

Ahí está Soda Stereo, Entre Caníbales. Qué tremenda canción. Y qué increíble que Gustavo, después de tantos años de haber fallecido, siga vendiendo y llenando. Porque, seamos honestos, si no estuviera el holograma de Gustavo Cerati en esa gira de Ecos, no iban a ir, honestamente, no iban a ver a Zeta y a Charlie. Pero, bueno, está anunciada la fecha, 23 de noviembre regresa la gira Ecos de Soda Stereo a nuestro país, por si quieren lanzarse a verla, vayan. ¿Qué nomás? Pero esto es de enanos, no creo que vuelen enanos, pero bueno. Esto se llama Francés Limón. Son enanitos verdes y así estamos comenzando hoy.

Ahí está Los Enanos, de un disco llamado Amores Lejanos. Perdón, ya. La garganta quiere hacer las suyas. ¿Francés Limón? No creo que exista un holograma de marciano, ¿no? Ya no creo que vaya a haber más enanos, pero hay que disfrutarlos. Que por ahí sacaron unas ediciones especiales, creo. Canciones con el Buki y demás. Y vamos con algo más. Hoy sí venimos muy rock en español clásico. Pues es que ya es viernes. Es como precalentamiento de viernes. Aunque se dice que va a estar lluvioso este fin de semana, pero pues igual hoy todavía creo que se podría. Aquí está un clásico de los Nacha Pop.

Es inevitable no tener ganas de ver Amores Perros siempre que suena esta canción. Lucha de Gigantes, que por cierto por ahí Iñárritu creo que sacó un libro, ¿no? De Amores Perros. Ya han estado celebrando todavía los 25 años de esa gran película. Ya casi nos vamos a esta primer parte del programa, pero pues es que es viernes. Viernes de un buen par de clásicos. Esta es una buena. Saludos a mi querida Raquel hasta Cuerna. Mega fan de los Caifanes, que hay una deuda ahí de concierto de Caifanes. De los 25 que hacen al año. Hay que ir. Aquí está afuera. Son los Caifanes, aquí en Sonora.

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qué temazo, ¿no? Qué gran rola. Aquí está Cornelius. ¿Quién es Cornelius? Cornelius es productor y es músico japonés. Acaba de lanzar esta canción junto con Sean Ono Lennon, el único hijo que tienen o que tuvieron Yoko Ono y John Lennon. Y esta canción se llama Aeons, espero decirlo bien, o Aeons, así creo. Y es parte del próximo nuevo disco de Cornelius que se va a llamar Eat Your Own Ears, cómete tus propias orejas. El disco sale para el próximo 19 de agosto. Y pues este como adelanto creo que me parece una gran, gran, gran rola. Y de lo nuevo de Cornelius con Sean Ono Lennon, vamos ahora con esto que se anunció ayer por mediodía tarde, creo. Se anunció un disco pues nuevo, un acoplado nuevo de Prince, que pues bueno, el acoplado trae 10 canciones que entre rarezas y cosas que no sabían o que no se conocían de Prince, de trabajos que hizo él entre 1977 y hasta el 2016 que falleció. Entonces, el disco se va a llamar Timeless, sale para el próximo 28 de agosto, y dentro de esas canciones que están en este disco está esta canción que vamos a poner. Creo que liberaron dos. Es que no encuentro cómo se llama la otra. With This Tear, que esa la grabó en el 91, y liberaron esta que se llama Stone. A mí en lo personal fue la que más me gustó de las dos que liberaron. Se llama Stone, la grabaron en el 95.

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¿Qué rolota hicieron los Triángulos de Amor Bizarro? ¿Qué discazo también aventaron? Esta banda originaria de Galicia, allá en España, pues acaban de lanzar disco nuevo que se llama así como esta canción, Mi Catedral. Ahí ya lo pueden encontrar en las plataformas, ahí lo pueden checar, lo pueden escuchar. Es un disco, pues es un disco amplio, son 12 canciones. Ya para estos tiempos, un disco de 12 canciones ya se pasa de la media. Ya con dos canciones más se pasa de la media. Así es que por ahí, si lo quieren escuchar, Mi Catedral de los Triángulos de Amor Bizarro. Una banda que ya tiene también muchos años metiéndola a la música. Y vamos de España, vamos hasta Zapopan, Jalisco. Los Space Ocean andan estrenando también sencillo. Esta es nueva rola, Echo.

Ahí están los Space Ocean. ¿No los han escuchado? Vayan, de verdad, altamente recomendables. Recomendables los Space Ocean, una banda originaria de Zapopan, Jalisco. Zapopan, que es una extensión de Guadalajara en realidad, pero vayan a escucharlos. Quiero Habitarme, se llama el disco. Está ya disponible ahí en plataformas. Y bueno, de talento jalisquillo, nos vamos ahora a talento acapulqueño. Talento acapulqueño en el exilio, le vamos a poner así, porque esto es de nuestros queridos ya amigos, conocidos de hace muchos años. Los queridos Sweet Paranoia andan estrenando hoy canción. Ya está también en las plataformas, pero pues obviamente la tenemos que poner por acá. Que me dijo el buen Manuel que es un EP que esperemos próximamente salga. Y bueno, le mandamos un gran abrazo a Manuel, gran abrazo a Rudy también, a toda la banda de Sweet Paranoia que sí, saben que los queremos bastante en esta frecuencia. Y me gustó un montón la canción, está bastante buena. Se llama Mis Heridas. Es lo nuevo de Sweet Paranoia. Y lo escuchan aquí en Sonora.

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I used a Wizard. We Might As Well Be Strangers es junto con Wednesday. Acaban de anunciar el disco nuevo. 21 de agosto, el disco homónimo nuevo de Wizard, que popularmente se le va a decir el The Gold Album, se va a llamar el disco. Y ya casi nos vamos, pero antes hay más estrenos. Modest Mouse acaba de lanzar disco nuevo. Hoy ya está en plataformas. An Eraser and a Maze. Así se va a llamar así se llama el disco, perdón, nuevo de Modest Mouse. Y acaban de estrenar este, que es el video y sencillo de este disco. Life's a Dream, Modest Mouse.

son unos tremendos los Modest Mouse. Habrá que escuchar el disco completo. Este ha sido un gran sencillo. Life's a Dream se llama la canción. Estamos cerrando hoy con lo nuevo de los Modest Mouse. Tengan buena tarde, buen provecho. Nos vemos por acá el día lunes. Buen fin de semana, pásenla muy bien. Si llueve mucho, no salgan, no le busquen. Manejen con mucha precaución, por favor. Hay que manejar con mucha precaución. Porque sí, después de la tarde de ayer, híjole, es un relajo. Pero bueno, cerramos con esto. Placebo sigue lanzando versiones de las recreaciones que van a lanzar en sus primeros dos discos. Y aquí está esto que acaban de lanzar hoy, Nancy Boy, del primer disco. Son Placebo. Hasta el día lunes. Buen fin de semana. Bye.

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0: Y estamos escuchando a una de las bandas legendarias mexicanas, Escaló, y esto se llama Ponte Atento. Probablemente a las nuevas generaciones les va a hacer un poquito de gracia estar escuchando a una banda pues ya de bastante tiempo hablando de estar atentos, ¿no? Pero esta banda, en una de sus facetas cúspides, en su momento cúspide, pues hablaban del medio ambiente, de cuidar el medio ambiente. ¿Cómo están todos ustedes? Yo soy Fanny Obey y estamos iniciando con este espacio en vivo. Híjole, es viernes y el cuerpo y la mente lo sabe. Oigan, fíjense que hoy tenemos un invitado que a su vez nos viene a poner al tanto de lo que acontece en el mundo deportivo. Ya sé que todo mundo está emocionado con el tema de los partidos de soccer. Ya había medio mundo con sus playeras verdes, que bueno, ahora están haciendo la diferencia, porque aparte de la edición en verde, de la tradicional verde, también hay unos colores como en blanco y jersey negro, que la playera negra me gusta. Es bastante diferente, me agrada. Y algunas otras tiendas que no tienen la licencia, pues también han sacado sus versiones interesantes. Así que bueno, eso nos va a permitir, algunos que a lo mejor no estamos dispuestos a invertirles grandes cantidades de dinero por un jersey de edición. Yo la verdad es que no soy fan del soccer. En toda mi vida ha habido soccer, porque mi papá, desde que yo era niña, hubo fútbol en la casa semana tras semana más. Y luego llega mi hermano, nace mi hermano, pues bueno, ya tenía dupla mi papá. Entonces no nada más veía los partidos de fútbol, sino también los resúmenes, los análisis. Y veía yo cómo los titulares de esos espacios pues debatían, ¿no? Acaloradamente por las decisiones que se tomaban en los diferentes momentos de los partidos. Pero gracias a Dios en mi vida y a las de muchos de ustedes les va a tocar el corazón un deporte bastante interesante llamado Tochito Bandera o Flag Fútbol. Y vamos a platicar de ello en unos minutos más, pero por ahora le voy a dar la bienvenida a Jesús Liquidano, que es coach de uno de los equipos precursores del Tochito Bandera. ¿Cómo estás, Jesús? Bienvenido.
1: Hola Fanny, buenas tardes, mucho gusto y gracias por permitirme estar aquí y por compartir con toda tu audiencia, contigo, este deporte y esta bonita actividad que nosotros hacemos. Muchas gracias.
0: Oye, pues fíjate que hoy, que es 5 de junio, Día Mundial del Medio Ambiente, podríamos hablar ampliamente de este tema, que tal vez vamos a ir haciéndolo de manera paulatina en el transcurso de este programa, pero ¿a ti cómo percibes o cómo participas para el cuidado del medio ambiente?
1: Muy buen punto, muy buen tema. La verdad, hoy en día creo que debemos de estarnos enfocando un poquito más en este rubro, porque hace falta. Tú sabes, aquí en Acapulco el calor que se siente, y obviamente, ¿bajo qué criterios? La naturaleza, pocos árboles, poca sombra, montones de edificios, montones de casas quizás, pero sí hacer conciencia que hoy en día es muy importante el corazón del planeta con las áreas verdes. Muy importante sembrar quizás, aunque sea en tu patio, aunque sea en tu banqueta, aunque sea ayudarle al vecino, ¿no? ¿Verdad? Y pues bueno, la verdad es de que todos podemos poner nuestra ayuda, nuestro granito de arena, y la verdad es muy importante el cuidado de las áreas verdes y de los árboles.
0: ¿Tú tienes algún área verde dentro de tu casa o al pie de tu casa?
1: Sí, de hecho tengo lo que es un palo, bueno, se le llama palo árbol de almendro, uh-huh, y uno de nanche que todavía sobrevive por ahí. Y es uno de los favoritos hasta de mi mamá. Es del cuidado, creo que lo quiere más que a mí.
0: Definitivamente. Y es una tradición, no sé si en toda la República Mexicana, pero por lo menos en Acapulco o en varias partes de nuestro estado tener un árbol de fruto dentro de la casa, porque algunas casas todavía tienen la fortuna de tener un jardín,
1: claro,
0: ¿no? Sí, un jardín, sí, sí, o un área verde, aunque sea al pie de la casa, y poder tener un árbol es algo maravilloso, es una gran, gran fortuna. De repente, sí me encrispo un poco, pero por dentro.
1: Claro.
0: Porque soy persona que promueve la paz entre los seres humanos, pero de repente me encuentro con personas que ven a los árboles como basura. Y lo primero que les pasa por la mente, porque tienen hojas tiradas al pie del árbol, dicen, ay no, hay que cortar este árbol porque nada más me trae pura basura, ¿no?
1: Sí,
0: pero
1: sí,
0: de
1: sí,
0: verdad no dimensionan todos los beneficios que puede traer ese árbol. Aunque bueno, ya nos pasó con el Otis.
1: Ah, sí, sí, sí, sí, un escenario en el que no veíamos nada verde. Obviamente la potencia del huracán arrancó árboles longevos, árboles recientes, y nos quedamos durante un buen tiempo sin áreas verdes en todo Acapulco.
0: ¿Y qué tal se sentía el clima?
1: No, era como si estuvieras en un desierto prácticamente, salías al sol y te quemaba de una forma diferente. Además que se sentía el ambiente diferente, pero sí, sí es muy importante que estas áreas verdes sigan siendo cuidadas. Y efectivamente, como tú comentas, hay personas que a veces eso les hace un daño, les hace un mal, quizás las hojas tiradas, pero bueno, es parte de, ¿no? Todo es un proceso de vida.
0: Pues hay que organizarnos, ¿no? Yo creo que dentro de nuestra casa, porque tenemos tal vez el jardín, o si está al pie de nuestra casa, llámese casa, edificio, condominios, la calle, es importante que nos organicemos como vecinos. Y yo sé, porque también cerca de mí, hay vecinos que no les gusta ni siquiera responder el saludo, mucho menos levantar las hojas. Pero ¿saben qué? Hay que darle una barridita. Hay que ayudarle al medio ambiente y hay que agradecerle de esa manera. Bueno, estaremos compartiendo más de esto porque créanme que hasta el mismo deporte contribuye al cuidado del medio ambiente. Y bueno, ya platicaremos en un momento más. Tenemos que hacer nuestra primera pausa. No se desconecten porque ya comenzamos.
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0: Y así nos podemos ir con muchos temas en inglés, en español, con agrupaciones, con gente que está inmersa en los movimientos ambientalistas. Es más, bueno, hasta se creó un partido político del medio ambiente. Y aquí el asunto es más allá de vestirse de un color, de llevar una filosofía, de hacer canciones, poesías. Son las acciones de nosotros todos los días. Todos los días. ¿Qué hace Fanny Ove? Digo, yo lo comparto y es algo que procuro hacer siempre. Fíjense que descubrí algo. Por ejemplo, para evitar que mi basura se eche a perder, y sabemos que a veces los camiones recolectores no se dan abastos de estar en toda la ciudad todos los días. Y aparte, ¿qué creen? A veces la basura pasa precisamente cuando yo estoy aquí en oficina. Entonces, pues, ¡ay, no puedo tirar la basura! Me dicen, pues encárgase a los vecinos. Pues es que también los vecinos se van a trabajar. Bueno, entonces decidí que los restos de basura orgánica comencé a depositarla en una bolsita y la tengo en el congelador. A lo mejor les puede servir, a lo mejor no. Hay quienes van a decir, ay no, pero es que mi congelador está hasta el tope. Bueno, probablemente, pero es una alternativa, ¿no? A mí me funciona. Entonces pasa el camión recolector de la basura y no me lo crean, pero también ha coincidido en que precisamente cuando me estoy bañando, con la cabeza así, con la espuma, y trato de salir corriendo, bueno, agarro mi bolsa de la basura inorgánica, la que no pesa, que son latas enjuagadas, las charolas esas donde compramos las carnes, les doy una enjuagadita, las escurro y la deposito al bote. Los cartones, los empaques de las pizzas, lo hago cachito y lo deposito en el bote. Y decir, no, pues es que es un trabajal. Créanme que si lo hacemos en el momento, no es pesado. ¿Y saben qué? La gran bolsa de basura se convierte en una bolsa menos, o sea, una... Digamos que una bolsa menos voluptuosa. Entonces pasa el camión, agarro la bolsa que tiene los desperdicios o la basura orgánica, la pongo adentro de la basura y ya se la doy a las personas del camión recolector. Entonces ya no salgo contaminando o ensuciando o apestando por donde voy, con una bolsa escurriendo de desperdicios. Y aparte, pues bueno, es más práctico llevar una bolsa con la basura ordenada, ¿no?
1: Claro.
0: Entonces, son de verdad instantes lo que uno puede invertirle para que nuestra basura esté, digamos que, organizada y no ensucie tampoco pues nuestro edificio, nuestra salida de casa, etcétera, etcétera. Entonces, eso es lo que yo hago. Otra de las cosas que yo hago, pues es llevar mi famosa bolsa reutilizable. Que luego nada más paso, de repente así como que nada más por los jitomates y yo, chin, se me olvidó la bolsa. Ni modo, a veces le tengo que invertir otros 10 pesitos para comprar otra bolsa reutilizable que pues se une a mi colección de bolsas reutilizables, que pues también me ha tocado compartirlas, ¿no? Con algunas visitas, con algunas amigas, amigos, y siempre pues son útiles. Entonces son parte de las acciones en que yo trato de no contaminar, no dejar la basura en la calle, porque también va muy de la mano los seres vivos. Llámese gatos, perros, tlacuaches, mapaches. Tengo una familia muy cercana de mapaches. Bueno, cercana me refiero al lugar donde vivo. Y que se ven fabulosos caminando, pues buscando alimento. Entonces, si se acercan a las bolsas, pues lo que van a hacer es abrir las bolsas porque tienen hambre. Y pues se van a llevar lo que puedan comer. Entonces ya una bolsa abierta se convierte.

0: se encharcan o se superinundan las calles. Entonces tenemos que ser muy conscientes y las acciones es una por día o dos por día, no nos cuesta absolutamente nada. ¿No, Jesús?
1: Así es, comentábamos, ¿verdad?, que no hay que dejarle todo al gobierno, a la otra persona, al vecino. Nosotros mismos también podemos participar en esas pequeñas contribuciones y mientras más gente lo hagamos, creo que el resultado cada vez va a ser más claro. Más visible, uh-huh. Y incluso es un beneficio para uno y para todos los nuestros.
0: Y tener presente que la ciudad no nada más la hace el gobierno.
1: Así es.
0: La hacemos todos.
1: Todos. Yo creo que todos tenemos algo que aportar bien cada día, aunque sea una sonrisa.
0: Así es. Actitud.
1: Así es.
0: Oye, hablando de actitud, y vamos a entrar ahora sí en materia, oigan, porque si no, fíjense que en el puerto de Acapulco tenemos muchas alternativas para ser hombres y mujeres sanos física, mental, emocionalmente, y podemos enlistar una gran alternativas de deportes. Sin embargo, nos vamos a enfocar al flag football, que ya lo hemos escuchado, porque prácticamente ya en los últimos 4 o 5 años, por ejemplo, con un Acabowl, que para quienes dicen, ¿pero qué, dónde es esto? Bueno, se ha estado realizando este torneo ya a nivel internacional, porque ya escaló a nivel internacional, en la conocida cancha de los Pumas.
1: Así es.
0: ¿No?
1: Sí.
0: Y entonces se desarrolla ahí una logística bastante interesante de hasta 6 canchas, si no mal recuerdo. 6 u 8 canchas, ¿no?
1: Son 4 canchas que se dividen en 8 canchas.
0: Así es.
1: Así es, para los
0: 4 canchas de fútbol.
1: Así es, de fútbol, soccer.
0: Soccer.
1: Y que se dividen en 8 canchas aproximadamente, o hasta 10, de fútbol flag.
0: Y entonces, ahí, en este torneo, que se pone increíble, tienen que ir, por favor, dense la oportunidad, cuando vean y escuchen a Acabowl, vayan, vale muchísimo la pena, porque van a ver mucho talento, van a ver hombres, mujeres, adultos, jóvenes, es más, hasta niños,
1: sí.
0: Practicando este deporte, y, ay no, de verdad, está fabuloso, es algo diferente. Yo sé que el soccer nos une a mucha gente, pero si conocemos algo diferente, todavía va a ser mucho más interesante, más motivador. Ahora, aquí, ¿cuál es el motivo de que esté Jesús Liquidano aquí? Él es coach de un equipo llamado Liqui Team.
1: Así es.
0: Que es uno de los más longevos en en este deporte. ¿Sí? Y que ahorita mismo en el 2026 estamos hablando de un alrededor de 7 equipos aproximadamente en el puerto de Acapulco.
1: Uh-huh.
0: Entonces, y ahorita quiero que ustedes lo sepan, ya se conformó la liga de flag football en Acapulco. Por favor, platícanos.
1: Claro que sí, Fanny, gracias por eso. Y sí, es lo que te vengo a compartir y lo vengo a compartir aquí con todo el público. La Liga de Flag Football Acapulco ya se está llevando a cabo, afortunadamente, y con ayuda de toda la comunidad tuchera o de la mayoría, se llevó a cabo el día el 30 de mayo, se llevó a cabo el fin de semana, se está jugando en la Unidad Deportiva Acapulco, en los horarios de 5 de la tarde a 9 de la noche, en la cancha de béisbol. Ahí nos están adaptando una cancha y precisamente vengo a compartir esta gran emoción, esta gran actividad, esta gran experiencia para que todos los acapulqueños conozcan un poquito más de lo que es el Tochito Bandera.
0: Eso está ocurriendo los domingos.
1: Los sábados y domingos.
0: Sábados y domingos.
1: Sábados y domingos de 5 de la tarde a 9 de la noche en ambos días, ahí en la Unidad Deportiva Acapulco.
0: Les voy a ofrecer el teléfono en cabina, es el 744-485-5757, repito, 744-485-5757. Pregúntenos, aquí está Jesús Liquidano de Liqui Team, de Flag Football o de Tochito Bandera, para que le pregunten absolutamente todos. También se van en los saludos, reconocimientos, felicitaciones. Por supuesto, aquí vamos a estar muy pendiente para tomar el

0: mensaje por línea telefónica. Vamos a tener que hacer una pausa porque ya es la 1:30 y regresamos con más para que ustedes conozcan quiénes juegan y en estos fines de semana y quiénes podemos ir. A ver, regresamos. Esto es Antena.
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0: ese es uno de los proyectos que creo que han sido interesantes. Jay de la Cueva, que es uno de los talentos mexicanos que ha estado en diferentes agrupaciones y que se siente su mano, ¿no? Porque aparte, pues la música la lleva en su genética. Entonces ha hecho muy buen equipo con otros músicos. Eso se llama Corazón y lo escuchas aquí en Antena. Y continuamos nosotros con mi estimado Jesús Liquidano, coach de Liquid Team de Flag Football Acapulco, y que lo conocemos como Tochito Bandera. Y quiero compartirles algo, porque a veces, como acapulqueños, y yo me incluyo hasta hace... hasta el 2017. Porque en el 2017 conocí el Tochito Bandera. Y les voy a contar así en breve. Pero me dijeron, ay, pues ¿por qué no vas? ¿No? Igual a lo mejor te gusta. Sin compromiso, ¿no? La clase sin costo, ¿no?
1: Sí, sí,
0: y allá
1: sí.
0: Voy. Y aparte me fui en jeans porque dije, no, a mí no me van a obligar a andar corriendo en arena, ¿no? Entonces fui en jeans, fui en mis tenis. Y yo dije, bueno, ah, mira, se ve interesante. Estaban haciendo calentamiento. Dije, ah, mira, no se ve desagradable. Y pues playita, dije, bueno. Y al día siguiente ya fui, pues, pues con chanclitas, con el short, sin bolsa, ¿no? Pues cómoda. Y pues comencé un entrenamiento que de repente dije, oye, pues es en playa y pues está agradable. Y pues no le entiendo mucho al principio porque, repito, es un deporte diferente. Pero cuando ya comienzas a agarrarle la onda, por supuesto que dices, ah, no, ahora me tiene que salir, ¿no? Ya, sí, tengo que agarrar el balón. Tengo que llegar aquí. Entonces te vas poniendo metas y de repente pues ya estás dentro, ¿no? De la jugada. Entonces tiene uno esa satisfacción. Entonces, lo que les quiero decir es que a mí como acapulqueña, que no bajaba a la playa, ni siquiera los fines de semana, gracias al Tochito, bajé a la playa. Y comencé a bajar todas las semanas. Entonces, los entrenamientos, que sabemos que son de 7 a 9, regularmente, de 7 a 9 de la noche, ¿eh? No de 7 a 9 de la mañana, de 7 a 9 de la noche en playa, es una cosa exquisita porque aparte ven el atardecer, disfrutan el aire limpio, la brisa de mar es fabulosa, el ambiente es muy bueno, los entrenamientos son de verdad sensacionales y lo mejor de todo es que, bueno, uno está ejercitándose y haciendo un deporte completamente amigable con el medio ambiente.
1: Claro.
0: Porque quiero decirles que a partir de ahí quiero más a la playa y cuido la playa. Pero bueno, aquí el tema con el flag football es que también se practica en campo y que ha agarrado un auge bastante interesante. Y la liga de flag football en Acapulco está haciendo los partidos sábados y domingos a partir de las 5 de la tarde. ¿Y así qué es? ¿Categorías juegan?
1: Por el momento se está, obviamente quisiéramos que tuviéramos todas las categorías, nada más que por el momento las que se pudieron reunir fueron la categoría mixto libre, la categoría femenil libre, la categoría femenil under 18, lo que llamamos de 18 años para abajo, y creo que completas esas son las categorías que se pudieron completar con los equipos que se pudieron inscribir. Sabemos que hay algunos equipos que tuvieron pues sus temas de compromisos, uh-huh, en el cual pues por más que a lo mejor pudieron o quisieron inscribirse, no podían. Pero sí, esas categorías son las que ahorita estamos manejando y esperemos que en la segunda temporada, una vez terminada esta, tengamos más categorías con ayuda de todos los deportistas que quieran conocer y jugar este bonito deporte.
0: Y podríamos mencionar a todos los equipos de flag football, claro, o de Tochito Bandera de Acapulco. Sin embargo, yo creo que vamos a invitar a la gente a que conozcan el Tochito Bandera con Liqui Team por el momento, porque vamos a invitar a la liga completa a que venga a entrevista y que nos platiquen también de sus actividades. Pero, por ejemplo, si alguien está interesado, ¿dónde podrían asistir a ver los entrenamientos de Liqui Team?
1: De Liqui Team. Son en playa, como lo comentaste, una bonita experiencia. Ahí en playa, son los días martes, miércoles, jueves y viernes, de 7:30 de la noche a 9:00. Ahí en el espacio que está en Sobrecostera Miguel Alemán, al lado del restaurante Buzos, frente al edificio inteligente, ahí está entrenando Liqui Team. En playa, estamos tratando de encontrar algún espacio, como también lo mencionaste, que es importante, en cancha dura, en cancha de pasto.
0: De pasto.
1: Lamentablemente a veces los espacios son muy, muy cotizados, muy reducidos reducidos en el aspecto de que no hay muchos. Y pues ahí andamos batallando con algunas unidades deportivas, con algunos espacios que quizás cobran un poquito. Y pues para no lastimar el bolsillo del deportista, además, en cuanto a algunas este tipo de cuestiones, pues estamos tratando de gestionar espacios y permisos, por lo menos que nos permitan practicar este bello deporte.
0: Por supuesto. ¿Y saben qué? Yo les voy a decir algo que luego me dicen, oye, la playa es súper pesado. No se dejen engañar.
1: Así es.
0: El tema de la arena. Porque la verdad es que es una cosa paulatina. Y por experiencia, no luego en cuanto se incorporan a los entrenamientos, pues los van a hacer correr como profesionales. Pues uno también tiene que entender que uno viene a lo mejor con cero condición, pero con mucho interés y con empeño para aprender un deporte diferente. Y pues la condición se va ganando con el paso del tiempo. Claro. Entonces, y los coaches tienen la experiencia suficiente para que quienes vayan integrándose, pues que vayan adquiriendo los conocimientos y la práctica. Vamos a tener que hacer una pausa y me gustaría que al regresar nos platicaras qué tanto tenemos que invertir, qué se requiere para practicar el Tochito Bandera.
1: Con mucho gusto, Fanny.
0: Vamos a una pausa, esta es Antena, no te desconectes.
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0: Es Soda Stereo y es Paseo por Roma. Es una gran canción. De las canciones que te pone de buenas si andas down o bajoneado, pues. Escúchenla. Déjense llevar, suelten el cuerpo, respiren profundo y siéntanse vivir. Otra de las cosas que nos permiten sentirnos vivos, aparte del dolor, también es la satisfacción de practicar un deporte que nos provoque una gran emoción como el flag football. Y continuamos nosotros aquí con Jesús Liquidano, coach del Liquid Team. Y te preguntaba antes del corte, para practicar el tochito bandera, ¿qué necesitamos?
1: Principalmente, y creo que lo comentábamos aquí, la actitud. Okay. Creo que eso es lo más principal, porque no te ocupas armar de todo. Claro, hay sus aditamentos, lo que son las flags en este momento, pero hay algunas cuestiones que a lo mejor por protección, no obligatorias, pero sí por protección, lo que son bucales, lo que son bandas de la cabeza para los golpes en dado caso, pero en realidad solamente ocupas esta pasión, esta actitud, unas flags que creo que son las indispensables, y de ahí en fuera querer progresar, avanzar, practicar esto.
0: Okay.
1: No es mucho.
0: Quiero pensar, por ejemplo, si yo soy una persona que quiera yo comenzar y probar y no, tal vez no quiera invertir tanto, o si yo fuera una persona que tengo un hijo, una hija o los hijos y quiero llevarlos al flag, ¿cuál sería lo básico y más o menos en cuánto me saldría?
1: Si es el caso, por ejemplo, sabemos que si se juega en cancha, pues son sus tenis adecuados, los que llamamos multitachos, sus calcetitas, pues las normales en realidad, shorts sin bolsa, ese uh-huh. Es muy importante, que no tengan sus bolsas, playeras deportivas, sus flags, y es todo. Aproximadamente, pues yo creo que si sumamos todo eso, donde hay, digamos que lugares económicos y de buena calidad, a lo mejor no rebasan ni los 500 pesos esta indumentaria o esta vestimenta deportiva para los niños y adultos.
0: Porque más o menos estaba viendo en línea las flags, que es el cinturón y unas cintas que van a los costados, una por costado. Ajá. Y están costando más o menos como entre 100 pesos, 120... 150 tal vez lo más caro, ¿no?
1: Las flags, sí, más o menos 150, 180 pesos.
0: 180. Y los multitachos, y yo lo hablo por mí, los he encontrado hasta en 200 pesos.
1: Sí.
0: 200 y cachito.
1: Sí, sí, sí.
0: Entonces, eso es maravilloso porque, pues bueno, ya las licras ya las tenemos en la casa, ¿no? De alguna manera nos hemos hecho de las licras.
1: Así es.
0: O de los shorts, pero sin bolsas. Y las playeras, también tenemos playeras deportivas, ¿quién no tiene hasta de las de pinturas, ¿no? Que ya las sabemos,
1: sí,
0: o de
1: sí,
0: las
1: sí.
0: Playeras promocionales, para los entrenamientos están buenísimas.
1: Sí, con eso.
0: Y ahora, bueno, en playa pues nada más necesitaríamos las flags, ¿no?
1: Así es, sí, porque es descalzo, con el contacto de la arena, como decías, contacto con la naturaleza, contacto con uno mismo, y las flags. Solamente las flags. Y pues bueno.
0: Hay un término en inglés que se llama grounding, que es el contacto de tus pies con la tierra. Bueno, aquí no lo hacemos en la tierra, pero lo hacemos en la playa. Y créanme, es una experiencia totalmente favorecedora. Uno adquiere fuerza en las piernas. Se adquiere condición, conocemos a personas nuevas y, bueno, el ambiente deportivo siempre va a ser muy emocionante. Ya casi estamos por cerrar la entrevista y esta emisión, pero a mí me gustaría, Jesús, que tú nos compartieras algo con respecto a la liga y que también nos invitaras para que nos uniéramos al flag football.
1: De acuerdo, Fanny. Quisiera antes tomar el punto que comentabas de la arena, porque me comentabas tu anécdota Y yo creo que no está lejos de muchos de los que podrían pensar, es que en arena, es que en playa, es cansado. Créanme, yo mis respetos para el deporte que es el fútbol soccer, donde se van a preparar físicamente a la playa precisamente. Son sus entrenamientos fuertes. Acá estás entrenando desde un inicio en la playa. Hay niños entrenando en playa, hay jóvenes, hay adultos mayores también entrenando en playa. Y adultos mayores, yo te hablo de unos quizás 50, 60 años que todavía siguen activos en este deporte. No le tengan miedo a la cuestión de entrenar en playa. Es muy bonito, como tú lo mencionabas, y se crea una gran familia. Quizás los espacios que más tenemos son en playa, por eso es que tenemos ese espacio ahí. Y con todo gusto te comparto la cuestión de la liga. Vuelvo a repetirlo, los horarios sábados y domingos a partir de las 5 de la tarde hasta las 9 de la noche. Se está con las categorías femenil libre y under, femenil under de la de femenil under, uh-huh. Que son las categorías que ahorita se están manejando, que ahorita se completaron. Esperemos que tengamos más equipos. Estamos incursionando Javi, el coach de Pirañas, junto conmigo, al igual que con apoyo de todos los que se están sumando, porque esta es una comunidad tuchera. Queremos que todos se sientan parte de, que todos puedan experimentar esta liga que mucha falta nos hacía ya en el puerto de Acapulco, que se está tomando mucho auge el flag football con las campeonas del mundo prácticamente, lo que es comandadas por Dianita Flores, que a lo mejor alguien ya la ubica, ya la conoce, que es el flag football, que se coronaron campeonas recientemente contra Estados Unidos, que ya se está haciendo un deporte olímpico, que ya se está viendo cada vez más y que se está conociendo cada vez más. Entonces hay varios equipos aquí en Acapulco, espero tener la oportunidad de compartirte cada uno de los equipos, espero tener los horarios de entrenamiento porque son ubicados en diferentes lados. Y para que se sumen a esta gran familia tochera, en la cual también, que si no lo sabe el público y si no se los ha querido decir Fanny, también es del gremio tochero, el de las que también avienta la reta en los días domingos.
0: Así es.
1: Durante años y años hemos compartido cancha, hemos compartido encuentros, y pues es un gusto también compartirlo con tu público, contigo, y gracias de verdad por este espacio. Cualquier duda, de verdad, llamen, comenten, pregunten, y estamos de verdad para que esta familia tuchera, este gremio tuchero, crezca a niveles impensados, porque así sí es. Está creciendo.
0: Véanlo de esa manera, es una oportunidad de, aparte de hacer ejercicio, de sentirse bastante bien y de integrarse a un deporte que cada vez está creciendo más y más. Y créanme, hay oportunidad de alcanzar niveles nacionales e internacionales.
1: Así es.
0: Porque es una oportunidad. Así que la edad, la verdad, es relativa. La cosa es integrarse.
1: Así es.
0: Muchas gracias, Jesús Liquidano, coach de Liqui Team y, bueno, de la Liga de Flag Football en Acapulco, que hoy hemos conocido un poquito más y nos ha compartido los alcances que ya tiene este deporte en el puerto de Acapulco. Nos vamos con lo que nos alcance con Guitarras Blancas de Enanitos Verdes, que, híjole, cómo lo hemos mencionado. De repente, ¿cómo se van las bandas de repente, no?
1: Sí.
0: O sea, Marciano fallece, luego su mano derecha y no, o sea, de verdad es una cosa. Bueno, pero nos dejan música.
1: Disfrute.
0: Y eso es lo importante. Nos escuchamos muy próximamente. Esto fue Antena. Yo soy Fanny Ove y nos escuchamos hasta la próxima.

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5: Arrancamos la edición vespertina de RTG Noticias. Qué gusto saludarlo en este viernes 5 de junio de 2026, 2 de la tarde en punto, y estamos en la estación de radio que es el 97.7 de FM. Estamos en el canal de YouTube, en la transmisión en vivo en Facebook. Así que bienvenidos. Y claro, en todas las estaciones que tenemos por el estado. Soy Irvin Ávila, estoy con Manuel Nava. ¿Cómo estás, Manuel? Con este tremendo calor, ni la lluvia de ayer, que por cierto era lluvia de temporada, fue un pasón y ya. Ni la lluvia de ayer impide que sigamos con estas altas temperaturas y aparte las fallas en el servicio eléctrico.
6: Sí, son complicaciones que se están dando y pues desde luego aquí el asunto es las altas temperaturas, porque pues nos siguen afectando cuestión de salud, que eso es fundamental. El otro hecho es que, pues independientemente de que se trató de lluvias de temporada, pues no faltaron los encharcamientos en varias zonas, ¿no? Entonces eso también complica la situación.
5: En las partes bajas de la costera, donde ya sabemos que se inunda, y ahora con las obras, algunas de Fonatur, pues tendremos que ir viendo cómo responden esas obras ante emergencias climáticas, ¿no? Particularmente ahí frente a Emporio y Playa Suites, que es esa zona donde, por cierto, están haciendo una obra en esa calle que va hacia, en el acceso a playa, para tratar de... pues de lograr lo que mucho tiempo se buscó, ¿no? Que no se inundara o que no se saliera el mar, a ver si pueden con la naturaleza, pero están trabajando ahí.
6: Sí, es una obra importante en ese sentido, porque es una zona que normalmente se anega con la lluvia, pero en momentos en donde hay mar de fondo o alta marea, pues el mar nos inunda por ahí. Y allá, pues, la zona Diamante, pues igual, ¿no?
5: Ya sabemos qué zonas también. En fin, pues así con las lluvias, seguimos con el alertamiento por la posibilidad de algún fenómeno para la próxima semana, pero eso ya lo iremos diciendo conforme avance, ¿no? Quizás, si hay alguna nota nueva el fin de semana, en nuestras redes la daremos a conocer. Y el tema de la electricidad, pues ya lo decíamos, vengo de una conferencia que dio Turismo del Estado y autoridades de Taxco de Acapulco de Zihuatanejo, y estábamos sufriendo con los aires acondicionados porque ni en el hotel estaban bien los temas eléctricos, en toda la cuadra tenían problemas, unas fases funcionaban, en fin, y dieron a conocer la estrategia mundialista que incluye dónde van a verse los partidos, en el caso de Acapulco, dónde estarán las transmisiones en vivo, entre otras cosas importantes que seguramente ya iremos comentando. Mientras tanto, los maestros allá en la Ciudad de México, y aquí también con los bloqueos.
6: Aquí hubo bloqueos, aunque en el caso de Acapulco han estado bastante tranquilos. Pero hasta hace un par de horas en la Ciudad de México no se reportaban desmanes como los que ha habido, aunque sí se comenzó a dar un debate interesante entre la dirigencia de la CENTE y Morena, a cuya dirigencia le están exigiendo un pronunciamiento contra la presidenta Claudia Sheinbaum por la represión, según ellos, y porque se les haya considerado que están actuando en favor de los grupos ultraconservadores.
5: Pero si ya dijo la presidenta que represión no iba a haber, que no era el 68. No era el 68. ¿Ya viste todo lo del FanFest en el centro de la ciudad? Pues eso es lo que están protegiendo, porque mucha gente va a acudir el jueves próximo a la, desde temprano, pero el partido es a la 1:00 p.m, y mucha gente va a acudir, la propia presidenta va a ver la inauguración del Mundial ahí en el centro, hay una pantalla gigante, están las carpas, es lo que se está cuidando. Y por eso les están ofreciendo tantas cosas a los maestros, aunque no lo logran convencer.
6: No, pues no, y no se va a lograr, la verdad. Esa es su agenda.
5: En fin, seguiremos hablando de eso. Vamos con el foro minero, ya que estamos hablando de economía, el papel de Guerrero en la industria nacional.
7: La gobernadora del estado, Evelyn Salgado Pineda, inauguró el Foro Guerrero Minero 2026, Crecimiento que Transforma, organizado por la Secretaría de Fomento y Desarrollo Económico en conjunto con las empresas mineras con presencia en la entidad. Ahí destacó la actividad como una fortaleza a nivel nacional y que genera tan solo en el estado más de 13,000 millones de pesos en derrama económica. Ahí también destacó la gran coordinación que existe con las empresas y el desarrollo y beneficios que están atrayendo a las localidades involucradas.
8: Hablar de minería en Guerrero es hablar de una industria estratégica que actualmente representa cerca del 4.8% del Producto Interno Bruto Estatal y que genera más de 31,500 empleos directos e indirectos, con una derrama económica superior a los 13,000 millones de pesos al año. Se trata de una actividad que hoy constituye la segunda fuerza económica más importante en todo el estado. Entonces, así de importante es la minería para Guerrero y por eso vamos a seguir construyendo gran relación de coordinación y de trabajo.
7: Por su parte, la directora general de la Cámara Minera de México, Karen Flores Arredondo, resaltó que el estado aporta 6% del valor nacional de la producción minero-metalúrgica y con el desarrollo de las nuevas tecnologías, la explotación de minerales críticos, el país podría tener mayor oportunidad de crecimiento.
9: Hoy tenemos frente a nosotros una coyuntura única. El mundo necesita minerales y México tiene no solo los recursos, tiene el talento, tiene la experiencia y tiene una ubicación geográfica estratégica y privilegiada que nos permitirá convertirnos en un socio fundamental del futuro verde al que tanto aspiramos y de la integración económica en América del Norte. Eso no se lo pasó.
7: Durante su intervención, el presidente del Consejo Directivo Nacional de la Asociación de Ingenieros de Minas, Metalurgistas y Geólogos de México, Rubén del Pozo Mendoza, destacó la necesidad de fortalecer las estrategias de seguridad y se pueda brindar mayor certeza para la inversión.
10: Registró un máximo histórico de 23,591 millones de dólares en inversión extranjera directa. Y lo más importante es que el sector minero, junto con la manufactura y la construcción.
7: Ahí también el director general de las industrias peñoles, Rafael Rebollar González, mencionó que la mina ubicada en Telolapan genera 1,094 empleos directos y 1,175 indirectos, además de una derrama económica local cercana a los 663 millones de pesos. Por su parte, el vicepresidente de Torex Gold México, Faisal Rodríguez Valenzuela, destacó el papel desempeñado por la gobernadora Evelyn Salgado Pineda para que actualmente se tenga esa certidumbre para la atracción de mayores inversiones, poniendo de ejemplo las nuevas expansiones de la mina Media Luna Norte. Jesús Tiro de Imágenes, RTG Noticias, Magui Ortiz.
11: Después de un año de conflicto entre ejidatarios del municipio de Eduardo Neri y la empresa minera canadiense Equinox Gold, se aprobó un convenio regresivo por la renta de sus tierras a la empresa transnacional que en breve reanudará las operaciones en Carrizalillo. El acuerdo consiste en que a partir del 1 de julio, Equinox reanudará los trabajos para la habilitación de la nueva planta, la cual por conflicto con los ejidatarios llevaba más de un año sin actividades. El 31 de marzo de 2025 concluyó el acuerdo de arrendamiento anterior y desde entonces se inició un proceso de reuniones fallidas con intervención del gobierno del estado para concretar un acuerdo benéfico para ambas partes. Sin embargo, los representantes del núcleo agrario denunciaron que este nuevo convenio implica un retroceso de más del 50% en el pago de la renta. Además, existe una reducción significativa en el convenio social que afectará las becas de los niños y jóvenes, además del apoyo que se les da a las personas con discapacidad por afectaciones de la minería.
5: Porque para que puedan operar necesitan el consentimiento de las poblaciones, ¿no? Bueno, aún con todo eso, Equinox Gold anuncia que no se va de Guerrero.
7: Armando Ortega, vicepresidente senior de Equinox Gold, aseguró en entrevista a RTG Noticias que pese a que ya se ha cumplido un año del cierre y cese de actividades de extracción de oro de la mina de Filos, no hay ninguna intención de abandonar la inversión en Guerrero.
12: No, en absoluto.
13: Dialogar y buscar.
12: Por supuesto, lo que necesitamos es renovar nuestra licencia social con una visión de largo plazo, por lo menos para los próximos 20 años de entrada. De ninguna manera, México es un activo muy importante para Equinox Gold.
7: En ese sentido, dijo que actualmente la mina se encuentra cerrada en un proceso de cuidado y mantenimiento por temas ambientales. Sin embargo, continúan las pláticas con autoridades del estado y de las comunidades involucradas, que son Carrizalillo y en menor medida Mezcala y Xochipala, todas pertenecientes al municipio de Eduardo Neri, en aras de lograr acuerdos que beneficien a todas las partes y se reabra la mina.
12: Hemos avanzado de manera muy constructiva para alcanzar un acuerdo de largo plazo con las tres comunidades, incluyendo Carrizalillo. Hemos continuado avanzando de forma muy, muy positiva hacia la consolidación de nuevos convenios.
7: Jesús Tiro de Imágenes, RTG Noticias, Maui Ortiz.
11: En todo este tiempo, Guerrero ha demostrado ser un territorio confiable para la inversión minera. Nos sigue informando Maui Ortiz.
7: Actualmente son 5 las empresas mineras que tienen presencia en Guerrero: Torex Gold, Equinox Gold y Luca Mining de capital canadiense, además de Industrias Peñoles de México y Heliostar Metals. De acuerdo con Teodora Ramírez Vegas, Secretaria de Desarrollo y Fomento Económico, son 3 de estas empresas las que ya están en operaciones generando inversiones importantes para el estado, pero sobre todo para las comunidades intervenidas.
14: Mina Los Filos de Equinox Gold, y tenemos explorando a Heliostar Metals en Guerrero. Son 5 unidades mineras que, bueno, pues generan empleo y que, como lo escucharon de sus directivos, ¿no?, han encontrado en Guerrero condiciones para invertir, para seguir desarrollando una actividad extractiva que permite también pues tener esta derrama económica al incorporar a pequeñas empresas locales, a colaboradores que se emplean, y bueno, eso es un efecto multiplicador que siempre se agradece.
7: En torno a la mina de oro ubicada en la comunidad de Carrizalillo del municipio Eduardo Neri, a cargo de Equinox Gold, señaló que hay avances en una reapertura, aunque no dio mayores datos, pero insistió que el gobierno del estado, los pobladores, así como la propia empresa, están en un diálogo permanente.
14: Lo que puedo señalar es que ya se sentaron nuevamente a las mesas, ambas partes están dialogando, están intercambiando pues las apreciaciones sobre la situación. Yo de verdad que espero que logre concretarse y que muy pronto nos den buenas noticias.
7: Finalmente, la funcionaria indicó que parte de los objetivos del Foro Guerrero Minero es generar nuevas oportunidades de trabajo común para un crecimiento responsable del sector con una mayor participación de empresas guerrerenses en las cadenas de suministro. Jesús Tiro de Imágenes, RTG Noticias, Maui Ortiz.
5: Ya hablábamos de Equinox Gold, vamos ahora con otra empresa minera, el caso de Media Luna, y lo que ellos están anunciando en cuanto a expansión de lo que hacen pues aquí en materia de extracción en Guerrero.
7: El vicepresidente senior de Torex Gold México, Faisal Rodríguez Valenzuela, indicó que las afectaciones por el conflicto de Medio Oriente eran inevitables para el sector en México.
15: Creo que ayer estaba un poquito abajo de $4,500 por onza.
13: pero también los precios de los insumos se han disparado. El precio del diésel está a la alza, gas natural y amoníaco, que son la base para la producción de otros insumos que requiere la industria minera, sí han ido a la alza también. El azufre es otro, el acero. Entonces, si bien el precio del oro y los metales ha ido subiendo, con todos estos temas geopolíticos, pues también ha habido un impacto en los precios de todos los insumos.
7: En lo que refiere a la intervención de Torex Gold México en Guerrero, aseguró que hay una total confianza para la inversión y prueba de ello son los planes de expansión de la mina Media Luna Norte.
13: Nosotros generamos es de alrededor de 13.800 millones de pesos anuales en proveedores nacionales, pero de esos 2.800 millones de pesos anuales están destinados a proveedores del Estado. Estamos expandiendo nuestras operaciones con una inversión directa de alrededor de 200 millones de dólares que van a generar 400 empleos directos más a partir del último trimestre de este año.
7: Jesús Tiro de Imágenes, RTG Noticias, Maui Ortiz.
11: Vamos a continuar informándoles en un momento más. Quédense con nosotros.
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5: Seguimos aquí en RTG Noticias. Le doy la más cordial bienvenida a Gema Telles Castillo. Es encargada de la acción móvil en Acapulco del Icategro, que más fácil, Instituto de Capacitación,
0: para el trabajo
5: del Estado de Guerrero. Es una dependencia del gobierno del Estado de Guerrero. Y prácticamente el tema es hablar de la generación o de los alumnos más bien que acaban de salir de sus cursos, pero aquí estoy viendo todos los cursos o las capacitaciones más bien que se ofrecen para que la gente ponga mucha atención, sobre todo los de Renacimiento, o pueden ir o tienen alumnos de todo Acapulco.
0: De todo Acapulco.
5: ¿Cómo está? ¿Cómo le va con los alumnos?
0: Es un gusto saludarlo, Irving. Quiero comentar, ICATEGRO es el Instituto de Capacitación en el Estado de Guerrero, es para el trabajo en el Estado de Guerrero. ¿Qué es lo que hacemos nosotros? Capacitamos a las personas que gusten ir, es un abanico de oportunidades, ¿sí? Es de hombres, mujeres y jóvenes. Y tenemos diversos cursos, tenemos más de 1,000 cursos, pero los más frecuentados acá están, ¿sí? Nosotros estamos en todo el municipio de Acapulco. No tenemos ahora sí que un límite para visitar y dar cursos en los pueblos, ¿sí? En los pueblos. Inclusive nosotros estamos aquí en Renacimiento, atrás de la cancha Jorge Campos. Se puede decir que dentro del área de la delegación de Renacimiento.
5: ¿Sí? Yo lo que luego veo cuando envían los comunicados por parte de Comunicación Social del Estado, veo que el ICATEGRO pues anda prácticamente por todo el Estado ofreciendo cursos, acercando conocimiento a la gente. En el caso de Acapulco, usted mencionaba que van también entonces a las comunidades donde la gente lo solicita. ¿Cómo nos ponemos de acuerdo con ustedes, alguien que esté interesado?
0: Sí, bueno, primero pues que nos hable por teléfono, puede ir a las oficinas de Renacimiento, donde les estaba mencionando, y nosotros con todo gusto podemos atenderlo, inclusive si me dice, ¿sabe qué? Puede ir a El Bejuco. Claro que sí, vamos a juntar lo que es la matrícula, unos 25 personas a 30 personas, y con todo gusto vamos a los pueblos. De hecho, es lo que estamos haciendo, fíjate, Irving. Nosotros vamos a donde sea, hemos ido a Jaltianguis, hemos ido a Aguascaliente, a La Concepción, al Bejuco, a Tres Palos, a Lomas de San Juan, a varios lugares de aquí, del municipio de Acapulco. Llevamos esto. ¿Por qué lo hacemos? Porque las instrucciones precisas de nuestra gobernadora, la maestra Evelyn Salgado Pineda, ella pues lo sabes, ¿sí? Que la conocemos todos, que es una mujer de territorio, ella no es de escritorio, ella sale a campo. Asimismo de nuestro director general, el licenciado Marco Antonio Marván Galván, que es el director en el Estado.
5: Ahora, todos estos cursos ayudan finalmente, como dice el nombre del instituto, a capacitar para el trabajo. ¿Qué reciben al final? ¿Un diploma, una constancia?
0: Es una constancia con valor curricular avalada por la Secretaría de Educación Pública. Eso prácticamente les abre las puertas, porque yo llevo mi constancia, ¿sí? Lleva las calificaciones. Sí, llevo mi constancia y claro que puedo pedir trabajo de lo que aprendí a hacer, de la capacitación que yo tengo. Sí, entonces, pues es lo que estamos haciendo nosotros, capacitando a las personas que gusten asistir. Yo les invito a que vayan. Aquí no hay alguna barrera, aquí no hay un limitante. Si tienes ganas, puedes ir.
5: Ahora, ¿sí? Con el tema, por ejemplo, de toda la estrategia violeta que se implementa, ¿no? Los apoyos que se entregan a las mujeres, también les piden que se vayan capacitando. No solamente hablemos de mujeres, digo, también atienden ustedes a hombres, pero hay cursos que seguramente son más visitados por mujeres, y eso les va a ayudar bastante. A ver, tengo acá masaje corporal relajante, masaje facial, corte y confección, queratina brasileña, aplicación, bueno, todo lo del tema de belleza, ¿verdad?
0: Así es.
5: Elaboración de artesanías con pasta, globoflexia, bisutería, francés, hay, ¿no? Primeros auxilios, en fin, es un catálogo bastante amplio. ¿Cómo sé que está abierto ese curso en particular, o tengo que esperar a que se abra la matrícula?
0: No, de hecho tenemos el abanico abierto. Para quien quiera empezar, va, se inscribe y nosotros estamos juntando la matrícula. Cada determinado tiempo, empezando cada mediado de mes, empezamos con los cursos.
5: ¿Cuánto duran? Dependen, ¿verdad?
0: Depende. Ahorita están durando aproximadamente 30 horas el curso. Uh-huh. ¿Sí? Prácticamente es una semana, es un curso extensivo porque van desde las 8:30, 9 de la mañana y terminan hasta la 1 de la tarde. Uh-huh. ¿Sí? O sea, ahí aprenden bien.
5: ¿Hay algún tipo de costo?
0: Es una cooperación prácticamente
5: las cuotas simbólicas, estas de recuperación.
0: Hay cursos que sí son un poquito más, pues, ¿qué tanto te puedo decir? 200 pesos el más costoso, se puede decir, ¿no?
5: El más caro 200.
0: El más caro 200, el más económico, que seguimos con los precios de, tiene mucho tiempo, 100 pesos.
5: ¿Sí? Muy bien. Hay conceptos básicos de primeros auxilios, ya lo habíamos dicho, elaboración de presentaciones electrónicas. Sí sirve, por supuesto.
0: Claro.
5: ¿No? Luego uno no sabe cómo...
0: Perdón, Irving, la emoción me gana.
5: Dígame.
0: También tenemos aire acondicionado, arreglo de aire acondicionado, tenemos también de motocicletas, ya ves cómo está la situación ahorita por la misma situación de...
5: Pasteles, jabones,
0: así es.
5: Gelatinas, pizzas, postres, o sea... capacitación finalmente para que puedan entrar a un restaurante, para que puedan poner su propio emprendimiento, ¿verdad? Y hay historias de éxito de gente que saliendo de ahí ya puso, no sé, su negocio, se abrió una estética, por ejemplo.
0: Sí, claro que sí, no nada más estética, te comento, mira, nosotros también damos cursos de guarachería, hacen guaraches y hay una familia completa que se dedica a hacer guaraches. Sí, muy bonitos, por cierto. E independientemente de eso, pues también hay qué piñatas, cortinas que se están usando. Ahorita yo hago la invitación extensa para que vengan y pregunten por todos los cursos que tenemos. Pero también está el de floristería, que queremos empezarlo ya este junio.
5: Floristería.
0: ¿Sí? Floristería.
5: Bueno, veo que hasta elaboración de tiras de Shakira, empatía y trabajo en equipo, en fin, que los consulten con ustedes. ¿Dónde preguntamos más datos? ¿Hay algún teléfono, página
0: sí, claro
5: de internet,
0: que sí, mira,
5: oficinas?
0: Estamos aquí, ya les mencionaba, entramos por los bancos, nos vamos derechito, llegamos a la delegación de Renacimiento, estamos a un ladito, ¿sí? Estamos a un lado, no hay pierde.
5: Eje central, circuito interior, Ciudad Renacimiento, a un costado de la agencia recaudadora, si no hay pierde. ¿Y el teléfono?
0: El teléfono lo dejamos.

0: de mujer. ¿Y saben por qué? Porque la mujer ahorita, el papel que juega la mujer es muy importante. Las mamás, sobre todo, que tienen que aprender y después emprender. ¿Sí? A nadie le cae mal que se gane un recurso económico extra.
1: Y lo pueden, ¿sí?, compaginar con la labor que estén haciendo también, ¿no?
0: Es,
1: o si trabajan, van a llegar a un hotel con esta preparación en inglés, en francés, trabajo en equipo, presentaciones, o a un restaurante sabiendo hacer todo esto. Bueno, ¿sí? 7446672433 y la página de Facebook es Icategro. Acción Móvil Acapulco. Le agradezco bastante a... ¿Tenemos tiempo todavía? ¿Un poquito de tiempo?
0: A ver. Así rapidito, miren, los invitamos a que sean testigos de esta gran entrega de constancias para este día viernes 12 de junio, que lleguen a las 9:30, porque bueno, es importante que sean testigos. Nosotros no nada más hablamos así, nosotros queremos que sean testigos fieles de cómo trabaja Icategro. La verdad, es un honor para mí estarlos invitando de respetable audiencia y pues pedirles que vayan.
1: ¿Dónde será el evento y cuántos son los egresados, no? ¿Se puede considerar o más o menos?
0: Pues. Sí, tenemos una matrícula que va a egresar precisamente como de unos 100. 100 aproximadamente.
1: ¿Y el evento será ahí en
0: Renacimiento? El evento será en Renacimiento, en el CICI de Renacimiento. Pero déjame decirte rapidito, si se puede.
1: Adelante.
0: Sí. Hasta el año 22 que su servidor entró, y desde luego, ¿verdad?, con todo el apoyo de nuestra gobernadora y de nuestro director general, en el año 22 tuvimos una matrícula de 4,158, 170 cursos, 533 hombres, 3,665 mujeres, ¿sí? Un total de 4,158 de matrícula. Igualmente en el 23 tuvimos una matrícula de 4,256. En el 24 tuvimos una matrícula de 5,035 y en el año 25 tuvimos una matrícula de 10,002. ¿Sí? Ahorita en este año, en el 26, tenemos una matrícula de 2,244. Estamos sumando que del 22 a la fecha tenemos 24,695 personas que se han capacitado. Entre ellos, personas con discapacidad y hombres y mujeres mayores de 60 años.
1: Es decir, han ido incrementando pues la matrícula, la gente que ha ido aprovechando estas capacitaciones, y eso es bueno, darlas a conocer para que la gente asista con ustedes. El catálogo es bastante amplio, ya no lo leímos todo, pero lo pueden consultar en Icategro Acción Móvil Acapulco, que es la página de Facebook, o el número que ya les dábamos a conocer. Pues vamos a estar pendientes de la entrega de constancias.
0: No. Pues los esperamos, ¿eh?
1: Recuérdeme.
0: Los esperamos. Es viernes 12 de junio a las 9:30 de la mañana, ¿sí? En el CICI de Renacimiento.
1: Y ahí también podrán conocer más detalles de toda la oferta educativa. Es Gema Telles Castillo, la encargada de Acción Móvil de Icategro, aquí en el puerto, a quien le agradecemos mucho. Vamos a la pausa y regresaremos con mucho más.
0: Gracias.
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0: Seguimos con la información. Mago Ortiz se encuentra todavía en lo que es el foro minero y nos va a dar los últimos detalles. Adelante, Magui.
1: Hola, ¿qué tal? Muy buenas tardes. Los saludamos con mucho gusto ahí en el estudio de RTG Noticias y, por supuesto, a toda la gente que nos ve y nos escucha a través de la señal. Nosotros nos encontramos en el segundo día de actividades, tanto del tercer foro Guerrero Minero como del primer encuentro de franquicias Acapulco 2026. Por la mañana, pues hubo una conferencia impartida por Rubén Álvarez Ortega, quien es el miembro del consejo de Luca Mining Corp, esta empresa canadiense que tienen esta mina Campo Morado en lo que es el municipio de Arcelia. Ahí justamente nos estaba platicando que están trabajando y hay total confianza para seguir invirtiendo. Tan solo para este 2026 estarán aplicando cerca de 5 a 6 millones de dólares en lo que es la exploración. Ellos tienen planes ya de expansión para el 2027 y podría tener en este nuevo complejo a 1.8 kilómetros de distancia de Campo Morado, pues una inversión de casi de 50 a 60 millones de dólares. Esto quiere decir que, bueno, hay total confianza en el Estado, se están dando garantías y es justamente de lo que se está hablando en este foro. Y rapidísimo, nada más, queda hacer la invitación. También continúan los trabajos en este primer encuentro de franquicias y justamente a las 5 de la tarde, y repetimos, es entrada gratuita. Nada más necesitan hacer el registro, venir aquí al fórum, estar en el Salón C, este primer encuentro de franquicias, y a las 5 de la tarde va a haber una conferencia magistral por Miguel Vives Vives, quien es el ex CEO de Walt Disney Company. Con esta conferencia magistral, pues se cerrarán y se estarán dando por concluidos estos trabajos. Mucha actividad y, por supuesto, en punto de las 8 de la noche con Manuel Díaz Valderas, pues tendremos toda la información que se generó a lo largo de este día aquí en la zona diamante de Acapulco. Regresamos con ustedes, buenas tardes.
2: Gracias, Magui Ortiz, excelente cobertura como siempre, muy puntual en todos estos eventos relevantes en esta ocasión en materia económica. Betty Galindo también nos tiene información importante, le tocó esta cobertura de los maestros que realizaron acciones, bloquearon la costera y luego con este calorón. Betty, cuéntanos los detalles, adelante.
3: ¿Qué tal? Muy buenas tardes, Silvina Ávila. Pues efectivamente hace unos momentos integrantes de una fracción de la Coordinadora Estatal de Trabajadores de la Educación en Guerrero bloquearon la avenida costera Miguel Alemán. Esto frente al Zócalo de Acapulco en ambos carriles, como tú lo comentas, provocó pues severas afectaciones a la circulación, sobre todo en la zona turística y también en el centro del puerto. Para esto, pues, Irving, hubo la intervención de elementos de la policía vial, quienes implementaron pues los desvíos para los automovilistas que se dirigían hacia el centro. Los vehículos fueron enviados pues hacia la avenida Cuauhtémoc y otras vialidades alternas. La verdad es que hubo pues sí un caos vehicular a pesar de que se estaba agilizando pues el tránsito. A la par, y comentarte también que otro grupo de docentes, justamente también de la misma coordinadora, mantuvieron un bloqueo a la altura de las oficinas del ISSSTE en el fraccionamiento Club Deportivo. Ambas protestas, y hay que recordar que forman parte de las acciones que se han sostenido a nivel nacional durante los últimos meses y principalmente los últimos días para exigir en particular la abrogación de la ley del ISSSTE de 2017 y, bueno, otras demandas que ya pues se han mencionado por parte de los docentes. Hasta aquí la información, Irving.
0: Muchas gracias, Betty. Y también en la Costa Chica se manifestaron los integrantes de la CETEG. Esto al bloquear la carretera Acapulco-Pinotepa, nos va a informar Víctor Manzanares.
4: Miembros de la Coordinadora Estatal de los Trabajadores de Educación Guerrero, CETEC, sector Rometepec, bloquearon la carretera federal Acapulco-Pinotepa en el crucero de la comunidad de San Juan de los Llanos, perteneciente al municipio de Igualapa. La manifestación es parte de la lucha de la Coordinadora Nacional de los Trabajadores de la Educación en la Ciudad de México para exigir la abrogación de la ley del ISSSTE 2007, cancelación de la reforma, justicia social y estabilidad laboral, así como aumento salarial del 100% directo al salario. Por su parte, el dirigente regional Miguel Ángel Merino Cortés explicó que este bloqueo es informativo e intermitente para distribuir mensajes referentes a esta lucha del magisterio democrático. Además, sobre el medallón de los vehículos, previa autorización de los conductores, pintan sus mensajes de protesta. Víctor Manzanares, Romualdo, RTG Noticias.
2: El caso es que muchos niños están sin clases a raíz de estas protestas porque el ciclo escolar va a concluir hasta mediados del próximo mes, en teoría.
0: En teoría. Y se estaban quejando de que por el Mundial se iban a adelantar las vacaciones. A ver, pues ahí está.
2: Salió igual.
0: Salió igual.
5: Después de la circular número 03, el director general de Administración del Personal de la Secretaría de Educación Guerrero, Julio César Leiva Cervantes, informa a subsecretarios, directores generales, directores de área, jefes de departamento, delegados regionales y personal homologado de oficinas centrales, que el fin del ciclo escolar será el 15 de julio de 2026. Esta decisión se toma luego del acuerdo de la primera reunión nacional plenaria extraordinaria de fecha 11 de mayo de 2026 y con fundamento en el artículo 3 de la Constitución Política de los Estados Unidos Mexicanos. El Consejo Nacional de Autoridades Educativas acordó por unanimidad que se mantiene el calendario escolar para el ciclo 2025-2026 para las escuelas públicas y particulares incorporadas al Sistema Educativo Nacional en los Estados Unidos Mexicanos, publicado en el Diario Oficial de la Federación el 9 de junio de 2025. La Secretaría de Educación Guerrero señala que no está autorizada la suspensión de labores en días distintos a los establecidos como oficiales en el calendario escolar 2025-2026. Les ha informado Hugo Sandoval Alcaraz para RTG Noticias.
0: Regresando al tema de la red de extorsionadores que fue disuelta hace un par de días, la presidenta Claudia Sheinbaum señaló que el desmantelamiento de la red delictiva dedicada a extorsionar, amenazar y privar de su libertad a prestadores de servicios turísticos de Acapulco fue resultado de un trabajo de investigación de más de 8 meses. Durante su conferencia matutina en Veracruz, donde realiza una gira de trabajo, Claudia Sheinbaum informó que las indagatorias contra los 11 detenidos sigue su curso legal. Y si hubiera algún vínculo con servidores públicos, en alusión a Jesús N., quien trabajó como asesor de la alcaldesa Avelina López Rodríguez, la autoridad ministerial procederá en consecuencia. Escuchemos con atención.
6: Es una investigación que llevó 8 meses. El martes vamos a presentar seguridad de la próxima semana, con el cierre de mayo. Ahí lo puedo explicar con mayor detalle el secretario Harfuch, o García Harfuch, todo el mundo le llama Harfuch, el secretario García Harfuch. Es una investigación como de 8 meses que estuvieron denunciando algunas empresas, algunos centros turísticos y ciudadanos de Acapulco y para poder hacer las detenciones, pues hubo una investigación muy importante. Y si tuvieran que ver con algún funcionario, pues va a salir de la propia investigación.
0: Entonces, ¿cuál?
2: Tocará, sigo yo con lo de Ayotzinapa, pero bueno, tocará el martes.
0: El martes.
2: El martes escuchar este día que dedican especial a la seguridad, ¿no? Y ya en la mañanera presentará Harfuch, como dice la presidenta, más detalles. De esto. Híjole, qué tema. Bueno, Enrique N., persona vinculada con la desaparición de los 43 estudiantes de la Normal Rural Raúl Isidro Burgos de Ayotzinapa, fue detenido en Estados Unidos, esto por el Servicio de Inmigración y Control de Aduanas, el ICE. Al respecto, la presidenta Claudia Sheinbaum Pardo destacó que esa acción se logró durante una redada justamente del ICE. Y al revisar los datos, detectaron que tiene una orden de aprehensión en su contra y en consecuencia una solicitud de extradición del gobierno mexicano. Cuestionada sobre la participación de peritos externos como el grupo interdisciplinario de expertos independientes en el tema Ayotzinapa, respondió lo siguiente.
6: Tal desapareció. Ya no es un grupo que en su momento estuvo asesorando a los padres o a la investigación, y como tal desapareció. Hay algunas personas con las que siguen teniendo contacto los padres que participaron en este grupo. Nosotros preguntamos a Naciones Unidas, al Alto Comisionado de Derechos Humanos y su representación en México, si se podía tener acceso a expertos. Ellos consideraron que estas personas que habían participado no podrían ser traídas por Naciones Unidas, y en todo caso estarían dando cuál es su visión de los expertos que pudieran venir a apoyar. Ha habido muchos avances en la investigación, pero antes de poder dar conocimiento de ellos, pues tenemos que tener autorización de padres y madres de Ayotzinapa, de los jóvenes desaparecidos, para poderlo dar a conocer.
0: Les invitamos a que permanezcan con nosotros porque hay más información. En un momento volvemos.
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0: Regresamos a la información. En Chilpancingo fue reinaugurado el polideportivo y Felipe Zurita tiene la información.
1: Con la finalidad de fortalecer el deporte y la creación de mejores oportunidades para las nuevas generaciones, la gobernadora Evelyn Salgado Pineda inauguró la rehabilitación integral del polideportivo de Chilpancingo. Durante el evento, la mandataria estatal destacó que invertir en infraestructura deportiva significa apostar por la salud, la disciplina, la sana convivencia y el desarrollo integral de niñas, niños y jóvenes guerrerenses. Acompañada por deportistas, entrenadores y autoridades estatales, Evelyn Salgado entregó un complejo deportivo completamente renovado, con mejoras en las canchas principales de fútbol, pistas de atletismo, canchas de básquetbol, alberca, fútbol rápido y nuevas áreas para disciplinas como pádel y tiro con arco. La gobernadora señaló que estas acciones forman parte de una estrategia para impulsar el talento deportivo en Guerrero y brindar espacios dignos donde las y los atletas puedan prepararse y desarrollar su potencial.
2: Que aquí se formen las y los atletas que van a seguir poniendo muy en alto el nombre de Chilpancingo y de todo Guerrero. Que este polideportivo vuelva a llenarse de vida, de alegría, de muchas competencias, de familias, de sueños y de triunfos para todas las familias chilpancingueñas.
1: En el marco de la próxima Copa Mundial de Fútbol 2026, Evelyn Salgado hizo un llamado a las nuevas generaciones a perseguir sus sueños y aprovechar los espacios públicos destinados al deporte, asegurando que desde una cancha en Chilpancingo pueden surgir los futuros representantes de Guerrero y México en competencias nacionales e internacionales. RTG Noticias, Felipe Zurita.
3: Ahora vamos a este asunto. Se van a cumplir, o se están cumpliendo, 5 de junio, se cumplen 3 años de ese incendio en el Mercado Central de Acapulco. Los locatarios hasta este momento, Manuel, siguen sin su inmueble.
4: La madrugada del 5 de junio del 2023 no es una fecha fácil, sobre todo para los locatarios de la Nave Mayor y del área de sombrillas del Mercado Central de Acapulco. Ese día, más de 500 locales y puestos se redujeron a cenizas. Este 2026 se cumplirán 3 años y es fecha que los más de 500 locatarios continúan en la incertidumbre de saber cuándo les será entregado este nuevo inmueble.
5: Hacer 3 años en el cual sufrimos todos los comerciantes, tanto de Nave Mayor como Nave de Sombrillas, este lamentable incendio. Y desafortunadamente, hay que decir las cosas, pues tú puedes ver que están trabajando, sí, que están avanzando, sí, pero nosotros como locatarios de la Nave Mayor no hemos visto ni el proyecto ni sabemos realmente cómo va a quedar. Realmente nos hemos sentado a platicar con los ingenieros, pero realmente no hay un proyecto o una maqueta que mostrar.
4: Luis Enrique Morales Campos, locatario del Mercado Central, aseguró que hay preocupación porque ya con la temporada de lluvias presente se teme que haya más retrasos o afectaciones, tal como pasó con Otis y John.
5: Nos comentan que van a entregar ambas naves, Nave Mayor y Nave de Sombrillas, nos comentan. Entonces, pues yo creo que sí es importante que estos trabajos avancen. Sabemos que estamos entrando una temporada de lluvias, ciclones, huracanes, entonces esperemos y confiamos en Dios y que la naturaleza sea benevolente con Acapulco y puedan pues continuar los trabajos, que no haya que vayan a parar la obra por alguna situación de naturaleza.
4: Ignacio Pérez, imágenes, RTG Noticias, Maui Ortiz.
0: Con una obra de encauzamiento se evitarán riesgos a 500 familias, esto en la zona Diamante de Acapulco. Tere Lubiano tiene el reporte.
6: El gobierno del estado, a través de la CAPASEC, lleva a cabo una inversión de 800 mil pesos para el encauzamiento del drenaje pluvial en beneficio de más de 500 habitantes del fraccionamiento Misión del Mar. Lo anterior a fin de evitar que se inunden, como ha sucedido en cada temporada de lluvias.
7: Y la idea es dejarlo en mejores condiciones con canal que vamos a revestir a base de concreto hidráulico para que tenga una durabilidad mayor, y estamos convencidos de que es la mejor opción a bajo costo y de un mantenimiento futuro muy bajo. Y en eso va a consistir este trabajo, para darle salida a estas aguas y mandarlas a este río Colacho, que viene en esta trayectoria y continúa hacia llegar hacia la Laguna Negra de Puerto Marqués.
6: El director general de la Comisión de Agua Potable, Alcantarillado y Saneamiento del Estado de Guerrero, Facundo Gastelum Félix, explicó que los desarrolladores de esas viviendas construyeron un lago artificial que provocaba inundaciones a los habitantes. Por ello, la gobernadora Evelyn Salgado Pineda instruyó para que se invirtiera en la solución de ese problema.
7: Sin embargo, como sabemos que Acapulco, pues por el tamaño, por la densidad poblacional, por el número de habitantes, por su geografía, requiere de mucho. Sé que estamos seguros y convencidos de que supera la capacidad de respuesta del gobierno municipal, y por eso es que el Estado entra a ayudar, a coadyuvar, ¿no?, en este sentido, ¿no? Entonces, esta planta la construyó el desarrollador, pero hasta donde tenemos entendido, nunca fue recibida por la autoridad municipal, y entonces pues no hay una responsabilidad como tal establecida, ¿no?
6: Con imágenes de Ignacio Pérez, informó Teresa Lubiano de Labra, RTG Noticias.
3: Que hubo un pequeño temblor hace un momento. Bueno, aquí nosotros yo no lo sentí, ¿verdad? Tú siempre de por sí dices que no lo sientes.
8: Sí, pero Los Ángeles no.
3: Los Ángeles no lo sienten. Bueno, están reportándolo básicamente aquí en Acapulco, en las zonas de Mocimba, Diamante, en las zonas de la costera. Vamos a esperar, es muy pronto, claro, vamos a esperar que la Autoridad de Protección Civil emita pues el reporte preliminar, y ya después se confirme cuál fue la magnitud, la profundidad, la localización, y obviamente se van a activar, como siempre, los protocolos para ver si hubo algún daño, el protocolo habitual.
8: Sí, aunque de momento pues parece indicar que no hay daños materiales.
3: Que también en la zona de Tecpan de Galeana se sintió, entonces tal vez el epicentro sea hacia la zona de la Costa Grande. Vamos a ver si hay más información pues al respecto. Hasta ahorita no es lo que tenemos. Sí que en Cuaji también me dicen que en la zona de Oaxaca, en Cuaji. Entonces, habría que ver. No,
8: sí, hay que ver.
3: Porque ubicar estamos hablando de reportes en Costa Grande, de reportes en la zona de Oaxaca, pero nosotros aquí nos sentimos. A ver, está llegando el reporte de la Coordinación de Protección Civil del municipio. Dice 5 de junio de 2026, 14 horas 55 minutos, 8 segundos, movimiento telúrico en Acapulco. El sensor que lo detectó fue un sensor cercano a Ometepec, en 18 kilómetros al sureste de Ometepec sería el sensor donde se detectó. Por ahí debería de ser el epicentro, sensor cercano a Ometepec, 18 kilómetros al suroeste de Ometepec, y habrá más detalles pues conforme avancen los minutos, Manuel, ¿verdad?
8: Así es.
3: Bueno, la buena noticia es que ya es viernes,
8: ¿no? Ya es viernes.
3: Saludos a Nachok, saludos a todos los que se conectaron y vieron la transmisión y nos dejaron mensajes. Gracias, y gracias a todo el equipo de producción también.

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11: Amigos, muy buenas tardes. Bienvenidos a Escena Interior. Yo soy Gabo Brito y me encanta estar este mes de junio con todos ustedes. Seguimos conversando desde lo humano como cada viernes. Es junio. Es junio y junio es el mes del orgullo LGBTIQ+. Es un mes, todos los meses son de respeto y debieran ser de respeto, pero este es el mes donde los activismos, donde todos los miembros de la comunidad LGBTIQ+, vamos a las calles a recordar que estamos ahí y que somos parte de esta sociedad. Y por ello es que hoy mi invitado es una persona a quien quiero mucho, a quien estimo mucho, a quien admiro y a quien respeto, porque además de ser un artista en los escenarios acapulqueños desde hace varias décadas, es uno de los pioneros del activismo LGBTIQ+, en Acapulco y en el estado de Guerrero. Es una persona además con un sazón delicioso, porque es un chef que hace unos platillos que tienen ustedes que probar algún día. La mejor paella que he probado en Acapulco es de mi amigo Paco Jaimes. Y sobre todo, que las personas escuchen tu historia, porque tu historia es la historia también del activismo y de las luchas LGBT en Acapulco. Platícanos, por favor, Paco, de dónde eres, de qué colonia eres, y quiénes fueron tus papás y cómo fuiste creciendo en ese entorno.
4: Bueno, al auditorio y a todos ustedes, mi nombre es Francisco Jaimes, me conocen por Paco Jaimes, me conocen por Paco o la Paca de la Fábrica, me conocen por Paca la Piraña, que ahora con los nuevos sinónimos del drag, pues igual agarra uno su nombre, ¿no? Nazco en el teórico barrio de la Fábrica. Soy hijo de una líder social, Estela Pérez de Jaimes, y un trabajador obrero de la Fábrica de Hielo, Isabel Jaimes Camacho. Ahí nací, en este barrio. Mi madre, pues, era una persona muy alegre, que se quitaba la camisa, se quitaba lo que pudiera para ayudar a su gente. Mi madre fue de las iniciadoras de rescatar al Escuadrón de la Muerte, que los enterraban, que las familias olvidadas, muchachitas que andaban con ellos, las canalizaba para encontrar a su familia.
11: Platícanos un poco para que la gente entienda, quienes son muy jóvenes a lo mejor no entienden qué era el Escuadrón de la Muerte.
4: El Escuadrón de la Muerte, como el barrio de la Fábrica está cerca del Mercado Central, y cerca de lo que era la zona de tolerancia antes.
11: Sí, de la Huerta, famosísima.
4: Exactamente, la Huerta, la zona, el Afrocasino,
11: la Arcelia,
4: el Gato Negro. Pues había una huerta ahí de lo que ahora es el Parque Histórico de la Fábrica, el Parque Infantil. Ahí era una huerta grande, ahí ellos hacían su choza, y ahí los tepolochitos, es el Ecuador de la Muerte, llegaban ahí, pero pues eran inofensivos en realidad. Y pues mi mamá les alcanzaba de comer, los procuraba, se enfermaban, se morían, pues los enterraban.
11: Tu mamá hacía gestión.
4: Sí, toda esa labor.
11: Toda esa labor. Para que también nuestro auditorio, porque luego a veces las personas que no han vivido de cerca con una persona que es parte de las comunidades LGBT, a veces tiene muchas, muchas dudas respecto a, ¿verdad? Platícanos, ¿en qué momento tú adquieres conciencia de tu orientación sexual? ¿Es de niño? ¿Y qué sucede ante ello? ¿Cuál es tu decisión y tu determinación? ¿Lo ocultas? ¿Lo dices?
4: Siempre lo oculté. A raíz, como te vengo comentando, ese afecto maternal que mi madre tenía con la gente. Mi madre fue defensora y fue madre de muchos homosexuales aquí en Acapulco.
11: ¿Por qué?
4: Muchos homosexuales que no eran ni de Acapulco, que venían de pueblos. Y a trabajar aquí como sirvientes, pues los muchachos los agarraban de bajada, les querían quitar dinero, les querían golpear, existía la homofobia. Ahí salía mi mamá para defenderlos, para quitárselos encima, inclusive hasta de la misma policía. Y pues, te digo, como líder, hacía que el Día de las Madres, que el Día de los Niños, inclusive ella tuvo mucho apoyo de la maestra Teresa Santoyo Núñez. Ella, en realidad, hacía los carnavales, hacía las fiestas patronales.
11: ¿Y con respecto a la comunidad LGBT, qué labor hacía tu mamá?
4: Como te vuelvo a repetir, los defendía, los Bien. Ayudaba. Si se enfermaban, los curaba. Los canalizaba a los hospitales. O sea, buscaba la forma de ayudarlos. Entonces yo crecí en ese vínculo. Yo crecí en ese medio. Y a través de este medio a mí me fue llamando mucho la atención. Entonces yo decía, yo soy así. Pero también viendo el carácter que tenía mi madre tan fuerte, o sea, me daba miedo ventilarlo, me daba
11: platicarlo
4: miedo
11: con él.
4: Platicarlo. Y yo crecí reprimido hacia mí mismo, y pues igual, no falta el vivo vecino que ve tu forma de ser, tu forma de moverte, y pues abusa de ti.
11: Es decir, fuiste abusado.
4: Fui abusado a los 4 años. callé por muchos años. Lo callé por muchos años, por lo mismo a la reacción de mi madre, y porque también fui amenazado. Que me iban a matar, que iban a matar a mi mamá.
11: Si decías algo.
4: Sí, si yo decía algo.
11: Sí, que ese el modus operandi de los depredadores.
4: Así es.
11: De este tipo de personas que violentan a las infancias y la inocencia de las infancias. Amenazar, amedrentar y callar de esa manera. Y es verdad que una víctima de este tipo de delitos, porque es un delito, muchas veces calla por años. Por muchos años.
4: Así es.
11: Y la gente se pregunta, ¿por qué no lo dijiste? ¿Por qué no denunciaste? Porque una víctima habla hasta que es el momento, hasta que puede. No se le puede juzgar a una víctima por callar.
4: Yo siento que la víctima habla hasta que piensa que tiene el valor de defenderse. Hasta que puede luchar con esa persona, porque cuando esa persona abusó de él, uno era un niño.
11: Claro.
4: Y era una persona adulta. Pero también quisieras desbaratarlos, ¿me entiendes? Pero a través de la vida te va dando conciencia. Y sobre mi niñez, igual, la primaria, sufrí mucho bullying. Decían que la educación en México era gratuita y laica. De gratuita y de laica, pues era mucho, porque pues, o sea, si era gratuita, ¿por qué te corrían por ser homosexual antes? ¿Por qué te señalaban? ¿Por qué te flagelaban?
11: Es decir, que las comunidades LGBT sí pagaban un precio.
4: Así es, y siempre lo hemos pagado. Siempre lo hemos pagado. Aún hoy en día, en pleno siglo XXI, vivimos homofobia, transfobia,
11: lesbofobia, bifobia.
4: Todo lo que concede dentro de las comunidades, porque son comunidades LGTB.
11: Paco, ¿en qué momento te decides a hablarlo con tu mamá o a decirlo? ¿Qué edad tenías y cómo sucede eso?
4: Fíjate que yo crecí haciéndolo todo a escondidas, todo sobre cortinas de humo. Yo cuando era secundaria yo me salía por las noches, ya que mis padres dormían. Yo empecé a trabajar dentro del travestismo a los 16 años.
11: ¿Todavía vivías con tus papás?
4: Todavía vivía con mis papás. Pero yo me fugaba de noche y dentro del ambiente familiar, pues yo crecí con eso de que no me quieren, no esto, no lo otro, pues igual, ¿no? Hago lo que yo quiera. En su momento sí se enfocaron en mí, me llevaron hasta la Ciudad de México a tratarme con psicólogos, con psiquiatras, o sea, pensando que la homosexualidad era una enfermedad.
11: A terapias de conversión, como se llama, que hoy se sabe ya científicamente que son dañinas.
4: Demasiados.
11: Es una tortura.
4: Así es.
11: Es una tortura, porque es un método de tortura.
4: Te quieren imponer una imagen, o te quieren imponer una educación que tú no la sientes, que tú no la vives, y es un choque infernal mentalmente, porque si tú quieres hacer una cosa y ellos dicen otra cosa, la verdad es la locura.
11: ¿Y cómo se dan cuenta tus papás? ¿A través de que alguien les dice?
4: Te diré que mis papás siempre lo supieron, pero nunca lo aceptaron.
11: Bien, Paco, espérame ahí. Vamos a hacer el primer corte. Estamos terminando este primer segmento. Estamos hablando con Paco Jaimes en Escena Interior, Conversaciones desde lo Humano. Ya en este mes de junio, el mes del orgullo de las comunidades LGBTIQ+. Regresamos en un momento.
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11: Amigos, estamos de vuelta en Escena Interior, conversaciones desde lo humano. Estoy platicando esta tarde con mi querido amigo Paco Jaimes. Estamos hablando acerca de su vida y de cómo enfrentamos los miembros de las comunidades LGBT una historia, cada uno diferente, pero muy parecida en muchos aspectos. Me decías, Paco, que tus papás siempre lo supieron, pero nunca lo aceptaron. Nunca. Es decir, ¿nunca?
4: Nunca lo aceptaron.
11: ¿Aún pasado el tiempo?
4: Aún pasado el tiempo, mi madre murió no aceptándome. Inclusive tuve terapias independientemente por haber caído en adicciones. Me preguntaba yo el por qué, pero me di cuenta que realmente era la incomprensión de mi propia familia. Más sin embargo, yo ahí vi claramente muchas cosas de que ahora lo veo así, que mi mamá me preparó para todo eso que ella hacía con los muchachos que venían de los pueblos, con los mismos muchachos de ahí del barrio que eran homosexuales. Para enfrentar todos esos problemas, todas esas agresiones contra los homosexuales.
11: ¿Cuál fue la reacción de tu familia? Es decir, entiendo que no lo aceptaban, pero de algún modo lo evadieron o lo rechazaron.
4: Mira, licenciado, lo que pasa que siempre me lo reprimían, ¿me entiendes? Yo crecí con ese reprimimiento de que era la vergüenza de la familia, que era esto de la familia, siempre era lo peor, que qué va a decir la gente, o sea. Siempre, desde los 7 años hasta el tuétano, me inyectaron que yo era la vergüenza de la familia. Y yo con eso crecí.
11: ¿Y saliste de tu casa en algún momento?
4: Salí a la casa a la edad de 17 años cuando uno de mis hermanos me dio 17 apuñaladas en la espalda y me bañó de excremento. Un hermano discapacitado ahora, en el cual yo atiendo. Que está a mi cargo
11: y tú eres su cuidador.
4: Es mi razón de vivir.
11: Hoy es tu
4: cuidador. Así es.
11: ¿Hubo oportunidad mientras tu hermano pues tenía total conciencia de perdonar esto, de hablarlo? ¿O
4: de
11: nunca?
4: Nunca de mi parte fue. O sea, Dios ha puesto las cosas en mi camino. Inclusive soy sobreviviente de una camada, de una juventud. De amigos míos que espero en Dios se encuentren en la gloria, porque a pesar de que mi familia era tradicional, machista y todo lo que le conllevaba a rebelarte a ser homosexual, sobre todo eso yo navegué, sobre todo eso me lo pasé por alto.
11: ¿A dónde fuiste cuando te fuiste de tu casa?
4: Me fui a vivir con un amigo que, más que amigo, fue como mi tutor, con Vico Torres.
11: Sí.
4: Con Vico Torres.
11: ¿En el barrio del Hueso?
4: En el barrio de La Playa.
11: Ah, de La Playa.
4: De La Playa, ahí en La Candelaria. Que vivía con Mario también, trabajador de ahí de Gallery. Ellos trabajaban en Gallery. Vico me adoptó. Yo estaba estudiando la prepa. Me adoptó, pero de antemano me dijo, aquí vas a estar. Pero no porque te saliste de tu casa vas a andar el tingo al tango. Aquí vas a estudiar. y le agradezco. Le agradezco mucho, le agradezco parte de mi vida, porque sin ser ni de mi sangre, sin ser de mi familia, me apoyó, pude terminar mi prepa, y estoy agradecido, en verdad. Dios me ha puesto mucha gente en mi camino.
11: Mientras estudiabas la prepa y vivías con este amigo, ¿continuabas trabajando en el show, en el Transformismo?
4: Todavía no trabajaba en el show. Todavía no. Entonces no trabajaba. Empezaba a hacer mis pininos.
11: Pero empezabas ya.
4: Empezaba a hacer mis pininos. Y fue que, pues, gracias a ellos yo aprendí una escuela que ha desaparecido en Acapulco. En Acapulco, la escuela que tenía Gallery, la escuela que tenían los primeros transvestis, era tanto respeto al artista, como respeto al público, como respeto a... más que nada al público y al playback. O sea, aquí era de que te vas a personificar lo más parecido al artista. En aquellos entonces, pues no había lo que hoy, tantas redes sociales. Allá se les daba un cassette de videocasetera para que estuvieran viendo al artista y repetir. Y sobre todo, los coreógrafos era lo que decían, que la pista, el playback, el artista merecía un respeto, como la gente que pagaba un cover para ir a verte. Y sí, no como artista faltarle tú el respeto a la gente, como lo que se ve ahora en los shows. Yo digo, sí existe. Existe el sarcasmo, como por ejemplo Francis. Francis es un ícono dentro del transvestismo, pero Francis manejaba el albur. El albur
11: hacía
4: mexicano,
11: comedia al mismo tiempo.
4: El albur mexicano, con doble sentido, sin faltarle respeto a la gente, como lo hacen ahora. Discúlpeme.
11: Vamos ahora a hablar de esto, porque es muy interesante, toda la vida nocturna. ¿Consideras tú que Acapulco fue también pionero en la vida de la profesión del transformismo, del transvestismo en México?
4: Obviamente que fue el principal factor y de los primeros shows transvestis internacionales que se presentaban aquí en Acapulco. A nivel internacional, con grandes producciones que ya no existen, que ya no las hay.
11: ¿Tú trabajaste dentro de Gallery?
4: Trabajé dentro de Gallery un tiempo, sí. Inclusive cuando entré yo, cuando el grupo de Fans se fue a unas presentaciones a México, que estuvieron con Ricardo Rocha.
11: Oye, para quien no... digo, es que las nuevas generaciones no ubican, pero dinos qué era el Gallery, porque el Gallery era un acontecimiento nocturno en la vida de esta ciudad.
4: Bueno, antes de Gallery existió un lugar que se llamaba Sanssouci.
11: Sanssouci.
4: Que estaba allá por el Casablanca, por el Alámbrica.
11: Sí.
4: Después de ahí surgió Nepenta, ya aquí en la costera.
11: Que eran los primeros bares o antros, discotecas LGBT.
4: LGBT, sí.
11: Pero... de alguna manera clandestinos.
4: Entre comillas, clandestinos.
11: Entre comillas, sí. Clandestinos. O sea, todo el mundo llegaba, pero no el era tan abierto.
4: El que,
11: ¿no?,
4: sí era clandestino fue Sanssouci, era clandestino.
11: Sí.
4: Porque pues estaba hasta la Alámbrica. O sea, no cualquiera entraba, no cualquiera llegaba.
11: Y alguien me dijo que alguna vez hubo redada. ¿Sí es verdad?
4: Hubo redada, inclusive en los 80 todavía había redada. Se llamaba Operativo Mariposa.
11: No me digas eso.
4: Sí. Operativo Mariposa, donde te agarraron a todo homosexual que anduviera vestido de mujer o que se te vieran...
11: amaneramientos.
4: Sí.
11: Nosotros ahora nos reímos un poco del nombre del operativo, pero no debió haber sido una experiencia muy grata estar ahí. Claro. ¿Qué sucedía para una persona gay cuando caías dentro de ese operativo?
4: Bueno, tú lo has dicho. Ahora, no grato, el operativo Mariposa, o sea, ya etiquetándonos. Porque ellos argumentaban o elaboraban con el sinónimo de decir, pues te llevamos porque son faltas a la moral.
11: Faltas a la moral.
4: A la sociedad, a la policía y al buen gobierno. por favor.
11: Y para que la gente entienda, ¿qué pasaba en esas redadas? O sea, si te tomaban en esas redadas, ¿qué sucedía? No es que yo quiera revivir una herida, pero sí contextualizar, que el público entienda, pues, lo que sufríamos como comunidad en esos momentos.
4: Esas heridas están abiertas, siguen sangrando, pero sin dolor. ¿Sabe por qué sin dolor?
11: ¿Por qué?
4: Porque ahora veo a la juventud, en verdad, caminar libremente por la costera, correr libremente por la costera, expresar su sentimiento con sus parejas. No, antes, ¿cuándo? ¿Qué pasaba? Que nos subían a las panels, a las camionetas, como si fuéramos animales. Nos aventaban entre dos, tres, y nos aventaban como si fuéramos reses. Otras te llevaban al tanque, lo que es aquí en la avenida...
11: ¿Avenida del Tanque?
4: Avenida del Tanque, aquí por...
11: subiendo, aquí cerca. Sí.
4: Te violaban, te golpeaban, te robaban lo que ganabas y te aventaban ahí. Y si bien te llevaban, aparte que ya te habían violado, te habían chingado, te habían hecho lo que te habían hecho, te encerraban en los separos de la policía, aquí en la coca, lo que era la coca antes.
11: Todo eso por faltas a la moral.
4: Y que le iban a hablar a tu familia, que andabas haciendo esto, que andabas... O sea, barbaridades, barbaridades.
11: Sí, agresiones totalmente
4: y
11: fuera de...
4: Y por muchos años fue eso.
11: Sí, era otro país, era otro momento. Y bueno, ahí es que creo que tras el dolor, tras esta discriminación, tras estos actos de barbarie, comienza la lucha y todos los activismos.
4: En sí la lucha, licenciado, yo siempre he dicho y se lo digo a las nuevas generaciones que ahora están dentro del movimiento, yo desde mi trinchera pues hago lo mío, ¿no? Y lo voy a seguir siendo, y lo voy a seguir haciendo, y voy a hacer, y voy a seguir diciendo y alzando mi voz que esta lucha en Guerrero y en Acapulco tiene nombre.
11: ¿Quiénes fueron los pioneros de esta lucha?
4: Esta lucha, su nombre se llama Manuel Castillo Jaimes, Igor Petit. Igor Petit en 1985 llegó. Llegó a Acapulco de Chilpancingo, cuando Chilpancingo ya existía la casa de enfermos de VIH, Nancy Cárdenas. Cuando en Acapulco apenas empezaba un caso de VIH, que era de una compañera del grupo de nosotros, Manolita Casayuri, y fue que por medio de él se empezó a canalizar y por medio de él se empezó a luchar contra los muchachos que andábamos en la costera o que trabajábamos dentro del ambiente artístico, porque nos empezó a bajar de las camionetas.
11: Bien, voy a interrumpir aquí, que lo lamento, pero vamos a ir a un corte y en cuanto regresemos continuamos con esto que es trascendental para entender la historia de la ciudad, la historia de las comunidades LGBTI y las garantías y los derechos que tenemos. Hoy volvemos.
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9: Amigos, estamos de vuelta en Escena Interior, conversando desde lo humano, desde la entraña, desde la conciencia, desde la herida, las luchas de las comunidades LGBT en Acapulco, a través de la historia de un pionero de estas luchas que es Paco Jaimes. Paco, me contabas que desde tu punto de vista, el compañero Igor Petit, su activismo, su arrojo, su garra, es fundamental para muchas de las cosas que han sucedido el día de hoy. ¿Cómo te integras tú en ese equipo? ¿Cómo lo conoces? Y cómo tú también tienes la determinación, el coraje y la garra de unirte a esa lucha. ¿Y qué es lo que comienzas haciendo junto a él?
10: Te comentaba que sí, efectivamente, Brito, me meto a esa lucha, entro a esa lucha por escenas, una escena que se escenificó en plena costera Miguel Alemán, donde Igor sale del lugar, fue a ver el show, sale del lugar y ve que se están levantando a unos muchachos transvestis. ¿Por qué te los llevas?, les dice. No, por esto y esto y esto. No te los vas a llevar. No, no te los vas a llevar. Y empieza
9: a discutir
10: las malas interpretaciones, ¿no? Y que ¿por qué te los llevas? No, por esto. Pues no te los vas a llevar, les digo. Llévame a mí, pues, también. ¿Por qué te voy a llevar? No, porque soy una vestido de mujer. Pues tráigame una peluca, tráigame un vestido. Y ahora sí, yo fui el que le pasé la peluca, yo le pasé el vestido a Igor y se lo puso. Ahora sí, llévame a mí. ¿Qué les quedó a aquellos? Más que bajar a mis compañeros. Y ya fue cuando Igor empezó y nos dijo: no permitan, no lo permitan, porque los derechos humanos son sagrados y a ustedes nadie nos va a tocar. Cualquier problema que tengan, cualquier cosa que le hagan los policías, ya saben dónde estoy, a la hora que sea, vayan y yo veo qué hago. Y efectivamente, eran 2, 3, 4 de la mañana, íbamos a tocar, Igor, que tenían sus oficinas allí en Calle Progreso, en el centro.
9: En el centro.
10: Ahí. Y y sí, efectivamente, Igor bajaba, íbamos aquí a lo que era la Coca antes, ahí, a los separos, a pedirle.

0: Atacar a los muchachos. Y es ahí donde empieza con esto de que se vino los enfermos de SIDA, se vinieron los grupos, inclusive la pedofilia.
1: ¿Estamos hablando de los 70?
0: De los 80. Cuando venían americanos, hacían pornografía infantil, abusando de niños de 13, 12 años. Todo eso nos unimos con Igor para poder desmantelar una red de pedófilos que hacían pornografía aquí en el puerto de Acapulco. Porque era una realidad.
1: Es decir, que el activismo fue más allá, no nada más de lo que estaba padeciendo las comunidades, LGTB, sino de lo que estaba padeciendo la ciudad,
0: sí,
1: como tal, ¿no?
0: Sí, ¿por qué? Porque, o sea, viendo todo esto de que los homosexuales eran unos degenerados, pues era un...
1: Ese era el estigma.
0: El estigma, una acumulación. Entonces, o sea, al menos para el punto de mi vista, siempre los niños son sagrados.
1: Así
0: los
1: es.
0: Niños no se tocan, como los derechos humanos son sagrados. Y fue el lema que siempre nos dijo Igor: los niños y los derechos humanos son sagrados. Esos no se tocan.
1: ¿Qué? Y, perdón.
0: Viendo todo esto. Y me remonto a mi adolescencia, de mis amigos, como te decía, que también como yo no eran comprendidos en nuestras casas. Muchos no aguantaron, se salieron de sus casas, se fueron. Unos a Tijuana, unos a la Ciudad de México, unos han resistido y sobreviven, pero la mayoría no. La mayoría cayó en la prostitución, en el alcohol, en las drogas, en todo, y han encontrado su muerte. Inclusive unos hasta se suicidaron.
1: Fíjate, diciéndome todo esto, me remito a tu historia, porque tú, en lugar de tomar un camino falso, decidiste rehacer completamente a Paco Jaimes.
0: Sí, en
1: realidad. Y comenzaste a estudiar cocina. Y hoy eres un chef con un sazón maravilloso. Cuéntanos también eso de ti, porque durante muchos años se habló de las personas homosexuales o lesbianas o transexuales como un cáncer, como algo dañino, pero somos personas muy, muy productivas. Platícanos esa parte de ti, porque es tú, aparte del transformismo, del transvestismo, ser chef es tu profesión. Platícanos cómo incursionas en esto.
0: Incursiono por una señora ahí del barrio de la fábrica, doña Chelo, se llama mamá Chelo. Ella era familiar de un gran pastelero, un gran chef, aquí en Acapulco, Sabinos, que tenía la pastelería Sabinos hace muchos años. Se dedicaba a banquetes también. Yo, pues también me gustaba la cocina y me empecé a meter a la cocina a raíz del travestismo. Mira, el ambiente nocturno te deja muchos factores. Muchos factores, inclusive te orilla muchas cosas indebidas.
1: Que te dañan,
0: honestamente. Entonces caí en una situación de que yo tenía que buscar el sustento de vivir y sobresalir. Empecé a estudiar gastronomía como terapia, empecé a estudiar gastronomía. Inclusive primero empecé con repostería internacional, porque no había en sí una escuela de gastronomía aquí.
1: ¿Estamos hablando de los 80s también?
0: No, ya de los 90.
1: De los 90.
0: No, de los 2000 inclusive. No había una escuela de gastronomía. Quien abrió una escuela de gastronomía y era un diplomado fue Jaime Cantarell, que fue director de la cadena de hoteles Fiesta Americana. Aquí en Cuauhtémoc, arriba de la Guaya Speed, abrió una academia. Y
1: ahí estudié
0: yo, era de parte de, compaginaba con el Sor Cuatro de Sor Juana de la Ciudad de México, y fue ahí donde empecé a estudiar, y de ahí me metí a trabajar a lo que era el Centro Acapulco, la Fiesta Mexicana. Conocí al Chet Berrieret, perfeccionó toda mi
1: Tu técnica.
0: Mi técnica, aprendí mucho de él y pues ahí seguimos. Terminé mi diplomado y buscando, porque en esta carrera nunca terminas de aprender. Siempre te tienes que estar actualizando, tienes que estar a la vanguardia. Hay muchas técnicas y es mi pasión la cocina. Disfruto, cuando estoy cocinando, disfruto mi cocina. Y
1: se nota, se nota. Es que el amor a lo que uno hace se nota. Sí. Y uno prueba tus platillos y se nota el amor que tienes por la cocina. Entonces, eso yo doy fe de eso, y quien no me crea, pues que vaya a probar tus platillos, porque de verdad es, no, haces de hecho, cosas también, deliciosas. O
0: sea, yo, por ejemplo, muchos amigos se burlan de mí porque dicen que porque yo le digo papá Igor, es que Igor fue un tutor muy fundamental en mi vida, a pesar que son pocas las diferencias de edad que nos llevamos. O sea, él me dio esa fuerza. Ese valor de levantar mi cara ante la sociedad y ante mi propia familia. Y sobre todo a rescatar esta dignidad que hoy en día tengo. Porque yo podré perder todo lo que yo quiera, pero al menos mi dignidad. Inclusive en el 92 yo marché del monumento de los 43 hasta la Diana Castradora y me postré 2 horas. 2 horas. Poniéndome y revelándome ante la homofobia, transfobia, bifobia, 2 horas ahí. Y no pedí ni convoqué a los medios llegaron a mí. Hoy en día, siempre he dicho yo que el día de la homofobia no hay que festejar. No. Ese día hay que conmemorar. Yo invito a toda esta juventud que sigan con estas fechas tan importantes, porque muchos han dejado su vida en la lucha, en una lucha por querer ser aceptados ante la sociedad y con los mismos derechos que en su momento nos fueron robados y arrebatados.
1: Sí, esto que dices es muy importante. Mira, yo en el teatro de mi maestra Maricela Lara aprendí algo muy importante: respetar los años que los actores, que los directores han dedicado al teatro. Y ella nos decía, las canas se respetan en el teatro. Pero yo creo que las canas se respetan en la vida porque son historias, es tiempo, es lucha, es compromiso, es esfuerzo, es gastar, invertir, si lo quieres ver así. Tú, como el compañero Igor Petit, que yo creo que no se puede entender el activismo en Guerrero sin el actuar, sin la lucha de Igor. No se puede entender. Estás tú, están otras compañeras, están otros compañeros que... digo, no quiero mencionarlos para no... porque se me puede olvidar alguno, y a mí me parece que todos son muy, muy importantes, sí, sí, sí. ¿No? Y la lucha que siguen haciendo las nuevas generaciones también es importante.
0: Es importante, y qué bueno.
1: Es muy importante, porque son quienes están dando continuidad. Vamos a ir a la última pausa. El programa se está yendo muy rápido, Paco. Hemos hablado un poco de todo. Hemos tocado cosas que a lo mejor son intensas, pero son reales. Y es importante hablar.
0: Es una realidad.
1: Desde la realidad. Vamos a una pausa y volvemos.
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1: Estamos conmemorando, iniciando esta conmemoración del mes del orgullo LGBTIQ+, en este mes de junio, con la presencia de mi amigo Paco Jaimes, quien ha abierto su corazón, quien ha abierto su historia de vida y quien nos ha compartido sus luchas, sus dolores, pero también todo aquello que ha ido trascendiendo para estar donde hoy está, para hacer lo que hoy hace y para ser quien es. Paco, hay muchos avances, definitivamente, gracias a personas como tú. Hay mucho progreso y muchos derechos que se han conseguido por parte de las comunidades LGBT aquí en Guerrero específicamente. Es decir, en este momento ya existe formalmente el matrimonio igualitario, ¿verdad?
0: La fiscalía también ya estudia.
1: Sí, entonces, ¿pero qué pendientes crees que hay en este momento? ¿Qué consideras tú que son esas piezas clave que aún no terminan de monar dentro de todo este universo que son los derechos de las comunidades LGBT?
0: Mira, Brito, antes que nada, hablamos de el mes del orgullo, ¿no? Antes que una marcha, creo yo, y quiero felicitar a las nuevas generaciones que se unieron, que se han quitado egos, caretas, para unir una sola marcha. ¡Qué bueno! Eso habla bien de ellos. Pero hemos también, te lo digo, hemos distorsionado la marcha. Porque una marcha es para protestar, una marcha es para visibilizar, no es un carnaval. Espero me entiendas, o sea, de lo que se estoy dando a entender.
1: Sí, es decir, una marcha tiene un objetivo, tiene un propósito y es para concientizar también, ¿no?
0: Exactamente, que vivimos, que existimos y que hay problemas y que ahí están. ¿Dónde está una casa hogar para aquellos todos aquellos homosexuales que dejaron su vida en la hotelería porque pues no podían estudiar, porque eran expulsados por ser homosexuales, rechazados de sus casas? ¿En qué recurrieron? En la hotelería, a ser stewards, a hacer lavatrastes, a hacer mocitos. Y aprendieron, ahí fue donde aprendieron la escuela de ser cocineros también, de llegar a ser buenos chefs. Esa gente que hizo cuando el Acapulco era el Acapulco Dorado, el Acapulco Gold, que decían que había dinero, que Acapulco vivía de noche. Sus propias familias le han quitado sus bienes y quedan en el abandono.
1: ¿Consideras que hace falta en este momento garantizar esta vida de retiro, esta vida de cuando un homosexual, una lesbiana, un transexual llegan a ser adultos mayores? Es decir, ¿consideras que hay un adulto mayor tiene un cierto nivel de vulnerabilidad, pero siendo parte de las comunidades, eso seguramente se multiplica?
0: Así
1: ¿qué
0: es.
1: Consideras que se tendría que hacer para tratar de apoyar?
0: Pues una casa de retiro, en realidad una casa de retiro, igual también no nomás para los ancianos, hay mucha gente con la comunidad vagando en la calle.
1: Que todavía son rechazados de sus
0: que
1: casas.
0: Que todavía son rechazados de sus casas, que no se les imparte un taller o un oficio para trascender, o para hacer frente a la sociedad.
1: Ahora, creo que también los sistemas en la escuela, aun cuando existe homofobia, porque sí la existe, han cambiado. Es decir, las nuevas generaciones están teniendo oportunidades que las generaciones anteriores no tuvieron, de ir a la universidad, de estudiar dentro de una educación formal, ¿verdad? Y creo que eso es algo que deben valorar las nuevas generaciones. Que hay gente como tú que ha luchado para que ellos hoy pisen las universidades, para que ellos hoy, nosotros estemos, alguien como yo, sentado frente a este micrófono en un medio de comunicación.
0: Igual.
1: Hubo mucha lucha.
0: Igual, otro factor importante, como te vuelvo a repetir, esta lucha tiene nombre, honor a quien honor merece. Igor también fue el que implementó la dirección de diversidad sexual dentro del Aguagro con el profesor Saldaña, con el rector. Ahí surge la dirección de diversidad sexual en el Aguagro.
1: Ese es un logro para la comunidad.
0: Es un gran logro,
1: por supuesto.
0: Porque hasta las chicas trans ya son respetadas dentro del Aguagro. Y ese es un avance demasiado importante.
1: Sí, es nuestra máxima
0: porque
1: casa de estudios.
0: Al menos yo no iba de trans, pero pues era gay, era homosexual. Yo fui agredido por mis propios compañeros, me tiraban agua, me tiraban orines, me tiraban subiendo las escaleras. Todavía ni llegaba a mi salón. Por el simple hecho de ser gay. Yo viví eso. Mas sin embargo me enfrenté a todo eso. Me tuve que agarrar a golpes para poder defender mis derechos, mi persona sobre todo.
1: Muchas veces he escuchado esto también, de que hemos tenido que aprender a defendernos también con los puños.
0: Sí, así es.
1: Para ser respetados. Y si ya no es con los puños, también oficialmente, legalmente, porque hoy las leyes, hay una ley también. Sí. Que protege, hay reglamentos, hay garantías. Entonces, y tenemos que estudiar para hacer uso de ello. Porque también, aunque la ley ofrece ciertas garantías, si yo no las conozco, no las puedo usar, no las puedo ejercer.
0: Llevará a cabo, ¿sí?
1: Entonces es importante, siempre es importante que estemos actualizándonos, que estemos estudiando, que estemos al tanto de lo que está sucediendo, de lo que está pasando para nuestras comunidades. Yo agradezco a ti, a Igor, a la señora Celia, que es una gran amiga tuya.
0: Carla Valeria, Alberto
1: Carla Valeria. Prefiero que tú los menciones. Porque...
0: Gaby Soberani, sí, o sea, son gente que en sí Igor nos formó. Igor nos formó en ese ejército, en esas filas. Pepe Silva, o sea, hay varios. En realidad hay varios, que es inclusive Barbie de Acapulco. Salió de ahí, del ejército que Igor Petit
1: estuvo formando.
0: ¿Sí?
1: Bien, Paco, antes de irnos, quiero que me permitas leerte un poema que a mí me parece un poema maravilloso, escrito por un activista, comunicador y escritor peruano, Javier Ponce Gambiracio. El poema es un poema en prosa poética, para ser más exactos, ¿verdad? Que se llama Lo Normal. Y lo normal tiene que ver con que durante muchos años se estigmatizó a las comunidades LGBT diciendo que lo que vivíamos, que nuestro estilo de vida, que nuestra orientación, que nuestras identidades no eran normales. Y por lo tanto fuimos rechazados, fuimos discriminados y fuimos orillados a vivir en las orillas del mundo, a escondidas, en lo clandestino. Te quiero dedicar este poema, Paco.
0: Gracias.
1: A ti, como a todas las personas de las comunidades LGBT más que nos están escuchando hoy, antes de cerrar. Lo normal sería que no estuvieras obligado a mentir, que tuvieras infancia, porque eso que vives se parece a cualquier cosa, menos a ser niño. Que pudieras confiar en los afectos sin sentir esa gran piedra amenazando con aplastarte. Si tus padres hubieran preferido abortarte antes que tener un hijo como tú. Deberías poder correr sin miedo con tus amigos, gritando y disfrutando sin pensar en nada, sin odiarte como cualquier niño normal. Lo normal sería que no tuvieras que esconder tus sentimientos, que pudieras declararte sin que te revienten la cara de un puñetazo y la escuela entera se burle de ti. Algo tan bonito como el amor no debiera estar contaminado de violencia. Deberías poder caminar con él de la mano, invitarlo al cine, decirle cosas hermosas y sentir que el tiempo se detiene mientras le regalas un atardecer. Y tus amigos deberían estar felices por tu felicidad y nadie debería tocar, torcer la mirada o preguntar esa estupidez de quién hace de hombre y quién de mujer. ¿Y sabes qué? Deberías poder colgar su foto en tu cuarto como un enamorado cualquiera, como un adolescente normal. Lo normal sería que tus padres conocieran a tus amigos y pudieras invitarlos a tu casa. No deberías tener que reunirte en la calle o en alguna discoteca inmunda o en la casa de algún viejo que les abre la puerta porque vivió lo mismo que ustedes. No, no deberías tener que juntarte con quienes lo único que tienes en común es la necesidad de esconderse. No, no deberías tener que caminar en la oscuridad que oculta todo, incluso lo mejor de ti. Como cualquier joven normal. Lo normal sería que pudieras conseguir un trabajo, que contara tu preparación, no tu aspecto, que midieran tus destrezas profesionales, no tu cama. Que en la familia tuvieras los mismos derechos que tus hermanos, que no se hiciera diferencia alguna, ni siquiera en los regalos. Tampoco que esperen lo mejor de ti para aceptarte, como si estuvieras en deuda. ¡Qué gracioso!, ¿no? Que pudieras darte el lujo de equivocarte, de fracasar, de decepcionar. Y que no tuvieras que interpretar al payaso simpático buscando siempre la aprobación. Que tu intimidad pertenezca a tu intimidad, como cualquier adulto normal. Lo normal sería que pudieras presentar al hombre que amas sin decir que es tu amigo. Que pudieras vivir juntos sin que las vecinas se llenen la boca de murmuraciones. Que ambas familias pudieran conocerse. Que quien te cuida y se preocupe por ti tuviera un puesto en la mesa, igual que tus cuñados. Y que esa persona que compartió su vida contigo, pudiera tomarte al final de la mano, besarte y heredarte cuando ya no estés, como cualquier ser humano. Eso sería lo normal. Eso sería lo normal. Lo normal de Javier Ponce Gambiracio. Maravilloso poema normal, para reventar.
0: Felicidades. Removiste los escombros.
1: Gracias por estar aquí.
0: Reviviste muchos escombros en mi pasado, pero como te vuelvo a repetir, duelen. Pero el dolor es menos.
1: Siempre va a ser menos. Que se compartes avanzado. Menos. Gracias, Paco. Gracias a ti, por abrir tu corazón.
0: Gracias
1: por venir a Escena Interior. Nos vemos el siguiente viernes con otra historia de otra compañera o compañero de las comunidades LGBTIQ+. Gracias.
0: Gracias.
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